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Hombre angustiado, hermano querido, déjeme decirle que al leer su mensaje me da mucha tristeza de ver cómo usted se jugó por sus hijos, cómo

que ahora usted sus años estaba mal, triste, bajoneado, y no solo eso, sino que el dinero, las cosas no le salen bien. Querido hermano, quiero que usted venga a una consulta, quiero ayudarte a salir adelante, quiero ayudarte a sacar esas energías negativas, a sacar ese daño que viene habiendo, porque está totalmente destruyendo y perjudicando a ustedes. Quiero invitarle para que usted venga a una consulta, para que cambie su vida para el bien. La verdad, el daño que viene teniendo es muy delicado y es por eso que se viene sintiendo usted así. Mi querido hermano, nunca es tarde cuando la dicha es buena, cuando la bendición de Dios viene y Dios me ha puesto en su camino para cambiarle su vida para el bien. Le hacemos la invitación para que obtenga la solución con nosotros, con los licenciados de la nueva era. Los estoy escuchando y la verdad quiero decirle que estoy muy desesperado. Tengo precisamente, mi negocio es con los cerditos, con los chanchos, pero la verdad hace un tiempo para acá que las chanchas quedan preñadas, después es como que no tienen los hijos, los tiran. Hermana, estoy teniendo muchas pérdidas, la verdad estoy muy desesperado, si no se mueren teniendo en el parto y estoy totalmente angustiado. Por favor, ayúdeme, guíeme, le estoy escuchando y quiero un sabio consejo y una orientación. Mi querida y recordada familia, amigos que mandan este mensaje, usted precisamente, Hugo, y usted, Gloria, déjeme decirle lo siguiente. Primero que todo, veo un daño que le han puesto en las cuatro partes principales de ahí donde usted tiene precisamente las chancheras, ahí donde usted tiene sus animales. Veo una persona que usted precisamente vio que le estaba robando, que estaba haciendo cosas indeseables, usted precisamente la despidieron y esta persona juró vengarse y es así. Con la cuñada que hace magia negra, que hace cosas malas, le han estado trabajando y perjudicando. Yo quiero invitarle para que venga a una consulta para ayudarle a salir adelante. Hay que cortar este fenómeno paranormal. Si tengo que ir hasta allá para curar el campo, lo haré. No tengo ningún problema. Lo importante es que las personas sepan que esta tarotista, que esta vidente, que esta hermana está acá para ayudarles a

hermanitos y hermanitas que escuchan esta grandiosa emisora. Les estoy escuchando y quisiera por medio de este hermoso programa que ustedes me ayuden y me orienten, porque la verdad estoy desesperado. Hermana, yo dejé

hacer para encontrar el éxito. Nosotros hacemos endulzamientos para la suerte, para el amor, para los juegos de azar, para que se abran y se rompan esas cadenas que están tan atadas para poderle perjudicar en todo en general. Por eso yo le invito a ustedes, queridos y recordados hermanos, que tienen en este momento tantos dolores de cabeza porque no saben por qué de un momento para otro en el trabajo, en su suerte, en tantas cosas le está cambiando. Yo le invito a ustedes para que manden un mensaje y que cambien su vida para el bien. 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Los estoy escuchando y la verdad soy Amelia, la agradecida. Gracias, licenciada Iris.

persona que trabajo noche y día viajando. La verdad, soy un colectivero que todo me estaba yendo muy bien, hasta que un día conocí a una mujer, me metí con esa mujer y todo cambió. Destruí mi hogar, destruí mi todo en general, hermana, el dinero no me alcanzaba, me salieron unas cosas en las partes íntimas, estaba totalmente mal. Escuchando la radio, viajando, escuché este hermoso programa, tomé la decisión de poder anotar el número, de consultarla a usted, de decirle qué es lo que estaba pasando y visitarla, y la verdad valió la pena. Soy un hombre feliz, recuperé mi familia, ahora esas cosas que me han salido en la parte principal está totalmente curada. Desde que usted me hizo la limpieza en mi cuerpo, todo ha cambiado. Gracias, licenciada Iris, soy Guillermo el agradecido. Les estoy escuchando y por favor quiero que me ayuden. Tengo precisamente un negocio del calzados. Pero, hermana, hace aproximadamente 8 días venimos encontrando cosas tiradas en la entrada del negocio. Si no es en la puerta, en la salida. Pero siempre algo está pasando, siempre algo está sucediendo. Y la verdad, estoy muy desesperado.

recordada, amigas que mandan este mensaje, usted que tienen precisamente ese negocio con esfuerzo, con sacrificio, lamentablemente hay veces que usted da la mano y cuando usted no hace un favor piensa que es la enemiga.

se han alejado, por eso es que le deben y no le pagan, por eso los problemas que vienen teniendo ustedes mismos entre compañeros. 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

0: 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Le escucho todos los días, la visité y quiero agradecerle, licenciada, volvió mi esposo, estoy muy feliz y contenta, mi negocio marcha muy bien, me diste la tripleta con los números la cual he jugado y he ganado. Soy un padre feliz porque veo a mi hija retirada de los vicios y de los malos vicios. Gracias, licenciada Iris, gracias a ustedes por escucharnos.
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0: incremento en las anomalías de temperatura superficial durante el último trimestre del año. Si esta evolución continúa, el Niño 2026 podría convertirse en uno de los eventos más intensos en su registro histórico. Las predicciones de la intensidad se estiman mediante un enfoque que tiene en cuenta los modelos basados en el consenso, utilizando un conjunto de umbrales de anomalía de la temperatura superficial en un sector del Océano Pacífico para indicar los niveles de intensidad que podrá tener este fenómeno.
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0: Hacemos una pausa, ya volvemos.
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4: Estamos arrancando este segundo bloque. Compartimos la información de lo ocurrido en el mercado ganadero a cargo del licenciado Ignacio Iriarte.
5: Bueno, continúa esta tendencia, una baja muy fuerte en la faena de ganado vacuno. Recuerden, en los siete primeros meses del año, 10% de la caída en la faena, 7% de la faena en términos de carne. La cadena y la oferta de carne cae mucho menos que la faena por el aumento notable en el peso medio por animal faenado. Se hacen más extensas las recrías, se hace más prolongado el periodo del animal en los feedlots. Todo esto ha traído una verdadera sorpresa en términos de los kilos de carne por animal faenado, que ya están en los 244 kilos, con un aumento formidable sobre todo en novillos y en vacas. Las vacas son hoy 19 kilos más pesadas en gancho, según datos oficiales, que hace dos años. Los novillos, 13 kilos más pesados en gancho, no en pie, en gancho. Las vaquillas, 8 kilos, y los novillitos, 12 kilos. Acá hay otro fenómeno que vale la pena destacar, que es que el porcentaje de hacienda que se faena en frigoríficos llamados, pues son predominantemente exportadores, pero una parte muy importante, siempre, en todos casos, se deriva al consumo interno, empezando por los parrilleros, siguiendo los escolitas de cuadril, pelleto, etcétera, cortes que el mercado interno paga mejor que el mercado internacional y que se colocan en el mercado interno. Ese fenómeno de la cantidad de carne que sale de los frigoríficos exportadores, pero no con destino al puerto en el exterior, sino al mercado interno, ha aumentado en los últimos tiempos porque las categorías que más han aumentado de peso son las categorías que matan la exportación, los frigoríficos de exportación tienen un peso medio de faena más alto que el frigorífico de consumo. Y faenan una proporción creciente, creo que el último dato de la ABC estuvo en el orden del 41-42%. No están todos los frigoríficos en el ABC. Cuando uno pondera que no están todos los frigoríficos, le agrega algunos frigoríficos que uno conoce que no están en la ABC, que son exportadores, y le agrega el hecho de que el quilaje de las medias reses de los frigoríficos exportadores es más alto, obviamente, que los frigoríficos de consumo, matan novillito, vaquillona, novillo liviano, ternero. La diferencia entre el peso medio hace que, cuando uno pondera todo eso, se encuentra, no es una novedad, pero destacar que es muy alto, muy importante, crecientemente importante, el porcentaje del consumo local argentino que se abastece con carne que viene de frigoríficos exportadores. ¿Bajo qué forma? Bueno, parrillero, sobre todo, una gran cantidad de carne en caja, que es lo que uno ve en los frigoríficos, en muchos frigoríficos, cargadores, distribuidores en el Gran Buenos Aires, sobre todo en el Gran Buenos Aires. Antiguamente la mayor parte de esos cortes sobrantes de exportación iban a parar a los supermercados. Hoy hay toda una cadena armada, vaya novedad con lo que estoy contando, pero ese volumen hoy yo creo que debe ser del orden no inferior a las 35 o 40 mil toneladas mensuales que se faenan en frigoríficos que llamamos exportadores, son predominantemente exportadores, algunos en una proporción, no sé, 80-20, muchos en una proporción 70-30, otros menos, otros históricamente 50-50, porque tienen muchos intereses y muchas distribuciones, muchas posiciones tomadas en el consumo interno. Y la otra novedad, desde el punto de vista del consumo interno, es esa difusión que vemos, que se ve también en la calle por todos lados, es cortes grandes, de animales grandes, claramente que vienen del corral, que claramente, por la marca, son de frigoríficos exportadores, y que son distribuidos en parrillas, en restaurantes, mucha gente que en algún momento históricamente hubo una desconfianza de la carne envasada al vacío, por el color que tomaba, por esto, por el olor, cuando se abría, un montón de pruritos que había contra, y que hoy, al contrario de eso, uno ve mucha más carne, yo veo que hay más carne que nunca, porque la actividad de los frigoríficos llamados exportadores, y que nosotros llamamos, porque son predominantemente exportadores, ya se van acercando lentamente en kilos de carne. La exportación va camino, aunque es el 30% de la producción de carne se destina a exportación, un porcentaje muy grande de los animales de la media res se redestina al consumo interno. Entonces yo creo que esa es una verdadera novedad, el aumento en el peso medio y la difusión del comercio de cortes envasados al vacío que provienen de supermercados. Hay distribuidores, uno va a distribuidores en el Gran Buenos Aires, las principales ciudades, las principales avenidas, con la precariedad que se llama, y se encuentra con la novedad, cajas y cajas y cajas apiladas que vienen de frigoríficos llamados exportadores. Yo creo que hay dos cosas que me llaman la atención, por lo menos a mí me llaman la atención mucho esta semana. El tema, cómo de difícil se va a poner probablemente el tema climático, se está poniendo ya, cómo va a traer una determinación en todos los países del mundo, nosotros no vamos a hacer la excepción. A mí personalmente me ha impresionado mucho lo que ha sucedido en Uruguay en estos últimos días, lo que está sucediendo sobre el río Uruguay, también sobre el río Paraná, la pérdida progresiva de superficie ganadera, las lluvias, las dificultades enormes para comercializar la hacienda, y lo que uno ve que se proyecta para los próximos meses, yo diría que dos cosas. Un niño que va a pegar, como nos dicen y nos aseguran, como nunca, según las zonas del país, sobre todo más recostado en Santa Fe, en Corrientes y Entre Ríos. Y el segundo tema es un cambio en las perspectivas, un cambio que no sabemos si es circunstancial o no, en las perspectivas del mercado internacional, que yo creo que nos favorece mucho más que nos perjudica, básicamente porque Brasil está agotando su cuota en China, ya la agotó Australia, y por el otro lado, Brasil está saliendo a partir del 3 de septiembre de la provisión de Europa. Europa es un mercado enorme, que naturalmente, donde nosotros hemos perdido con el paso de los años, perdimos posiciones a favor de Brasil. Alguien puede decir, no, pero Brasil es sobre todo productos congelados, nosotros somos carne de calidad enfriada, Brasil tiene una pequeña cuota filtro, muchas veces ni siquiera la cumple, porque no dan el target de lo que pide el mercado europeo. Un tema es que uno mira hacia adelante y ve dificultades muy importantes para comercializar y probablemente dificultades muy importantes para engordar. Si decimos que bastante más de la mitad de la hacienda vienen los feedlots, sabemos lo que es el feedlot con barro, y sabemos lo que se nos viene en estos próximos meses, vamos a decir, acá va a haber una demanda externa muy firme, combinada con dificultades para producir en los campos, va a ser muy variado porque hay gente que se va a ver favorecido por lluvias muy abundantes de primavera, no al punto de la inundación, pero va a haber gente que se va a beneficiar, pero al mismo tiempo uno observa, haciendo memoria de qué pasó en periodos de intensas lluvias, y acá nos están diciendo que va a ser varias semanas y meses, qué va a pasar sobre la producción en los corrales, pérdida de peso, menores ganancias, mayor peso del mantenimiento de los animales en los corrales. Lo que estamos viendo es la combinación para los próximos meses de una demanda externa muy interesante con una oferta interna que va a estar muy perturbada por el fenómeno, incluyendo el feedlot, por el fenómeno del niño.
4: Bien, ahí estaba la información ganadera a cargo del licenciado Ignacio Iriarte.
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7: 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Gracias por su atención. Será hasta luego en la segunda edición de Actualidad Agropecuaria.
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0: 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Corrientes, crece 3 m. La Paz, baja 3,52 m. Diamante, 3,30 m baja. En Paraná, 2,87 m crece. En Rosario, 2,97 m estacionario. En San Lorenzo, 3,13 m estacionario. En Villa Constitución, 2,39 m baja. Y en Victoria, 3,63 m baja. 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Se ofrece persona, trabajo de campo general, 3436-470051. Se ofrece señora, trabajos de limpieza, tareas generales, 3436-410534. Se ofrece chofer con licencia profesional para camión, transporte de pasajeros, 3436-511505. Se ofrece persona con amplia experiencia, tareas rurales, carnet profesional, disponibilidad de horarios, referencias, 3436-464363. Se ofrece persona responsable para cuidado de persona mayor en centros de salud, hospitales, 3436-458258. Misas, hoy a la hora 16:30, se rezará por la salud de Tomás Acosta en Capilla San José Obrero, Rincón de Nogoyá, Los Cerros. 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

0: Bueno. ¿A qué arrancamos? ¿Qué va a decir? ¿Qué quiere que le cuente? No digas, como me dijo un oyente la otra vez, ¿qué tal, cómo anda? Porque yo te contesto y vos después no tiene vuelta eso. Y bueno, te imaginás vos que si no existiera esa posibilidad, que estaría hermoso, ¿no? Poder contestar. Tal vez la inteligencia artificial en algún momento nos permita esto también, ¿no? Que sigan conversando con Verónica. Por ejemplo, hola Verónica, ¿cómo andás? Buen día.
1: Buen día, buen día.
0: Sabrina, ¿qué haces? ¿Cómo andás?
1: Muy bien,
0: hola. No, algún
1: Ricardo,
0: día puede estar esta tecnología.
1: Contestando a tu pregunta, yo estoy bien, gracias.
0: Claro, ¿viste? Y Vero, ¿con qué información te pago usted? Entonces, según la información de pago que dice, que sí, yo extraigo del ANSES, dice, y va a estar con tu voz, todo. Bueno, fantástico. ¿Vas a preparar el mate? Le vas a decir a... No, yo no tomo mate, Verónica, pero tomo café. Ah, qué rico el café.

0: De hecho, ya algunos periódicos internacionales, páginas web de noticias internacionales lo tienen. Solamente los titulares de la página tienen los temas que a vos más o menos te interesan. Ya te saca algunos que vos mucho no los ves, que a vos mucho no te interesan. ¿Qué sé yo? ¿No te gusta el fútbol? Y no está, por ejemplo, el empate River de la otra vez. No sé, ya directamente en el, cuando vos abrís la página, ya no te aparecen. No estoy tan seguro de esto que te sea muy bueno, pero bueno.
1: Lo que pasa es que después
0: te, si es más atractivo para vos que decir, bueno, son los temas que a mí me interesan. Mirá, a mí los temas políticos no me interesan. Sí, desaparecen de la tapa de los diarios.
1: Es muy probable entonces no sepamos qué hablar cuando nos encontremos cara a cara con la gente, o sea, con el alguien de
0: claro,
1: de
0: carne hablamos, y hueso. Hablamos solamente lo que a nosotros nos interesa y el otro habla solamente lo que a él le interesa.
1: Si no van a contestar solo lo que nosotros queremos escuchar, va a ser muy difícil después vincularse. Eso es lo que se está... Hablando en serio, sí. ¿No? Como uno parece como que delira mucho, pero en realidad esto ya está entre nosotros, en mayor o menor medida. Pero bueno, por eso nos cuesta tanto después entablar una charla, frustrarnos un poco, discernir en nuestros pensamientos, sí. Aceptar el pensamiento del otro. Claro. Entonces, bueno, hay que entrenar un poco por ese lado, me parece también, ¿eh?
0: Sí, viene complicado el tema, pero bueno, es una búsqueda que lo he... hoy muchos lo están haciendo. El clima, por ejemplo. Bueno. Sabrina le va a dar los datos del clima de la región nuestra, más o menos, Victoria, esta zona, más o menos, que Rosario, donde nos escuchan. Pero por ahí alguien va a decir, che, y en, yo que estoy en la Antártida escuchando por internet.
2: Y bueno, se puede.
0: Ajá.
2: Bien, vamos a ir con el clima. Alumbró el sol llegó y se despejó el cielo ayer en horas de la tarde. Sigue despejado, el viento está cambiando ahora del sur, está siendo un poco más intenso. Con suerte, 13 la máxima, 2 la mínima. Así que hoy viene el descenso de la temperatura, lo vamos a empezar a notar en un rato. Ahora no se siente tan frío, pero después, en el correr de las horas, sí lo vamos a empezar a notar al descenso de la temperatura. 9 con sensación de 7, vuelvo a decir máxima 13, mínima 2. Hoy agradable, mucho sol, por ahí pueden aparecer algunas nubes, pero nada de mayor importancia, ni que vaya a decir, uy, se va a nublar o algo por el estilo. 76 la humedad, soplan a 14 kilómetros por hora los vientos en estos momentos. El sábado y el domingo, que es lo que a la gente le importa, viene bien. Mañana sábado 14 va a subir la máxima, 4 va a subir la mínima. El domingo 16 y 5. El lunes, martes y miércoles también viene bien y agradable. Y la inestabilidad que marcaba para el jueves ha desaparecido. Bajó muchísimo la probabilidad. Puede haber algunas nubes durante la mañana el jueves y después desaparece y vuelve otra vez el sol. Termina de buena manera el mes de agosto, este mes 8, y vamos a arrancar el mes 9 de septiembre con buen clima también, por lo que vemos máximas que se van a mantener en 18, 17, 16, mínimas 8, 9, 7, 10, así van a ser las temperaturas del mes de septiembre. Viene bien y cálido y agradable, y los vientos siempre del sur y del este a partir del mes de septiembre. Y bueno, y hoy vuelvo a decir, con lindo día, con sol, pero frío, se va a poner un poco más frío con el pasar de las horas, y 2 grados a la madrugada vamos a tener de la jornada de hoy.
0: Bueno, en cuanto a los pagos.
1: A pagos, cerrando esta semana, entonces, 21 de agosto, hoy jubilados y pensionados nacionales, todavía estamos en el primer grupo, documento terminado en 8, la asignación universal y familiar por hijo también, documento terminado en 8, asignación por embarazo, documento terminado en 8, la asignación por embarazo se completa en esta jornada. Se completa el próximo día lunes, pero durante este fin de semana es probable que ya esté este próximo grupo acreditado a los cajeros automáticos. Sí, lo que se completa también es el pago de becas Progresar, documento terminado en 8 y en 9.
0: Bueno, voy a ir al contacto con el señor Carlos Manuel Pérez, ¿le parece? Sí. Lo tenemos en la agenda, dice ahí, sigue sí. Carlos Pérez de Deterioro. Lo presentamos entonces, bueno, con presentación, dice.
2: Pupé y Barbie se fueron al TC.
0: Bueno, con razón, hoy pasé, entré medio apurado yo y no me fijé, pero me pareció que no las vi en el buffet.
2: No están. A Pupé. Llevan campera nueva, dice LT39.
0: Búsquenlas, Y después nos mandan fotos.
1: Si el logo está adelante.
0: Pueden mandarnos fotos y le decimos si son o no son.
2: Bueno, se fueron, sí. 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

0: 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Cristian parece que va para allá, así que...
1: Ah, bueno, o sea, con una fotito nos va a mandar.
2: ¿No conseguimos para nosotros entradas para el TC?
1: Creo que la acaparan dos o tres de acá de la radio.
0: Otra historia, dijo la canción. ¿Cómo andás? Llevan remera y el paraguas dice puntos comunes
1: arriba. Ah, muy bien. Uh-huh. Con la foto de Carlos, sí. Con la tipográfica de Carlos. Ajá, sí, ¿cómo andás, Carlos? Buen día.
3: Buen día, Ricardo, para vos, para el equipo y para todos los oyentes. ¿Cómo andan?
1: Muy bien, acá estamos.
3: Bueno, me alegro. Con respecto a lo que estaban hablando, esto de la inteligencia artificial, aunque ustedes no lo crean, ya están con nosotros hace bastante tiempo, y esto de la selección de lo que te muestran. La primera empresa que lo empezó a utilizar fue Meta, a través de sus redes sociales. Por eso uno de 3.000 amigos que tiene en Facebook solamente ve 4 o 5 y publicaciones ve casi siempre la que a uno le gusta ver. Y para que esto se le grafique mejor, cuando usted busca, por ejemplo, un par de zapatillas, una caña de pescar... o lo que fuere en internet, después le aparece en Facebook la publicidad de eso que lo vende Mercado Pago las empresas chinas.
1: Sí, sí. Y otra vez, otro día vamos a hablar de lo que es la difusión de los discursos de odio que tanto efecto están dando en el algoritmo, sí. ¿No? Y que hace que por allí algunos sitios... de hecho, vimos muchas situaciones en este mundial de influencers, ¿no? Que criticaban a Messi, a la Argentina. Bueno, mucho tuvo que ver con esto, ¿no? Cuanto más enojo generaban en la otra parte y le contestaban y le interactuaban criticando, más seguidores tenían, más se difundían esos contenidos y ganaban más dinero, por ejemplo, algunos de estos influencers. Esto es bastante peligroso porque por allí, si usted contesta, vamos a suponer en el tema en el Face, cosas negativas sobre alguien, más le muestra y más le favorece a aquellas personas, y muchas personas juegan con eso justamente de generar descontento, enojo, inquietud, en los otros para tener mayor visualización, y de hecho le funciona y funciona muy bien. Por eso es importante entender un poco el funcionamiento de las redes de la comunicación para no ser...
2: Y también, recuerda que los audios están editados, pueden no ser palabras que hayan dicho esas personas. Hay que tener mucho cuidado también con lo que uno comparte, ¿no?
1: Cómo se titula y se pone. Bueno, sí, es un temazo, sí.
3: Lo último sobre esto, ¿cuándo comenzó esto? ¿Te acordás cuando fue el Brexit en Gran Bretaña? Ajá. Cuando Gran Bretaña justamente salió de la Unión Europea. Hace unos... Bueno, Analytica, que es una empresa de justamente de inteligencia artificial, de todo lo que tiene que ver con la computacional, fue acusada de haber interferido en esta elección justamente con este tipo de campaña de odio. Hacia el resto de Europa, hacia la Unión Europea. Mucha gente de la Unión Europea se tomó esto como algo que no podía suceder, que Inglaterra se fuese de la Unión Europea, y cuando quisieron reaccionar ya era tarde porque a través de las redes sociales habían logrado un odio tan grande que el día de la votación ganó que Inglaterra se fuera de la Unión Europea. Hay muchas películas, muchos documentales sobre esto que son muy interesantes para que se entienda un poco cómo a través de lo digital se influye sobre la votación de la gente, y no de manera directa, no que te dicen votá a Ricardo Cruz, sino que con esto de la destrucción del otro candidato.
1: Bueno, temas políticos, bueno, temas policiales, quiero decir, justo asocié con algunas noticias que tienen que ver de justamente de las últimas horas, que es titulares de diario. Uh-huh. Pero bueno, los temas policiales, ¿algo para destacar?
3: Bueno, hubo una reunión del Comité de Crisis en el día de ayer, se estuvo trabajando, se estuvieron reuniendo, el encuentro tuvo como objetivo fortalecer la coordinación y articulación entre los distintos organismos e instituciones, estableciendo parámetros de trabajo conjunto y mecanismos de respuesta ante eventuales situaciones de emergencia que pudieran afectar a la comunidad. La reunión contó con la participación de fuerzas de seguridad y organismos vinculados a la prevención y atención de emergencia, como así también de representantes de las comunas y juntas de gobierno del Departamento de Victoria, quienes aportaron información y plantearon las necesidades específicas de cada jurisdicción. Se sigue preparando el tema de la llegada del niño y también ayer una reunión muy parecida se hizo en la ciudad de Paraná, encabezada por el gobernador de la provincia, y todos los intendentes, todos los presidentes comunales estuvieron, o muchos de los presidentes comunales estuvieron participando de esta reunión.
1: Bien, ¿habrá estado la intendente de Victoria? Sí, la anunció que iba a estar.
3: Sí, estuvo la intendenta de Victoria también en dicha reunión, acompañada por el jefe de seguridad civil de la ciudad de Victoria, Fabián Daidé.
1: Perfecto, volveremos sobre algunos de estos temas que son muy interesantes. Carlos, muchas gracias.
3: Lo último, sí. Lunes, ajá, un nuevo juicio por jurado en el Consejo Deliberante, a puerta cerrada, porque tiene que ver con un caso de abuso sexual.
1: Muy bien, gracias, hasta luego.
3: Hasta luego.
4: Nueva motoniveladora. La Municipalidad de Victoria incorporó una nueva motoniveladora para fortalecer las tareas de mantenimiento y mejoramiento de las calles. Mesa interinstitucional. La intendente Isa Castanino encabezó una mesa de trabajo para coordinar acciones preventivas ante la posible llegada del fenómeno climático conocido como El Niño. Limpieza de canales. Se realizan tareas de limpieza y mantenimiento de canales con una retroexcavadora aportada por Alto Delta en el marco del convenio firmado con la Municipalidad de Victoria.
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0: Buenos días, momento de comenzar con los títulos provinciales en nuestra vida. Se ejecutarán mejoras en escuelas 2 y 6 de Federal que beneficiarán a más de 230 estudiantes. 85 millones de pesos en inversión del gobierno. También en la escuela 44, trabajos de emergencia por 40 millones de pesos. Ministro de Seguridad Roncaglia sobre comisario Rosatelli dijo: no hay una simple sospecha. Si está detenido es porque hay pruebas suficientes. Negó una venganza por denuncias de corrupción en el sistema 911 y no descartó la participación de más policías. La Secretaría de Deportes reafirma su competencia para la habilitación de guardavidas en Entre Ríos. Concordia, allanamientos y un detenido con armas en una causa por estafa con cheques robados. Secuestraron materiales. Una persecución policial esclareció varios ilícitos en Aldea San Juan y Crespo. El ladrón llevaba lo sustraído. Senadores piden saber si la provincia reclama los fondos destinados a rutas nacionales. El Aguaraguazú es la imagen de la octava edición del Festival Internacional de Cine de Entre Ríos, FICER. Se aprobó la ley para el desarrollo del norte entrerriano, departamentos La Paz, Feliciano, Federal y Federación. Camión cargado con verduras se incendió ayer por la mañana sobre Ruta Nacional 12 cuando atravesaba Puente Pellegrini, acceso a Gualeguay. La Municipalidad de Paraná puso en marcha el programa Ecovecinales, separación de residuos en origen para optimizar el circuito de los materiales reciclables.
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0: 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Nueva mega causa narco en Entre Ríos. Son 7 hombres imputados, algunos con antecedentes delictivos y condenas. El Hospital Ellerman de Rosario del Tala celebró un nuevo aniversario con una charla sobre salud mental y prevención del suicidio. El periodista de Buenos Aires, Facundo Pastor, presentará su nuevo libro, El Cuerpo de Perón, este viernes en Paraná. El joven Gabriel Fernández de Santa Elena ganó una beca de medicina para formarse en España. Sortea su moto para reunir fondos. El Ministerio de Economía avanza en la digitalización de sus trámites y supera los 4.000 expedientes electrónicos. Turismo carretera en Paraná. Llegaron los equipos y comenzó el armado en el autódromo. Creció 84% la cantidad de armas registradas en Entre Ríos en los últimos 4 años. Casi se duplicó. Obras y prevención climática fueron los ejes de la reunión de gabinete de Frigerio ayer en Casa de Gobierno. Primer capítulo de los títulos provinciales para este viernes 21. Vamos con el informe vial, mensaje del enlace Victoria Rosario y después las noticias del departamento informativo.
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3: 7 de la mañana, 2 minutos. La temperatura en la ciudad de Victoria es de 6 grados 9 décimas, la humedad del 90%. Cerimedo rompió en llanto, habló por primera vez y con la prensa. Solo quiero ver a mis hijos. El ex asesor de Javier Milei eligió no mostrar su rostro y negó con gestos haber tenido alguna participación en el ataque contra su expareja Nadia Beller. El ex consultor del presidente que continúa detenido se presentó en el Palacio de Justicia de Santa Cruz en el día de ayer para la audiencia que finalmente fue suspendida, escoltado por las fuerzas de seguridad bolivianas y con su rostro cubierto con una capucha. Terremoto en Perú, un sismo de 7.2 sacudió la región de Ayacucho. El terremoto se registró en el departamento de Ayacucho a más de 650 kilómetros de la ciudad de Lima. Según la información brindada por los medios, el fenómeno ocurrió a 108 kilómetros de profundidad, por lo que el movimiento fue menor. Por otro lado, la Dirección de Hidrología estableció que el terremoto registrado en la zona de Ayacucho no tiene probabilidades de generar un tsunami. El Gobierno Nacional volvió a la denominación de Día de la Raza para el 12 de octubre. El Gobierno Nacional decidió utilizar nuevamente la denominación de Día de la Raza para el 12 de octubre. El gobierno liderado por Javier Milei decidió utilizar nuevamente esta antigua denominación. Esta sorpresiva medida, comunicada de manera oficial, se posiciona a contramano de la tendencia adoptada por la inmensa mayoría de los países que integran América Latina. Para las próximas horas, indica el pronóstico, cielo parcialmente nublado, 12 la máxima.
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10: Resumen de noticias. Nación devolverá 120 mil millones de pesos a Entre Ríos. El acuerdo con ANSES reconoce fondos reclamados judicialmente y permitirá fortalecer la sustentabilidad de la caja de jubilaciones. Frigerio destacó que se trata del mayor reconocimiento obtenido por la provincia y señaló que los recursos contribuirán a reducir el déficit previsional. La provincia sumó 24 ambulancias nuevas. Con esta entrega, la actual gestión alcanzó las 50 unidades incorporadas al sistema público. La donación fue realizada por la Comisión Técnica Mixta de Salto Grande y forma parte de un refuerzo integral que también incluye motos para emergencias y equipamiento médico destinado a mejorar la capacidad de respuesta en los hospitales. OSER mejoró prestaciones y redujo el desequilibrio financiero. El gobernador presentó el balance de la nueva etapa de la obra social con más servicios, digitalización de trámites y una reducción del 30% del déficit. El ordenamiento administrativo permitió fortalecer la atención y optimizar el funcionamiento en beneficio de los afiliados.
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0: Muy bien, la cortina que nos invita a que vayamos al segmento de las efemérides de este 21 de agosto.
1: Exacto. Lo primero que aparece, dice Perdido Central, dice con una foto de diario.
0: ¿Cómo
1: es? Hoy el día 233.
0: Ajá.
1: ¿Sabe qué sale hoy también?
0: Ajá.
1: Que la justicia determinó que Sergio Denis fue responsable
0: de su propia muerte. Fue una de las noticias de las últimas
1: horas. En Tucumán.
0: Sí, finalmente, qué raro, ¿no? Porque ajá, las medidas de seguridad era evidente que eran muy malas, ¿no? Pero pasan cosas raras la justicia a veces cuando empieza a interpretar, ¿no?, los hechos. Había un reclamo por parte de la familia del entrerriano. Y después, finalmente la justicia resolvió que no, que fue, él se cayó por su propia culpa.
1: Mira.
0: Y que eso fue
2: claro,
0: su muerte.
1: Bueno, fallecimiento, Hugo Guerrero Martínez.
0: Ajá.
1: Pedro López Lagar. Luis Dávila. Cacho Espíndola. Daniel Rabinovich.
0: De los Lelutier.
1: Ana Barón.
0: Ajá.
1: Cumpleaños. San Francisco de Sales. Florencia Molina Campos, Juan Carlos Florencia. Godoy, también cumpleaños.
0: A ver, vamos.
1: Oh, son de...
0: ¿Son todos extranjeros?
1: Y no, son dos del fútbol, ¿no? Uno morocho y el otro...
0: Ah, no, me parece que es un corredor de de atletismo.
1: Ajá,
0: de
1: atletismo. Bol.
0: Usain Bolt, claro,
1: y
0: sí,
1: Robert
0: el hombre más rápido del mundo.
1: Lewandowski,
0: sí, el polaco, ajá, goleador... De hoy del Barcelona.
1: Sí. Bueno, hoy empieza la novena Santa Rosa de Lima del 21 al 29.
0: Ah, mira vos.
1: Ajá. Claro. También el Papa San Pío X, que ayudó a la Iglesia a afrontar con esperanza grandes retos de nuevos tiempos. Hoy el día de la catequista, así que saluden a su catequista, o si conocen algunas, dice que son llamadas por Dios y se dedican a la enseñanza y transmisión de la fe cristiana, entre otras cosas. Día Internacional de Conmemoración y Homenaje a Víctimas de Terrorismo. Día de los Emprendedores, en el día de hoy. El Día Mundial del Síndrome DIRK, que D-I-R-K-1-A, que, bueno, puede ser causado por una variante y, bueno, es una discapacidad genética muy frecuente. Tiene de característica microcefalia, retraso global en desarrollo, discapacidad intelectual. No pueden hablar bien, problemas de alimentación, de conducta y demás. Hoy es el día del filatelista argentino y día de la mujer futbolista, porque Elba Selva hizo 4 goles frente a Inglaterra y ganamos. Argentina.
0: Uh-huh.
1: Le metió 4 goles a Inglaterra y los hizo ella. Fue en el año 1945 bien, en el Mundial de México, y desde ahí el día de la mujer futbolista.
0: Muy bien, perfecto. Te mandamos un gran saludo a todas las futbolistas, que hay muchas hoy.
1: Y algo breve, en Pekín empezaron los Juegos Olímpicos, pero de robots, no son personas.

0: Títulos provinciales en la mañana de nuestra vida. Preocupa la situación de la Unidad Penal 7 de Gualeguay por la sobrepoblación carcelaria. La diputada provincial Gabriela Lena, radical, manifestó su deseo que el primer mandatario busque su segundo mandato y defendió las PASO. El subcomisario Rosatelli, detenido por la justicia, causa narco, se abstuvo de declarar ante el juez federal. Pyme familiar de Pueblo Belgrano ganó el oro al mejor relleno de dulce de leche en el Mundial de Alfajores 2026. Se trata de Carpa Azul Chocolatería. Consejo General de Educación realizará el taller de lenguajes artísticos para docentes de nivel inicial. En un contexto económico desafiante para la actividad productiva, Entre Ríos muestra mayor capacidad para sostener empleo formal y entramado industrial, dice un informe de la Unión Industrial de nuestra provincia. El gobernador anunció medidas de alivio para el sector turístico, subsidio a electricidad, crédito para reconversión energética, 20% descuento ingresos brutos y financiamiento del turismo interno a través de Sidecreer. Frigerio se reunió con el intendente de Gualeguaychú para abordar temas de gestión. Condenaron a un hombre que vendía cocaína mientras cumplía prisión domiciliaria en San Salvador. 6 años de prisión de cumplimiento efectivo. Sífilis. La infección creció un 47% en Entre Ríos y afecta principalmente a jóvenes de entre 14 y 26 años. 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Quinto remate anual Angus Colorado y Negro Cabaña Malaica. 4 de septiembre, 14 horas, Feria María Dolores, 40 toros, 200 hembras. Toros, 12 cuotas, hembras, 90 días. Libre de comisión para el comprador. Remata Echevere Rural. Cerca de 80 familias de Concordia y Colonia Yuí recibieron las escrituras de sus viviendas de parte del IAPB. Un grupo de personas que estarían usurpando terrenos lindantes atacaron con piedras y gomeras a trabajadores que demolían la casona en Concordia. Los dueños del inmueble radicaron denuncia. Se activó la comisión local en Colonia Elía por la presencia de picudo rojo en palmeras. Obra pública y prevención climática fueron los ejes de la reunión de gabinete de Frigerio. Necesitamos estar listos en todas las áreas, afirmó el gobernador. Clausura y multa millonaria por acopio ilegal de envases de fitosanitarios en Rosario del Tala, 44 millones y medio de pesos. Club Martín Pescador Gualeguay anunció la realización de la octava fecha del ranking 2026 Copa Ariel Cuchot, que tendrá lugar este domingo 23 de agosto en Puerto Ruiz. La detención del abogado y comisario Rosatelli generó repercusiones dentro de la policía de Entre Ríos y volvió a poner en escena una interna que desde hace tiempo atraviesa a la fuerza provincial. Frigerio reunió a intendentes y funcionarios para coordinar acciones ante el fenómeno del Niño. Gualeguaychú desmiente rumores de inundación. La actividad turística es normal. Que el río esté alto no significa que Gualeguaychú esté inundada, dijeron. Así completamos el panorama de los títulos provinciales para este viernes. Vamos al ámbito nacional, los temas que destacan los diarios de Buenos Aires.
1: Infobae titula ahora La Hora de los Outsiders, Milei entre la inquietud y la tensión por los nuevos jugadores.
2: Franco Colapinto afronta la práctica libre del Gran Premio de Países Bajos.

0: transformó un camión de bomberos alemán de 1977 en motorhome y en la ruta no solo encontró el amor, sino que pudo sanar su mayor dolor.
1: Las dos velocidades de la economía. ¿Qué sectores crecieron y cuáles cayeron primer semestre del año?
0: Argentina Week en París, la agenda de Milei con empresarios, encuentros de inversión y Macron.
1: Volvió el sol, pero con frío para el AMBA. ¿Cómo estará el clima el fin de semana?
0: El riesgo país trepó más del 20%. Los bonos profundizan su caída y se encarece la deuda argentina.
1: Fue al programa de Darío Barassi con su esposa, piropeó a la productora y provocó el enojo de todos. Sos un desubicado.
0: Aseguran que el Athletic de Madrid aceptó transferir a Julián Álvarez en un club de la Premier.
1: Eran gritos desesperados, la revelación del testigo sobre el día que desapareció Loan Peña.
0: El peronismo unificó un discurso y avanzó contra Milei por el crecimiento del endeudamiento en las familias.
1: Rosario Central perdió 1-0 con Corinthians y quedó eliminado de la Libertadores.
0: Vamos a Clarín, que tiene estos temas en el Council de América. La foto sigue siendo horrible, pero la película es la mejor de la historia argentina, dijo Milei.
1: Otro de los títulos dice lavado de dinero del juego ilegal. La fiscal investiga si hay un jefe por encima de la funcionaria bonaerense presa.
0: ¿Qué dice el expediente? ¿No serás vos que quiere deshacerte de mí, el revelador diálogo de Cerimedo y su pareja antes del ataque?
1: Milei cargó contra la ley del aborto. Estamos pagando caro la locura de los pañuelitos verdes.
0: Yomif Yeselka, un superdotado de la maratón en los 21K de la ciudad.
1: Máximo Kirchner respondió con ironía a Patricia Bullrich, quien se negó a compartir un café con él.
0: Copa Libertadores Central dejó escapar su chance ante Corinthians y quedó eliminado.
1: También la reaparición de Melania en medio de las especulaciones sobre la cercana relación de Trump con su asistente.
0: El lamento de la hija de Sergio Denis luego que la justicia rechazara el pedido de los familiares.
1: También otro título, Aeroparque cierra por obras durante 2 días. ¿Cuándo será y qué pasará con los vuelos?
0: Ámbito financiero tiene estos temas. Cada vez más inversores frenan los planes hasta el 2027. ¿Una señal o un reflejo?
1: Además, reapareció el Milei auténtico, ratificó el modelo y descalificó las críticas.
0: El gobierno cae en las encuestas. El 52% de los argentinos se identifica como opositor a Milei.
1: Los salarios privados registraron, siguen rezagados. Subieron 1,9 en junio y no lograron superar la inflación.
0: El riesgo país superó los 530 puntos.
1: La CGT levanta la bandera de los endeudados y busca marcar la agenda para el 2027.
0: Milei defendió el modelo económico y exigió más competencia ante un círculo rojo que mostró incomodidad.
1: Universidad Siglo XXI fue reconocida entre los mejores lugares para trabajar en América Latina.
0: Los temas de los diarios nacionales.

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0: Vamos, que es viernes y salió el sol, estaba el sol siempre está. Y justamente Cristina Cardeña de Colonia Celina, que siempre se comunica con nuestra vida, dice buenos días a todo el equipo, feliz viernes y feliz que alumbró el sol ayer, por fin. Desearles que tengan un hermoso día y un excelente fin de semana. Que Dios los proteja siempre. Abrazos a la distancia, como nos dice siempre también. Cristina, muchas, muchísimas gracias. Y sí, nos aprestamos a disfrutar un fin de semana soleado, con bajas temperaturas, por lo que han anunciado. Ya estaremos informando antes de irnos a las 8:30, como siempre, el pronóstico para el fin de semana. Entre algunas actividades, ya les adelantamos una nueva edición de Costera Trail en Santa Elena, mañana y pasado, para disfrutar naturaleza, aventura, para disfrutar el río Paraná, para los que quieren participar en estas travesías que son bastante exigentes físicamente. Bueno, entrar a la página de Turismo Santa Elena, tanto sea en Facebook o en Instagram, y están todos los datos. El domingo es la carrera, desde las 6 de la mañana hasta las 7:30, entrega de kits y largada a las 8:30 del domingo. Pero quienes quieran ir a disfrutar el finde, con precios muy, muy accesibles, pueden irse ya mañana sábado u hoy, ¿por qué no? El fin de semana pasado estuvimos trabajando allí, transmitiendo y difundiendo Santa Elena, y nos llamaba la atención que a pesar del día nublado, gris, con llovizna, frío, cuántos pescadores llegaban con sus lanchas, con algunos no iban a pescar, pero a disfrutar con su casa rodante, con su motorhome, con su carpa, el camping, el río, la costanera, las barrancas, la historia, en fin. Pero este fin de semana se disputa Costera Trail en Santa Elena, carrera con mucha, mucha exigencia. Vamos con los números de la suerte, Verónica, ya son las 7:33 minutos.
1: Vamos a repasar entonces los 10 primeros premios de la tómbola de Entre Ríos anoche. El primero fue para el 6.060. Hasta el décimo, 6.399. 7.820, 7.698, 8.726, 7.211, 3.197, 1.309, 8.189, 450. Repito, primer premio anoche en la tómbola de Entre Ríos, 6.060, 6.060. Repasamos también los 10 primeros premios en la turista. 1.855, 1.855 hasta el décimo, 755, 8.456, 4.998, 4.895, 7.088, 9.701, 1.150, 8.413 y 3.706. Repito, primer premio la turista, 1.855, 1.855.
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0: Ricardo, vamos con lo que tenés allí. Bueno, información a cada momento sí, en nuestra vida, por supuesto, como todas las mañanas.
5: Y temas de agenda, ¿no? Porque hablamos, y por estas últimas horas, como se conoció este nuevo terremoto en la zona de Perú, en Ayacucho, esto se ha comentado mucho, y por supuesto es uno de los temas de sobremesa. ¿Viste el terremoto en Venezuela? ¿Viste el terremoto en Colombia? ¿Qué es lo que está sucediendo? ¿Es realmente algo extraordinario, excepcional? ¿O es algo que está dentro de lo habitual? Ayer estuvimos charlando con Andrés Folguera, que es geólogo, y explica un poco sobre esto que está sucediendo y la pregunta del millón. ¿Puede haber terremotos en la Argentina próximamente? Esto decía.
6: Mire, el de Venezuela difícilmente. El de Colombia tiene características parecidas a este que estamos viendo en Perú. Es algo bastante normal esto. O sea, usted tiene de magnitud 7 a 8 unos 20 terremotos así por año. O sea que en definitiva estamos viendo eso, estamos viendo uno de 7,7 en sudeste asiático, 7,5 en Venezuela, 7,4 en Colombia, 7,2 en Perú, en un lapso de 2 meses, o un poco más de un mes y medio. Uh-huh. Es algo dentro de las variables normales.
7: ¿Qué es lo que nos ha hecho llamar tanto la atención la destrucción que ha tenido en estos países, o por qué, o la mayor facilidad de la información?
6: No, bueno, ambas. Yo creo que la visualización del fenómeno en forma tan directa y la gran destrucción asociada.
7: Entonces, usted me decía que en Argentina es difícil que suceda algo así.
6: No, yo creo que en Argentina son las mismas condiciones, simplemente que no es que esta onda de sismos vaya a Argentina, pero Argentina tiene las mismas condiciones que Perú y Colombia, y además probablemente tenga estándares sismos resistentes que no son adecuados. Entonces, ¿qué le pasó a estos países? Le podría llegar a pasar
5: un futuro
6: a Argentina también.
5: Bueno, hay que estar preparados. Creo que empieza a tomar más valor también el tema de la que es la planificación urbanística, ¿no? La construcción, son temas que va a haber que comenzar a atender, porque estamos viendo un poco las consecuencias, como decíamos, no de un hecho excepcional, sino de que las infraestructuras con las que cuentan muchas de estas ciudades no están preparadas para una situación que, como lo plantea Folguera, es parte de lo que sucede habitualmente en el mundo. Folguera es geólogo, profesor de la Universidad de Buenos Aires y es investigador del CONICET.
0: Bueno, la información de este procedimiento policial a cargo de la Federal, realizado antes de ayer en Paraná, con respecto a esta banda de delincuentes que ha sido investigada desde noviembre del año pasado, y en febrero se produjo un hecho importante, que fue el hallazgo de una cantidad importantísima de droga en un vehículo en la zona rural de La Paz, y la detención de un oficial de la policía, un comisario de la policía de Entre Ríos, los dichos del ministro de Seguridad que puede haber más policías involucrados, y la repercusión que esto ha generado internamente en la fuerza policial, como informábamos en los títulos. En los títulos como tales, la información es muy, muy escueta, pero en los medios periodísticos la información está detallándose cada vez más a medida que avanzan las horas. La banda narco, la nueva causa en la justicia federal, que tiene como epicentro aquí Entre Ríos, está integrada aproximadamente por 7 personas hasta el momento. Jonathan Barbieri, son los imputados ya, imputados por la justicia federal. Además del comisario Rosatelli, está Jonathan Barbieri, que es un ex cabo de la policía, exonerado por integrar bandas delictivas. Una vez más nos preguntamos cómo es la incorporación de la gente a la fuerza, o se convierten una vez que ya tienen el uniforme, se convierten en delincuentes. Bueno, Jonathan Barbieri, Martín Reinaldo Pelizzari, otro delincuente especializado en estafas y con condena reciente. Claudio David López.

0: César Leonel Ramírez, de 34 años, es de La Paz, con condena cumplida por robo. Esteban Siebenli Bustos, quien actualmente se encuentra prófugo. Esos son los imputados hasta el momento en esta causa que se investiga y por la cual se hicieron estos procedimientos de allanamiento en Paraná el día miércoles por parte de la Policía Federal. La propia policía de Entre Ríos fue que solicitó la actuación de la Policía Federal porque había integrantes de la fuerza provincial involucrados. Entonces, otra fuerza es la que tiene que actuar, o en otros casos es gendarmería. Pero esto es lo que está pasando actualmente en nuestra provincia de Entre Ríos, con otro caso resonante, trascendente, de delincuencia de narcotráfico.
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0: 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Mañana sábado en Ramírez, segundo encuentro provincial de acordeonistas, gente que, bueno, alumnos, profesores, artistas que conocemos en los escenarios, pero únicamente acordeón, se escucharán acordeones, no otro instrumento. Será en la Casa de la Cultura de la ciudad de Ramírez, a partir de las 8 de la noche, con una entrada accesible, 5.000 pesos, auspicia e invita Municipalidad de General Ramírez, segundo encuentro provincial de acordeonistas, con aproximadamente 30 acordeonistas que van a estar en Ramírez mañana por la noche. 7:45, hay más sugerencias comerciales en la mañana de Nuestra Vida. Adelante, Cristian.
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3: Bueno, ahí estamos. ¿Tendrá algún acordeonista? Me quedé pensando de Victoria. Tenemos muchos acordeonistas. Bueno, sí. Victoria es cuna de en la formación justamente de quienes dominan este instrumento. Así que, bueno, eso estábamos escuchando recién.
4: Hoy a las 14:30 la elección de la reina y el rey en el geriátrico Domingo Cura.
3: Ah, mirá vos. Bueno, estaba viendo...
4: De la ancianidad.
3: La Municipalidad de Victoria envió un comunicado que tiene que ver con, aparentemente, un intento de estafa con los carnets de manipulación de alimentos. Ya emitió esta advertencia ante la circulación de un correo electrónico con datos falsos que están vinculados al carnet de manipulación de alimentos, mediante el cual se estaría intentando estafar a los ciudadanos. Desde

0: Esta situación, entonces, el municipio está recomendando no responder mensajes ni proporcionar información personal a direcciones de correo electrónico o maniobras que crean o consideren que no son las correctas. Igualmente, la atención para justamente gestionar estos carnet es en Matanza 18, de 6 a 12 horas.
1: Perfecto.
2: Bueno, el TC llega a Paraná. Por supuesto que los amantes del automovilismo ya lo saben y están esperando, ansiosos por supuesto. Van a estar circulando esta tarde en Paraná, para los que quieran ver las máquinas de cerca, en algunos casos sacarse fotos, tocarlas, saludar a los pilotos famosos. Ya vamos a estar informando el recorrido, horario, y demás. Vamos con las sugerencias comerciales.
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Un clásico de Mario Millán Medina, el chamamé, el burro, escuchando decenas, de centenas, ¿por qué no decir cientos de versiones ha tenido este clásico chamamé? Bueno, lo que quedó pendiente, los autos del TC van a recorrer las calles de Paraná. 6:30 de la tarde es el horario. Hay informaciones dispares en los medios periodísticos de Paraná que dicen, unos que van a salir desde Avenida Laurencena, donde está la estación de servicio Shell, otros dicen que van a salir desde la Sala Mayo, el puerto, el corazón del puerto de Paraná. Van a ir por Laurencena, por la Costanera, van a subir por una de las calles que ascienden la Barranca y van a transitar también por Avenida Alameda de la Federación, Avenida Rivadavia, para terminar en el Monumento a Urquiza, allá arriba en el parque. Y ahí van a hacer una conferencia de prensa. Pero mientras tanto la gente va a tener en todo ese circuito para ver y fotografiar los autos del TC con sus escapes libres, como es habitual, normal, y todo ese ruido que es una música muy linda para los amantes de los fierros. Todo eso va a ser esta tarde en Paraná. Otra información adicional que tiene que ver con hechos de esta madrugada, una familia que viajaba en camioneta por Entre Ríos despistó y chocó contra el guardarrail en la ruta 14 en inmediaciones de Chajarí. De Buenos Aires a Paraguay viajaban. Bueno, fueron asistidos, sufrieron lesiones leves. Afortunadamente, las personas que viajaban en ese vehículo por la ruta 14, y esto ocurrió durante la madrugada. Bien, vamos a los mercados agropecuarios ya.

0: 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El mercado ganadero de Cañuelas ha concentrado para hoy 5.844 vacunos. No hubo remisión de Hacienda desde nuestra provincia de Entre Ríos, mucha lluvia, mucho barro. Eso impidió la realización de muchos remates esta semana. Ya vamos a estar informando la reprogramación de los remates de Hacienda. Quinto remate anual Angus Colorado y Negro Cabaña Malaica. 4 de septiembre, 14 horas, Feria María Dolores, 40 toros, 200 hembras. Toros, 12 cuotas, hembras, 90 días. Libre de comisión para el comprador. Remata Echevere Rural. Atención María Grande y Zona, Cooperativa La Ganadera. Poster Gol remate programado para esta tarde, se hará el lunes 31 de agosto. Consignataria Arsencan no remata esta tarde en la Rural de La Paz y Echevere no remata esta tarde en la Rural de Federal. Esos tres remates se han suspendido. Próximo lunes 24, atención Gualeguay y Zona, remata Consignataria Arsencan en la Sociedad Rural de Gualeguay el lunes que viene. 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
0: Ayer, trigo y maíz cerraron al alza en Chicago, sostenidos por dudas sobre los rindes estadounidenses y las consecuencias del conflicto en el Mar Negro. La soja finalizó levemente a la baja, sin embargo, aquí subió. En Rosario, las ofertas por soja fueron nuevamente alcistas. El trigo siguió por detrás de los granos gruesos en términos de actividad. En lo que hace a los precios, maíz disponible 281 mil pesos, soja llegó a 525 mil, aumentando 8 mil pesos, el sorgo 275 mil, el trigo 335 mil, aumentando 3 mil pesos. En las operaciones a futuro, maíz con entrega a diciembre, $201.50, subió 1.30. Para abril, $200.20. La soja para noviembre, $359.80 se negoció, aumentando $4.30. Para mayo del año que viene también subió la soja, $348.80 se negoció, $3.80 más que el día anterior. El trigo para enero, $230.50, aumentando $1.50. Posición inmediata, entrega septiembre, trigo $231, aumentando $1. Esos son todos los precios y los datos. Así que reiteramos, la ganadera, que era, esto se decidió ayer a última hora, la ganadera no remata hoy en María Grande. Ese remate pasó para el 31 de agosto. 8 de la mañana y nos vamos al departamento informativo.

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1: Las 8 de la mañana, 1 minuto, la temperatura en la ciudad de Victoria es de 6 grados 4 décimas y la humedad del 91%. Denuncia contra Mercado Libre, pidieron suspender el cobro de préstamos. Gabriel Solano amplió la denuncia contra Marcos Galperín, el director de Mercado Libre, cuestionó las tasas aplicadas y solicitó frenar provisoriamente el cobro de créditos. Gabriel Solano, dirigente del Partido Obrero, amplió ante la justicia una denuncia contra Marcos Galperín y el directorio de Mercado Libre por una supuesta usura y solicitó que suspenda de manera provisoria el cobro de los préstamos otorgados mediante Mercado Pago y Mercado Crédito. Senadores piden saber si la provincia reclama los fondos destinados a rutas nacionales. Luego de que la Nación reconociera que desvía los fondos que deberían ir a los caminos, advierten por el peligro creciente que significa que estén en mal estado. Los senadores provinciales del justicialismo presentaron un pedido de informes dirigido al Poder Ejecutivo de Entre Ríos para conocer el estado de ejecución de los fondos con afectación específica al sistema vial integrado. Junto al ente mixto, Frigerio anunció medidas para fortalecer el turismo. Los anuncios consideraron una reducción temporal del 20% del pago del impuesto a los ingresos brutos, subsidios en las facturas de la luz, financiamiento del turismo interno local a través de la tarjeta Sidecreer y líneas de crédito para prestadores turísticos. Para las próximas horas indica el pronóstico cielo parcialmente nublado, 12 grados la máxima.
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0: de la mañana, 9 minutos. Estamos en Nuestra Vida por LT39 Radio Victoria. Es viernes y no queremos alarmar, sino que alertar. La información la dimos en Tiempo Agropecuario, no sé si fue ayer o antes de ayer, creo. Los modelos muestran una señal inusualmente fuerte para un niño de intensidad excepcional. El último informe de la Universidad de Columbia señala que el fenómeno se está potenciando de una manera nunca vista. El pronóstico objetivo de mediados de agosto apunta a un fenómeno sostenido y excepcionalmente fuerte. La Universidad de Columbia de Estados Unidos es uno de los organismos referentes mundiales en cuanto al clima. Y si bien esto está publicado y lo hemos hecho en programa agropecuario por la relación con la inversión multimillonaria en dólares que se viene para la próxima campaña agrícola, tiene que ver con todo y con todos, con los lugares ribereños, con las organizaciones de los eventos, etcétera. Fundamentalmente hay que preservar los bienes y las personas. Las personas primero, los bienes después. Los bienes de las casas inundadas, los bienes de los animales que pueden ser arrastrados por alguna corriente de inundación, etcétera. Y por eso, bueno, justamente como ya hemos informado, el gobernador reunió a intendentes y funcionarios ayer para coordinar acciones ante el fenómeno del Niño. Esta información o informaciones de este tipo ustedes escuchan todos los días. Ya en el norte santafesino hay inundación de campos, caminos cortados y demás. Escuchemos al gobernador un minuto y medio lo que reseñó con respecto a la reunión que realizó ayer con intendentes y funcionarios entrerrianos.
1: Una reunión muy, muy importante que hemos tenido con los jefes de los presidentes de los municipios que estimamos pueden llegar a estar más afectados con el efecto del Niño. Cada uno manifestó cómo vienen trabajando también de manera mancomunada y en equipo con las autoridades provinciales. Tenemos que estar preparados. Es evidente que las consecuencias del Niño están a poco de llegar y el Estado tiene la responsabilidad de intentar minimizar lo que pueda el impacto precisamente del cambio climático, y lo vamos a poder hacer si trabajamos en equipo, y eso es un poco lo que surge de esta reunión, ¿no? Y lo venimos haciendo. El lunes tenemos otra reunión con autoridades nacionales, con las fuerzas de seguridad, las fuerzas armadas también, que van a ser claves en las tareas de evacuación. Acá tenemos que trabajar en las obras, repasar todo lo que se hizo, sobre todo desde el 2016 a esta parte, las defensas de Concordia, de Concepción del Uruguay, de Paranacito, que van a minimizar seguramente también la cantidad de evacuados respecto a otras crecientes. Tenemos que trabajar en la limpieza de los arroyos también, que eso se está haciendo. Radio
0: Victoria. Algo más de lo que dice ese informe de la Universidad de Columbia. El reporte constituye una verdadera lluvia de datos que confirman que el Niño no solo ya está presente, sino que lo está haciendo en una intensidad nunca vista. El punto, al punto que la propia institución norteamericana, una de las más prestigiosas en el seguimiento del clima a nivel mundial, se ha quedado sin categorías para definirlo. Es muy preocupante esto. Estar alertas. Y fundamentalmente la gente que vive en lugares de riesgo de inundación, cerca de arroyos, cerca de los ríos, en lugares anegadizos, que puede haber en el campo, en las ciudades. Las 8:14 minutos, ¿qué te está quedando en la agenda periodística, Ricardo?
2: Y bueno, y para dar continuidad a lo que vos estabas diciendo, Santiago, Ayer también tuvimos la posibilidad de charlar con un productor agropecuario del norte santafesino, Edwin. Nos contaba un poco sobre esta experiencia que están viviendo, ¿no? Para tener un testimonio que la verdad que no es tan ajeno a lo que le ha pasado a muchos productores aquí de nuestra zona cuando ha llegado la inundación. Pero bueno, esto es como ver viajar en el tiempo, ¿no? Un poquito, porque sabemos que ellos ya están sufriendo lo que probablemente pasará en poco tiempo por nuestra zona. Esto nos comentaba este productor.
3: Sí, así es, y bueno, estamos en la zona del norte, San Francisco sería. Somos productor ganadero junto a mi familia, y bueno, tuvimos que sacar todos los animales ya hace 3 meses. Ya nosotros ya nos hemos afectado por la inundación. Así que, no, nosotros estamos en la Laguna de la Loca. Sería el norte de Santa Fe. Más específicamente el distrito.
4: O sea, ¿hay campos más altos para que ustedes puedan trasladar estos animales?
3: Y no, como todo productor, y todos saben, ¿no es cierto? La situación de nosotros, ahora es medio imposible conseguir campo en la zona. Yo saqué mis animales, llevé a un campo en Villó Campo, que estamos cerca del río Paraná, sería. Y bueno, estamos a la expectativa ahí, que a ver qué pasa con el río. Y bueno, lamentablemente no queda otro que vender. Sí, nosotros tuvimos una pérdida bastante importante, pero bueno, estamos en la lucha. Estamos a la expectativa ahora con el Super Niño, a ver qué va a pasar. Sabemos qué es lo que va a pasar también. Los pronósticos están, así que bueno, hay que abrir el paraguas.
2: Bueno, y se está abriendo un poco el paraguas acá en la zona, ¿no? Hemos hablado de las reuniones que se realizaron aquí en Victoria hace algunas semanas atrás, esta convocatoria que está haciendo el gobernador. Se está trabajando con tiempo, sabemos que muchos productores también ya están sacando sus animales. No sé si tenemos datos concretos de qué cantidad de animales hay en zona de isla, pero sabemos que es el número importante aquí en nuestra zona. Veremos cómo se afronta esta problemática.
0: No hay tantos. Ricardo, no hay tantos como ocurriera hace 10 años atrás, que generó la inundación mortandad de muchísimos animales. Pero sí hay, lógicamente, sí hay, y el problema está en que acá no hay campos. Pero a diferencia de lo que escuchábamos recién, el productor habla de allá del norte santafesino, es toda tierra plana. Acá tenemos el beneficio de otra topografía, de las lomadas. Y entonces sí podemos tener campos en tierras altas. Allá no. En mayo yo crucé la provincia de Buenos Aires, de norte a sur y sur a norte, ida y vuelta, y lamentablemente da tanta tristeza ver centenares de hectáreas inundadas, y el agua no se va, y viene, pasa el año y vuelve el agua, y son lagunas que se han hecho y que ya tienen hace varios años que uno las conoce andando por esa zona. Claro, son terrenos planos, no tienen desagüe, no tienen caída, como ocurre con nuestra geografía entrerriana, que si las partes bajas acá se inundan, entonces sí podés trasladar en la medida que haya campo disponible, porque también aquí se trabaja toda la tierra.

0: también que vive en la isla todavía, que vive en zonas costeras y que van a estar, y la costa del río Uruguay, ni hablar, como siempre se dice. Bueno, vamos a ver qué información tiene en otro orden Agustín Rebocio, actualidad de Victoria. Agustín, ¿cómo te va? Buen día, adelante.
1: Santiago, muy buen día para vos, para todo el equipo, por supuesto para la audiencia. Buena jornada de día viernes, con el cielo parcialmente despejado. Estamos teniendo un poco de sol después de bastante tiempo, pero fresca la mañana en nuestra localidad. Hay talleres gratuitos de apoyo escolar que se están llevando adelante para ir agendando para aquellos que lo estén necesitando como refuerzo, lunes y miércoles, de 9 a 11 horas, es en el SIC, en el Centro Integrador Comunitario, allí en el cuarto cuartel. Todos aquellos que estén interesados pueden hacer la inscripción durante los días y horarios de dichos talleres. Por otro lado, hablamos de los festejos del Día del Niño, que tienen continuidad este fin de semana, y por supuesto el tiempo va a estar acompañando. El sábado serán los festejos en zona de las plazoletas del puerto, allí frente a prefectura, organizado por la municipalidad. Va a ser a partir de las 14:30. La temática tiene que ver con el Mundial. Se solicita llevar remeras, banderas, vinchas, algún distintivo de la selección. Bueno, habrá kermés, actividades recreativas, estarán emprendedores, también habrá meriendas y chocolatada. Por eso se solicita llevar frazadas y tazas. Y por otro lado, también el día domingo, pero en este caso en la Agrupación Cultural Victoria, también habrá festejos por el Día del Niño, en este caso organizado por Estrellitas en Movimiento, y las actividades van a comenzar a partir de las 15:00. Se solicita a aquellas personas que se aproximen llevar reposeras en el lugar. Reiteramos, una linda mañana con el cielo parcialmente nublado, un poco de sol tenemos y también bastante fresca la jornada para este día viernes.
2: Nueva motoniveladora. La Municipalidad de Victoria incorporó una nueva motoniveladora para fortalecer las tareas de mantenimiento y mejoramiento de las calles. Mesa interinstitucional. La intendente Isa Castanino encabezó una mesa de trabajo para coordinar acciones preventivas ante la posible llegada del fenómeno climático conocido como El Niño. Limpieza de canales. Se realizan tareas de limpieza y mantenimiento de canales con una retroexcavadora aportada por Alto Delta en el marco del convenio firmado con la Municipalidad de Victoria.
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0: Eso es costumbre de los cordobeses, hacer un asado y tomamos fernet. Es decir, nada, el asado va con un buen vino, con un buen... Algunos lo acompañan con algún whiskycito. Pero no, bueno, el fernet es un bajativo post-asado. Después del postre y demás. Bueno, esta noche se hace el lanzamiento de la nueva edición de la exposición rural de María Grande en sus instalaciones allí. Van a recibir a la prensa, expositores, en fin, gente vinculada a la Sociedad Rural de María Grande. Allí vamos a estar, vamos a traer buenos detalles para informar la semana que viene. Y además, esta es una edición muy porque el mes que viene cumple 60 años la Sociedad Rural de María Grande.
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1: Verónica, Sabrina, información que les está quedando, chicas, el pronóstico, por supuesto, para ver cuánto tenemos que abrigarnos y si está confirmada la presencia del señor Sol para el fin de semana. ¿Qué tienen de información?
2: Bueno, yo voy a dar una información del ámbito educativo, interesante para las familias, pero fundamentalmente para los estudiantes que están cursando el último año del nivel secundario, específicamente para estudiantes de sexto año, porque se viene una nueva edición de la Expo Carreras. Ya la Dirección Departamental de Escuelas Victoria está invitando a participar de una jornada pensada para acompañarlos en la elección de su futuro con propuestas, orientación y charlas especiales. Esto va a ser en el Zoom, allí en el salón que tiene la escuela secundaria número 4, el Zacapato de Truco, el próximo jueves 27 de agosto. Se va a estar desarrollando desde las 9 de la mañana hasta las 4 de la tarde. No solamente van a estar las propuestas seguramente de nivel terciario que tenemos aquí en la ciudad de Victoria, sino también otras propuestas y charlas interesantes con profesionales, como por ejemplo, que van a estar brindando las integrantes de la Fundación Sembrando Victorias, en este caso una terapista ocupacional y una licenciada en comunicación social. La charla se va a denominar No pidas permiso, el desafío de tomar tus propias decisiones. Esto va a ser la charla a las 10 de la mañana ese mismo día. Después a las 10 de la mañana también charla Mi Trabajo. Va a estar disertando la delegada de la Secretaría de Trabajo Local, la doctora Verónica Torrigiani, y Cintia Alegre, que es jefa de Relaciones Laborales. Y a las 2 de la tarde, mitos vocacionales. Las disertantes serán Melisa Jeremía, licenciada en psicología, y la licenciada en psicopedagogía, Natalia Rossi. Repito, esto va a ser el jueves próximo.
1: Sabrina, ¿podemos ya dar el panorama climático con los pronósticos?
3: Sí, Santiago. Bueno, hoy, ahora ya se siente frío, el viento es del sur y del este, algunas nubes así, pero nada de importancia. El sol ya está presente aquí con nosotros. Llegó ayer el sol, porque yo ayer dije, si no sale, no vengo, y salió, por eso vine nuevamente hoy. Lluvias no se ven cerca en estos momentos de la ciudad de Victoria. Temperatura máxima llegará solo a 13, 12, la mínima 2 grados. La sensación térmica más baja, o sea que el amanecer o el empezar del sábado va a ser muy frío. Probablemente la noticia sea de algunas heladas en algunas zonas. Vamos a ver qué es lo que sucede con eso del frío. Pero bueno, el día más frío es hoy. A partir de mañana empieza a subir un poco más la temperatura. Vamos a tener también despejado. 15 la máxima, 4 la mínima. El domingo sube, 16 la máxima, 5 la mínima. Nos vamos a la semana que viene, hacemos un pantallazo. 16 de máxima el lunes, 7 de mínima. El martes sube, 19 y 10. El miércoles, 24 grados con 15 de mínima. Va a ser un día bastante raro, va a subir la humedad, va a estar caluroso, pero con sol. El jueves a la mañana solamente hay una inestabilidad, una probabilidad de que anden algunas nubes, con algún chaparrón por alguna zona, pero es muy baja la probabilidad. Y a la tarde, noche, se empieza a despejar nuevamente el jueves y no pasa nada. Nos vamos al sábado 29 de ñoquis, 19 la máxima, con mínima de 11, el domingo 30 también 19, el lunes 31 18, y ahí se fue el mes de agosto. Miro un poco los primeros 4 días de septiembre, martes, miércoles, jueves y viernes, 1, 2, 3 y 4 de septiembre, 17, 18, las mínimas serán de 8, de 9, viene muy bien el mes de septiembre, así que disfruten todo este fin de semana bien, semana que viene también viene bien, solo el jueves marca alguna inestabilidad por la mañana, mejora para la tarde-noche, con cielo mayormente despejado y después se va bien agosto. Recuerden, hoy empieza la novena de Santa Rosa, Santiago, que dura hasta Santa Rosa de Lima, que dura de hoy al 29. Veremos qué sucede. El pronóstico de la famosa tormenta está anunciado del 25 al 5 de septiembre. A veces puede darse antes o puede darse después. Se prevé, según lo que saben, que puede darse del 25 de agosto al 5 de septiembre. Estén atentos, en cualquiera de esos días puede aparecer la tormenta. Por ahora, nada nos indica de que pueda suceder, al menos hasta el 4 de septiembre.
1: Gracias, Sabrina. No queremos cargar tanto la tinta, saturar sobre el tema niño, pero el tema, otro título, nada más le leo, super niño, en diciembre se prevé un infierno acuático. Información que se publicó en Bichos de Campo, un medio periodístico especializado muy serio con respecto a la información agropecuaria, agrometeorológica en este caso. Veremos a ver qué pasa realmente. El domingo es el día del gomero, un oficio que en muchos casos es bastante duro para quienes, por ejemplo, asisten a la maquinaria agrícola en el campo, pero en la ciudad, en el barrio también. Es un laburo que hay que estar bastante enchastrándose todo el día y solucionándonos los problemas de los neumáticos pinchados, rotos, cambios, etc. Feliz día por anticipado a los gomeros, al amigo Luis de Hernández, en particular que nos pasa el dato. Ricardo, ¿qué te está quedando para ir cerrando esta edición de Nuestra Vida?
4: Bueno, muy atento con el tema de las estafas. Hoy recién escuchábamos, ¿no?, este comunicado por parte de la municipalidad sobre el tema de que están requiriendo por allí el carnet de manipulador de alimentos. Hablamos un poquito de eso hoy. Lo relacionamos también, hoy pensamos que tal vez podría tener con una búsqueda laboral que se dio esta semana, que tampoco era real. Y también aprovecho, ya que estamos en este tema, porque hace poco también el hogar de niñas María Berti de Basualdo advirtió que no están solicitando dinero en domicilios particulares ni autorizan a terceros a hacerlo con su nombre. Un dato importante también para tener en cuenta y estar atentos, porque hay mucha estafa en las calles y hay que estar muy atento a esto. Buen fin de semana, Santiago.
1: Gracias, igualmente para todos ustedes. Última invitación, porque esta noche la Asociación Tradicionalista Entrerriana de la Bajada de Paraná, una casa de la cultura, a donde muchos entrerrianos y entrerrianas han concurrido y concurren para lucirse, para presentarse de distintos lugares de la provincia, cumple 50 años. Esta noche con entrada gratis en el Teatro 3 de Febrero. Es el festejo con espectáculos, por supuesto. Gracias, equipo, gracias, audiencia. Buen fin de para todos.

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1: Datos de la altura del río Paraná en diferentes puertos: en Iguazú 13,90 crece, Andresito 1,67 baja, en Corrientes 13 metros crece, en La Paz 3,52 baja, en Rosario 2,97 estacionario, San Lorenzo 13,13 estacionario, Villa Constitución 2,39 baja, en Paraná 2,87 crece, en Diamante 3,30 baja, en Victoria 3,63 baja. 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

0: eso. Un poco de folclore argentino. Buen día, buen viernes para todos. ¿Cómo va?
1: Buenos días.
2: Hola, buenos días.
0: Bueno, debíamos un poco de folclore. Hay mucha gente que lo reclama, que dice que es un total abandono lo que hacemos los medios de comunicación. De esto, de lo nuestro, de la música folclórica, de darle paso a la samba, algún tango de vez en cuando, ¿eh? Yo me la banco, ¿eh? Aunque alguna diga, ah, ya, bueno, ¿qué va a ser? A mí el tango mucho no me gusta tampoco, pero tengo que respetar a la gente que le gusta el tango. Además, de vez en cuando a mí me gusta escuchar un tanguito, ¿no? Buen tanguito. Me gusta algunos cantantes, Gardel no. No me gusta, pero no me gusta por la calidad de la grabación. Comparativamente, escuchar tango de Gardel y escuchar, qué sé yo, Julio Sosa, hay una diferencia tecnológica muy grande que hace que te haga gustar más Julio Sosa que Gardel, ¿no? Por lo menos a mí me pasa. ¿Cómo va? Esta es una mañana fría, nuevamente tenemos estos días que están anunciados fríos, hay que prepararse, y ya nos va a precisar la que te dije, de cómo va a venir el tiempo. Uh-huh. En la provincia, bueno, hay algunos dimes y diretes, estamos en época de dimes y diretes fuertes y posicionamientos también muy fuertes, algunas situaciones bastante complicadas. Nuevamente, desde la televisión en Buenos Aires, con acusaciones muy fuertes por el tema,

0: Esto es mucho más finito de analizar, señores, de analizar. Acusaciones, evidentemente, y oposiciones muy fuertes de distintos sectores. ¿Cuánto dinero entraba a Victoria de manera directa para dar de comer a nuestros chicos? A los chicos que necesitan. Y créanme que no tengo demasiadas quejas del sistema que estaba funcionando. Muchas veces yo he preguntado, por ahí me saltaba alguien, eran puras porquerías, que esto. Pero en los comentarios generalizados me han dicho que la comida que llegaba sabían también aquellas que están cocinando y además sirviendo, tratando con el chico, con la necesidad del chico, sabe a quién tiene que darle un cucharón más de paso. Y sabe a quién come menos, ¿no? De tener que balancear, de preguntar, bueno, ¿tienen mucho hambre? ¿Vos tenés mucho hambre? ¿Comiste antes esto para guardar a aquel que le tiene que reforzar a lo mejor de dos y tres vueltas? Eso pasa diariamente en los barrios de la ciudad de Victoria, en todo, en todos los barrios. Y es un sistema que, aunque caro, evidentemente, pero necesario por estas épocas, necesario más cuando hay un divorcio entre la sociedad y la base, que es la escuela, la educación. No se puede convivir en sociedad, en un pueblo, sin educación, sin respetar las leyes, sin respetar las ordenanzas, sin tomar respeto por las personas. En fin, un montón de cosas que tenemos que cumplir para vivir en sociedad. ¿Estamos dispuestos a hacerlo? Es interesante plantearlo un día viernes y ver qué hacemos y pensamos, a ver si la semana que viene arrancamos colaborando en este momento de que los números evidentemente no nos da. Matemáticamente la cuestión no camina, y hay que bancársela un tiempo más, y esto, y bueno, y ahí empezó la discusión, y se adelantó lo político, y están muy fuertes los posicionamientos políticos. Ayer le mostré a un político nuevo, que quiere serlo, hoy le voy a nombrar otro, tal vez menos conocido, pero son espécimen que comienzan a pulular a través de las redes, que es de donde actualmente se está construyendo en política. Así que voy a estar atento esta mañana y les voy a dar algunos otros adelantos de lo que está pasando en el más allá de nuestras decisiones. ¿Cómo va, Verónica?
1: ¿Qué tal? Buen día.
2: Si está que, si tiene que preste.
1: Ay, Veri, les presto, no hay ningún problema. Bueno, hoy continúa el pago de jubilados y pensionados nacionales. Bueno, todavía se está haciendo efectivo este primer grupo. Documento terminado en 8 también. La asignación universal y familiar por hijo, documento 8. La asignación por embarazo también, documento 8. Y finaliza el pago de las becas Progresar, documento. Documento terminado en 8 y en 9.
0: Bueno, muy bien. ¿Qué tal, Blacky?
3: ¿Cómo le va, Roberto?
0: Hoy, ¿por qué vamos a recordar?
3: Bueno, hoy vamos a recordar una fecha muy importante, porque no solamente es a nivel internacional, hoy es el Día Internacional de la Conmemoración y Homenaje a la Víctima de Terrorismo, y recordemos que en Argentina tuvimos dos atentados terroristas. Me voy a ubicar en el 17 de marzo de 1992, Embajada de Israel en Buenos Aires. Allí fallecen 29 argentinos y 200 personas quedan heridas, y más tarde, en el año 1994, el 18 de julio, fallece ahí en la AMIA, el atentado nuevamente, bomba en la AMIA. No solamente que fallecen 85 argentinos, sino que quedan heridos 300. O sea que en total tenemos como víctimas de terrorismo 114 argentinos fallecidos y 500 heridos de aquellos dos momentos tan terribles que tuvo la Argentina en esto de las víctimas de terrorismo, que por pasar por una calle en esa mañana en Pasteur, una bomba y terminó con la vida, no solamente de las personas que estaban trabajando en la AMIA, en esa asociación mutual, o como los que estaban trabajando en la embajada, que eran todos argentinos.

0: eran todos argentinos.
1: Y en los negocios, uno al lado de otro, que hay en todas las inmediaciones de ese lugar.
0: Que vibró Buenos Aires, porque la gente comenta cuando se hacen así entrevistas, que vibró Buenos Aires, se sintieron cristales caer, autos, que el cimbronazo, que
1: hasta
0: está pasando.
1: Calle Corriente, que está a 400 metros de ahí.
0: Se sintió el bombazo que sonó en la...
1: Rompieron vidrios en la avenida Corriente.
0: Sí, la bomba, la onda expansiva hizo que eso se replicara y que quedáramos todos mudos.
1: Y esa calle es una calle finita.
0: ¿Angosta?
1: Angosta, sí, muy angosta.
0: ¿Y se estacionan autos allí?
1: No se puede. Pero es terriblemente comercial, ahí hay depósitos, uno al lado de otro, negocios y esto. El corazón del once, ¿no? Bueno,
0: eso es lo que te queremos recordar hoy. Ojalá que hoy en algún efeméride de las escuelas se toque este tema, porque cuando hablamos de terrorismo todos pensamos que es lo que está pasando en Francia, lo que pasa en Londres, lo que pasa en Estados Unidos, pero el terrorismo lo tuvimos en Argentina.
1: Bueno, ponerle un poquito de música, a ver si nos vamos medio tranqui para buscar el primer tema comercial.

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10: Dice que un hombre llega al cielo, y se lo encuentra a San Pedro. Le dice, sí, ¿cómo le va? ¿Qué dice? Acabo de palmar. Dice, así que llegué acá. Dice, sí, ¿cómo no? Dice, dígame su nombre. Carloncho el Hortondo. ¿Cómo no?
11: Así se llama el tipo, Carloncho el Hortondo.
10: Sí, Carloncho el Hortondo. Dice, Carloncho el Hortondo. Y ve así por encima del hombro. Por encima del hombro de San Pedro ve que había muchas mujeres dando vueltas en círculos. Algunas daban vueltas en semicírculos. Así estaban. Así. Unas daban media vuelta, otras daban más vueltas. Sí, todo. Entonces dice, disculpe, San Pedro, ¿qué es eso que veo? Dice, ah, no, son estas. Dice, acá es un, digamos, una penitencia que tienen las mujeres. ¿Penitencia? Sí, sí, son las mujeres que han sido infieles en la tierra.
12: Oh, claro.
10: No, no me digas, sí, pero hay una que da una vueltita y se vuelve, una vueltita y se vuelve. Porque esa no fue, digamos, del todo infiel. Una cosa tuvo un arrime, un picoteo, pero no pasó nada. No se está dando media vuelta. No me digas. Dice, mirá la del fondo, está hecha un trompo, dice esa. Sí, sí, esa del fondo, dice, fue una vaga esa. Dice, ustedes no saben, San Pedro, la tranquilidad que me da. Dice, ¿por qué tranquilidad? Dice, bueno, pues ya soy viudo, hace unos años que murió mi señora, dice, y acá no la veo. Dice, ¿quién es su señora? Es Jacinta del Hortondo. ¿Jacinta del Hortondo? ¡Ah, no! Eso la colgamos el techo, la usamos ventilador.
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0: visto a alguien? ¿Cómo te va, Sabrina? Buen día.
1: Ah, vine vos, vine vos. Sí.
0: Bueno, ayer acertaste, se vino el sol a las 3 de la tarde, como habías adelantado.
1: Se vino, sí. Así que bueno, lo importante. Si no, no venía, yo dije que no iba a venir hoy. Por lo menos en la mañana, después retomaría la tarde.
0: De ninguna manera.
1: Así que bueno, pero acá estamos, seguirá el sol, sí, va a seguir hoy, va a seguir el fin de semana, por ahí podrá aparecer alguna que otra nube, así que hay a lo lejos, pero no, nada de llovizna, nada de lluvia, nada, el fin de semana bien. Hoy es el día más frío, 13 o 12. La máxima nada más, 2 grados la mínima. Oh. Así que esos 2 grados lo vamos a sentir. Ya se siente lana. Frío. Sí, sí, cubrirse la garganta, empezar a abrigarse, doble media.
0: Doble media.
1: Ponerse doble media, media toalla. Así que bueno, humedad es 79, viento 18 kilómetros por hora. Fin de semana va a estar
0: calza,
1: lindo.
0: Me tendré que poner.
1: Sí, recibo. Viene térmica. ¿Eh? Viene una con peluchito adentro.
0: Es un volante.
1: ¿Por qué?
0: Calza.
1: Y bueno,
0: calza,
1: pero es térmica, con peluchito adentro.
0: No, peluchito.
1: Suavecito adentro, y calentito.
2: Sí, calentito, hay que tener el cuerpo calentito.
1: Ajá. Bueno, mañana 14 la máxima, la mínima 4. Y el domingo sube 16, mínima 5. Y la semana que viene sube también, vamos a tener buenos días. Se va agosto bien, veremos si llega o no la Santa Rosa. Entre agosto y septiembre puede darse, vamos a ver si sucede por acá o pasa por otro lado. Pero bueno, viene bien el clima.
0: Bueno, entre todas las cosas que diariamente charlamos acá en esta rueda de amigos, aparece el puente Victoria Rosario, ¿no? Que si está bien, que si al final quedó como pensábamos, como pintaba, mejor dicho. Hicieron un gran trabajo acá, eso nos entusiasmó. Vinieron algunos mensajes, pero en definitiva, hay una situación que muy poco la comprendemos. Lo que tenemos la obligación de ver por qué, cómo pudieron hacer esto, o cómo se pudo hacer esto. Son cuestiones de contratos muy finas y la seguridad, la aceptación del gobierno nacional de que no está poniendo dinero y dentro de los arreglos que yo tenía que poner acá, el gobierno tenía que poner plata, de toda la plata que ponemos nosotros cada vez que echamos un litro de moto o dos litritos a la moto que anda dando vueltas por la ciudad. Todos pagamos el mantenimiento de la ruta, así que un dinero que no puede tocarse, que va destinado, que tiene fines determinados por ley, ha sido aceptado que por el gobierno, ¿cómo ha sido aceptado que no le manda el dinero correspondiente a la provincia, a los municipios? Los municipios más pequeños sufren más porque pusieron más municipios, hicieron más municipios pequeños que tienen más de 1000 habitantes, pero la misma plata, entonces están declarando o aceptando nuevos municipios para coparticipar el dinero, pero la torta es la misma, sino que son más los comensales. O sea, esa gente, la gente de la rural, lo que llamábamos antes quienes conducían a las zonas rurales, que tenían a vista de cómo pelear por los caminos y andar a las juntas vecinales, las juntas de gobierno, mejor dicho, que se peleaba, ¿no? Ahora eso, hay poca posibilidad de pelearse. Ya le han dicho que a todos los municipios lo han mandado con la cajita destemplada, de vuelta y sin dinero, ¿no? Y nosotros todavía no nos podemos adaptar, y hay una mujer que lo explica, y no lo podemos adaptar a este cambio furioso que se está haciendo en lo económico. Y una de las cosas es que no emiten dinero, hay poco circulante, por lo tanto, donde el gobierno puede, no quiere que circule dinero. Y es por eso que se arma esta discusión acá en el puente Victoria Rosario de que por qué no se puede pagar con dinero. Y la explicación es esa. Es muy simple. El control y el cambio en el mundo. El cambio en el mundo. Muy poca gente con efectivo en el bolsillo. Muy poca gente. Todo el mundo anda con dinero plástico. ¿Y acá qué pasó? Escuchen a esta señora.
3: Volviendo de Entre Ríos, cruzando el peaje, un gaucho delante mío, un hombre de unos 50 y pico de años, no podía pasar el peaje de ingreso a Rosario porque no tenía medio electrónico para pagarlo. Estaba ahí, pobre hombre, pidiendo ayuda a ver quién podía. Por supuesto que me bajé, se lo pagué con Mercado Pago, escaneé el QR y el hombre pudo, me dio la plata en efectivo y pudo seguir. El hombre gritaba y decía, estoy en mi país, no tengo tarjeta de crédito ni de débito, ni tengo ningún medio de billetera virtual. No puede ser que yo no pueda pasar un peaje porque no hay cómo pasarlo. No puede ser que yo no pueda pasar un peaje si no manejo los medios electrónicos. Abro debate, esto... ¿Te parece que sea correcto que queden afuera completamente al margen las personas mayores o con el desconocimiento del caso?
0: Bueno, abrimos el debate. Esto. ¿Ustedes qué piensan de todo esto? ¿Tienen que adaptarse ellos, el país, o tenemos que adaptarnos nosotros? Ustedes vieron que ya no llega a casa lo tradicional. A mí no me trajeron la boleta. Me parece escucharla. La boleta, no, señores, el papel no existe más. La dirección, mi domicilio, no importa un carajo tu domicilio. No importa un carajo tu domicilio. Acá lo único que es el arroba Gmail que tenés, si no, no existís. La firma, y si no la tenés digitalizada, vas a tener problemas. Y entonces todo eso, ese movimiento que se está produciendo, cuesta y mucho, ¿no?, en la adaptación. Y acá en el puente Victoria Rosario, bueno, se despertó con esta mujer nuevamente el tema si hay alguna mínima posibilidad de que con estos debates que podemos hacer acá en la radio, que la gente diga, sí, yo, esto, lo he metido. Control de todo, señores. Control de todo. ¿Quién mueve el dinero? ¿Dónde esto? Todo absolutamente controlado. ¿Es necesario eso? Sí. ¿Es necesario? Sí. Eso es lo que opino.
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7: Las 9 de la mañana, 5 minutos, la temperatura en Victoria es 5 grados 8 décimas, la humedad del 88%. Caso Maradona, tras el escándalo por las historias clínicas, el debate se suspendió hasta el próximo jueves. El juicio por la muerte de Diego Maradona quedó suspendido este jueves hasta la próxima semana a raíz del escándalo por las historias clínicas que mezclaron estudios del 10 con los de su padre y que fueron utilizados como parte de la documentación analizada por la Junta Médica. Obras y prevención climática fueron los ejes de la reunión de gabinete de Frigerio. En el marco de la reunión de gabinete provincial que encabezó el gobernador, ministros y secretarios realizaron un seguimiento exhaustivo del avance de la obra pública en Entre Ríos y coordinaron las políticas de contención social y alivio fiscal destinadas a trabajadores afectados por los despidos en Concepción del Uruguay. Para las próximas horas, indica el pronóstico, cielo parcialmente nublado, 12 grados la máxima.
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2: Nueva motoniveladora. 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Mesa interinstitucional. 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Limpieza de canales. Se realizan tareas de limpieza y mantenimiento de canales con una retroexcavadora aportada por Alto Delta en el marco del convenio firmado con la Municipalidad de Victoria.
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0: Bueno, estamos en viernes, viernes 21. ¿Qué les dice el número 21? Que estamos a 30 días de comenzar la primavera. 21 de septiembre, estamos en el 21 de agosto. O sea, falta muy poquito para la primavera. Estamos zafando de este invierno, que todos tomamos la caña con ruda el 1 de agosto. Hay que zafar agosto, hay que pasar agosto. Así estamos, con mucha energía en este viernes 21. Y por supuesto, con muchas celebraciones en la ciudad de Victoria, que continúan las celebraciones por el Día del Niño. Este fin de semana, el domingo precisamente, en la Agrupación Cultural Victoria se celebra el Día del Niño. Allí organizan las chicas de Estrellita el Movimiento. Se va a reír, va a cantar, se va a bailar, se va a descubrir, se va a crear, va a ser un momento de felicidad. Así que a las 15 horas los niños de la ciudad pueden ir a la Agrupación Cultural Victoria a pasar una tarde de niños, con actividades para niños pensados para ellos. Pero antes, también la Agrupación Cultural Victoria, hablando de espectáculos, tenemos este viernes a las 21 horas, es a la gorra, o sea, vos podés dejar el dinerillo que tengas, pero podés participar y acompañar la Jam de la Cultu, este movimiento de jóvenes, que hay música, hay expoferia y hay otras cositas. Así que si querés pasar un viernes distinto con amigas, con amigos, a ver de qué se trata esto de la Jam de la Cultu, a las 21 horas te acercás a la Agrupación Cultural. Y también, ya que estamos hablando de festejos, estamos en el mes de la ancianidad. Todo marzo es el mes de la ancianidad y, por supuesto, nuestros abuelos allí en el Hospital Domingo Cunio también tienen sus actividades. Se va a elegir el Miss Abuelo y la Reina de la Ancianidad, como todos los años. Y por supuesto que la comunidad acompaña. Ya vimos que muchos jóvenes del secundario han ido a hacer la visita y a compartir con los abuelos la mañana. Ha habido charlas, ha habido campeonato de truco, de chinchón, hay bingo. Bueno, y por supuesto el lunes 24, allí la Asociación Cooperadora, que doctor Pedro Radío, va a haber una tarde de afectos y raíces. Allí va a ser un encuentro con los familiares, con las amistades que están, de los abuelos que están allí internados. Va a ser una tarde distinta, donde va a haber un grupo musical, donde va a haber danzas, donde va a haber una merienda rica. Pero antes va a estar esta propuesta del taller de afectos y raíces, en un trabajo importante de buscar este árbol de parientes y de amigos de entre los abuelos y los parientes y familiares que vayan a este encuentro del lunes 24.
1: Bueno, me sorprendió lo atento que están los publicistas, que lo están haciendo muy bien. Me parece que este equipo de comunicación, si aquellos que tenemos la posibilidad de juzgar aquellos que están, lo ponen para los medios de comunicación, para información oficial a los medios de comunicación, este equipo está trabajando visualmente muy bien, muy interesante, pero muy interesante, ¿eh? Y bueno, y ahora sacaron, vi un video donde esto que están practicando, que a mí me da...
2: ¿Lo de Laura?
1: Aura. Ah. Aura.
2: Eso no lo entiendo
1: Aura
2: todavía.
1: La pala, aura la esto. Muy sí. Muy pícaro los muchachos, muy pícaro los muchachos.
2: Sí.
1: ¿Lo vieron? Dicen así, escuchen la música.
3: Así por lo menos. Farmean aura los municipales en obras.

0: le hacen el movimiento.
1: Como que estaban levantando la pala.
2: Va a haber un encuentro acá en la vieja estación.
1: Mentira.
2: De esos, de chicos.
1: ¿Ya llegó acá Victoria ese movimiento?
2: Llegó un flyer que se hizo viral en redes, por supuesto.
1: A ver.
2: Que...

0: Claro.
1: Bueno.
0: Moviendo la energía que
2: después
0: está alrededor
2: de los Teirian, que no fue tan furor.
0: Claro.
3: ¿Cuánto durará, no?
1: Qué bárbaro. O sea, claro. Salimos de una y nos metemos en otra boludez. Grande. Ah, no hay que hablar.
3: No hay que darle trascendencia.
1: Ah, claro. Vos ya me pará.
2: Pero me pará, no hagan nada malo. Dejale. ¿Qué te molesta?
3: Bueno, el otro día
2: vos
3: terminaron a los piedrazos. No, los botellazos.
1: ¿Cuándo vamos a hacer con esas pelotudeces? Y vamos a ver.
3: Lo que pasa es que son desafíos. Por ahí se
2: bueno, pero si el pibe estudia, va a la escuela, se porta bien, no anda loco,
1: no
2: anda en moto.
1: No van a la escuela, no quieren ir a la escuela.
2: Y bueno, ya eso ya es otro tema.
1: No saben comprender un texto, no saben, estamos.
2: Eso ya es culpa de la maestra.
1: Sí, no, la culpa la tienen ustedes, las madres.
2: ¿Por qué?
1: Las madres son las que están.
2: Yo peleando. Creo que si uno al hijo le pierde el hilo o no le da bolilla de chico con las cosas de la escuela, ahí lo pierde. Chaval.
1: Ajá, y bueno.
0: Sí.
1: Está pasando,
2: Y bueno, puede estar pasando. Uno podrá tener mucho trabajo,
1: antes
2: ocupación, cansancio,
1: flower,
2: pero.
1: Los flower.
2: Ah, pero eso fue en mi época, pero los flower y los emo. Flower y emo.
1: Hicieron pareja. Entre flower.
2: Sí, los emos también. Los emos eran vestidos de negro, pelo negro, ojos pintados de lineado negro, cadena, cara triste, poco sociable.
1: Son tribus.
0: Claro, son tribus. Bueno, antes de eso, vayamos mucho más atrás, estaban los punk. ¿Recuerdan cuando venían todos con los pelos parados, de colores? Son movimientos mundiales, como una manera de rebelión ante un sistema. Y bueno, y van... Antes estaban...
2: Si a vos no te joden, no te piden plata, no te nada.
0: Siempre hubo movimientos sociales en la juventud.
1: Pero me llama la atención,
2: Y son modas de... Para mí son modas de grandes ciudades y los captan y los hacen acá.
0: Sí, bueno, pero
2: acá no va a andar, porque acá nos conocemos todo y acá el que haga algún bolazo, un cintazo le va a dar.
0: No,
1: bueno...
0: Pensemos un poquito más atrás. Vamos a analizar un poquito esta situación, Roberto, chicas. Vamos a los 60, los hippies, también un movimiento social, pero había una crítica, había esto de paz,
1: claro,
0: de paz y amor, había una fundamentación,
1: Estábamos.
0: Estaba en contra de la guerra, eran movimientos pacifistas.
1: Claro.
0: Y bueno, había un
1: amor y paz.
0: Amor y paz, por supuesto. Bueno, los movimientos hippies. Después vinieron.
1: Amor y paz, amor.
0: Bueno,
1: y paz,
0: después vinieron la gente de ya más pesado, la gente del rock, que ya se juntaba en los motoqueros,
2: Metallica,
0: las motos,
2: la
0: cuero,
2: Metallica.
0: La Metallica, muy bien,
1: pero
0: Papo.
1: Estamos hablando de otra cosa.
0: No, son movimientos, Roberto, son movimientos donde la gente se siente identificada y quiere pertenecer. Después vinieron los punk, después vinieron los emo, como dijiste vos, los flower. Bueno, y así fueron pasando distintos movimientos.
1: Una boludez tras otra, una boludez. En vez de bailar esto, en vez de bailar, escuchame, mira.
2: A ver.

0: angelitos, salen los angelitos en esta mañana, este viernes 21, un mes de la primavera. Pensemos en la primavera, los pajaritos, las flores, como decía Mario Sánchez, los pajaritos, las flores. Bueno, hoy es San Tadeo, San Pío y Santa Siriaca. Si alguien se llama de esta manera, Siriaca, Pío y Tadeo, Tadeo, qué lindo nombre.
1: Que se meta presa sola.
0: No, ¿cómo dice eso, Roberto? Estaba en el almanaque y hay muchas familias, quizás buscaban a ver el santoral. Bueno, quien se llame así entonces, Siriaca, Pío y Tadeo, a todos ellos angelitos en este viernes 21 de agosto.
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1: Bueno, se han dado cuenta, ¿no? Se han dado cuenta de que todo el mundo está hablando de elecciones. Se vienen las elecciones. Acá ya le decíamos antes del Mundial, prepárense cuando termine el otro día del Mundial, porque todo el mundo va a empezar que eso, que se juntan, que esto, que los peronistas se juntan, que no se juntan, que esto, que lo otro. Se pusieron a hablar de las elecciones, las alianzas, las candidaturas, cuando todavía falta un año entero para las PASO. En realidad son dos explicaciones, de acuerdo a mi punto de vista, no sé qué piensan ustedes. En el caso, por ejemplo, del peronismo, el único de los partidos, creo que junto con la izquierda, que se para de manera indudablemente en la oposición. Está en la vereda de enfrente. Vi que tuvo que suspender por un rato la pelea interna que ya había empezado para ponerse de acuerdo, porque enseguida se ponen de acuerdo los peronistas, rápido, y después arreglamos. Pero se pusieron en acordar la paritaria, ¿no? Y acá estoy luchando por subsistir. Se pusieron de acuerdo enseguida, porque realmente con eso solucionan el problema que ellos tienen. Las PASO son, según ellos mismos, la única posibilidad de que tienen para conseguir unificarse detrás de una candidatura. Si no tienen PASO, por eso se la quieren sacar, ¿no? Se seguirán peleando, ¿no? Aunque acá Mitchell copó. Acá también en Vitoria puede darse una cosa interesante. A ver qué pasa en la posición de las dos mujeres es que están al comando del justicialismo acá en Vitoria, la intendente y la diputada. ¿Están paradas en paredes distintas? Bueno, y el oficialismo se activó por una necesidad distinta, por supuesto. El gobierno, yo lo veo como desesperado por enviarle a los mercados una señal de que todavía puede llegar a las elecciones con una alianza política más amplia, más sólida, que dé más respaldo a las medidas económicas que le gustan a los empresarios para mover la economía. Y de ahí tienen todo para ellos, ¿y qué pasa? Sí, pero, y mirá si lo voltean. Ajá, ¿qué pasa si este loco pierde? Perdón, si el presidente pierde. Eso hablan los empresarios, eso dicen los empresarios. No, mira que yo la tengo, mira, mi nuera, que esa está en la escuela, sabe, dice que no lo quiere nadie. Son los comentarios que estoy escuchando. ¿Ustedes lo escuchan también? Hay una señal del gobierno que evidentemente tiene que llegar a la elección con una alianza política muy amplia y mucho más sólida que la que escucho en los comentarios, por lo bajo que acabo de decirles. No los quiero repetir. Hoy los jugadores de los mercados financieros están muy seguros de que Javier Milei consiga esa reelección, sobre todo porque la ven cada vez más, lo ven cada vez más solo. Cada vez se tienen más duda de que pueda retener el poder porque cada vez está más solo el presidente. ¿No se dan cuenta? Esta nueva debilidad del poder, esta nueva debilidad del gobierno, por supuesto que animó a una serie de autos percibidos, como les presenté los otros días, autos percibidos outsider, como le llamamos ahora, outsider. ¿Qué quiere decir eso, Roberto? Son tipos sueltos que aparecen, qué sé yo, Roberto Camino, Ricardo Galván, aparece. Hoy le voy a presentar otro, ya le presenté a un periodista, Adat, ahora. Estos outsider están apareciendo, se están anotando, algunos dicen prematuramente, otros dicen necesariamente, porque el marketing político que se hace a través de las redes es necesario que se instalen en las redes. Entonces por eso están apareciendo, 1, 2, 3, 4, 5 hay. Ustedes ni se dan cuenta que no tienen tiempo de mirarlos, de observarlos, de detectarlos, ¿no? Están anotados ya en la carrera presidencial, pero este último fenómeno, de que aparece uno u otro que quiere conducir el país ahora, es realmente una paradoja. ¿Por qué? Y bueno, por el perfil que tienen los que van apareciendo como nuevos presidenciables. Esos candidatos pueden restarle más apoyo al presidente que al peronismo. También. ¿Me entienden? Toda esa gente que está apareciendo le quita voto a quién, si aparecen todos juntos como hongos. Al presidente y no al peronismo. Así que eso es lo que está viendo, lo que estoy viendo yo en la política nacional.
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1: WhatsAppero con ritmo. Sí, señor. Oye, el catequista ahí, así que saluden. Yo le voy a saludar a Patricia Polero, que es la catequista de mi hija.
2: Muy bien. Ajá. No sabía que era el día del catequista.
1: Sí, saluden. Feliz día.
2: Yo voy a recordar la mía, la señorita Pepe. Mi catequista.
1: Yo ni me acuerdo. ¿Quién me dio catequista? Ni me acuerdo.
2: El Mauricio Isidora.
1: Sí, me acuerdo, pero de vista. De vista, de nombre no
2: bueno,
1: la tengo.
2: Hay muchas catequistas que tuvo en la ciudad de Victoria y por supuesto
3: sí hay todavía. Hay muchas porque estuvieron a punto de suspender.
2: Las catequesis.
3: O de hacer menos turnos y todo, porque no tenían que...
1: Ah, sí, no daba catequesis, ¿verdad?
2: Sí, sí.
1: No hay mujeres para dar catequesis. Tienes razón. Buen día, ayer...
2: Hay hombres también catequistas.
1: No, hombre no.
2: Sí.
1: Hola, buen día. Ayer le hice caso a Sabrina. Dijo que iba a ver sol. La ve y colgué la ropa.
2: Muy bien.
1: Cuando voy a levantarla, una buena vecina, para no emplear otra palabra, se le dio por quemar basura. Me quedó la ropa pasada humo. Tuve que lavar de nuevo. Martina. Marti. Ajá. Hola, ¿cómo están? Yo escucho siempre Radio Victoria, pero ahora casi que la tapa la 39, una de Santa Fe de Mercedes, dice. Bueno, pues ya sé, nos vamos a hablar con Mendieta, que es el técnico. Ajá. Buen día, Roberto, equipo. Las predicciones de Nuestra Sabrina, dice.
2: Ah, claro, muy bien, Nuestra Sabrina.
1: A vos para chacotear.
2: De Nostradamus, Nuestra Sabrina.
1: Buen día, bien. Con respecto al tema del puente y la ruta, han mejorado, pero sigue siendo un desastre. El peaje carísimo. A veces te lo cobran doble, te cobran mal de una vez, me han cobrado el doble y he reclamado y nadie da respuesta, dice por acá.
3: Roberto, buen día. Para mí, si no aparece un político... Una cara nueva, confiable, no lo mismo de siempre. Va a ganar Milei de vuelta, me dicen por acá, ¿eh?
1: Bueno.
3: Hola, buen día. Por los angelitos, Pío, vos sola se llama una hermosa persona.
2: Ah, claro,
3: besos
2: Pío.
3: Al cielo. Mirá. Y hoy se llama Pía, la hija de mi sobrina, Yuli Chevasco, la carnicera de la vaquita. Anotame para los sorteos, dice Rosana. Dice.
2: Muy bien, Rosana, recordando a un familiar, a Pío Bósola.
3: ¿Cuándo unos chistes, Sabrina?
2: De viernes.
1: Me he dado cuenta.
3: Vini, Roberto, dejá de incitar a la violencia.
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3: Mirá, esa música remixada es una falta de respeto. Al artista original, dice, pero no, pues metete en el cambio. Y si no te querés meter en el cambio, escuchá aquellas viejas canciones que no son de tu época ni de la mía, que son de todas las épocas. Escuchá.

0: A ver, escucharlo.
1: Hola, buen día, chicos de Caminando, que tengan un excelente día. Quería comentarles a los que le cobran de más en el peaje o le cobran cosas que no le corresponden. Ahí sí, a ver, para los que hicieron por Mercado Pago, si lo hicieron por Mercado Pago y le están cobrando de más, hagan el reporte por Mercado Pago. Ahí en la parte de las tres rayitas hay un lugar donde dice reporte, ahí escriben que le están cobrando mal del peaje, todo el sistema es automático. Ahí le piden, creo que el número de documento, ustedes ponen el documento y salen los reportes.
0: Muy bien.
1: Entonces ustedes reclaman el que no le corresponden y enseguida le devuelven el dinero.
0: Qué bueno.
1: Así que para los que estén hechos por Mercado Pago. Nosotros, la verdad que yo lo hice también por la parte de reclamos Telepeajes Plus y no contestan nunca.
0: Muy bien.
1: Pero si lo hicieron por mercado, al toque le devuelven el dinero.
0: Tomá.
1: Bueno, esa era la información que querías pasarles. Que tengan buen día y un excelente fin de semana. Muchas gracias. Muy lindo el programa. Siempre los escucho todos los días. Me acompañan. Besitos.
0: Menos mal. Y gracias por colaborar con nosotros. Es muy amable.
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0: Me voy a la calle, pero antes, acá está la Morocha Brava que dice que quería comentarte que acá en calle Perú ya tenemos iluminación. Muchas gracias al personal de la municipalidad, estoy feliz. Por fin, la Morocha, una vez que está buena.
3: Muy bien.
0: Qué más brava.
3: Tomá, estaba
0: más
3: por festejar el cumpleaños ya.
2: Claro.
0: Más vale
3: foco.
0: Comería la lechuguana. Y la luminaria me sorprendió mucho porque prende cuando todo queda en oscuro, no prende como las otras luces. Si los hijos no quieren ir a la escuela, hay que mandarlos a trabajar, porque después quieren hacer lo que le da la gana. A mí qué me importa que me digan que soy loca. Yo le digo cómo es la realidad. Si no criamos hijos bobos, ¿qué van a hacer cuando uno muera? ¿O van a vivir del viento? Lo único que cae del cielo es el agua, ¿me entendés? Bueno, no me gusta esa música, Roberto. ¿A quién no te gusta? Me gusta lo que quiere la chola.
2: Lo que quiere que la bese.
3: Claro.
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0: Se ve muy seguido eso que decía la señora de pagar el peaje, ya les voy a contar algún mensaje que tengo acá.
2: Sí, sí.
0: Agustín en Rebozo, la mañana de Caminando, muy buenos días para esta mañana de viernes.
4: Roberto, mañana para vos, para todo el equipo, por supuesto para la audiencia. Bueno, dicen que lo bueno dura poco, porque ya se volvió a nublar. Está muy fresco, viento, realmente muy, pero muy fresco. Y bueno, recién nos acompañaba hace un ratito algo de sol, pero como decíamos, se ha vuelto a nublar. Bueno, Roberto, más allá de esto, bastante movimiento, bastante movimiento es el que se está viendo en las calles de la ciudad. Y hoy en horas tempranas, por lo menos me llevaba el video cerca de las 7 de la mañana, 7 y cuarto, bueno, apareció nuevamente, hacía bastante tiempo, por lo menos que no se veían, digamos, ciervos axis aquí en la ciudad de Victoria, en pleno centro. Bueno, en este caso, en inmediaciones de lo que es Plaza Placita Moreno, más precisamente en la zona de San Miguel y Congreso, allí por supuesto, asustado porque estaba fuera de su hábitat. Tengo que entender que eran dos, ¿no? Un macho y una hembra, uno habría sido atrapado, digamos, por lo que es el personal policial, y bueno, y también, ¿no?, por lo que tiene que ver con la cantidad de perros que obviamente al ver semejante bicho empiezan, ¿no?, a torear y a asustarse el animal, y como decíamos, por ahí se vio en distintos lugares, pero a mí me llegaba una afirmación de cerca de las 7:30 de la mañana que se observaba, como decíamos, allí en mediaciones de Plaza Moreno. Plaza Moreno que se le siguen haciendo arreglos, ya desde hace varias semanas, meses, podríamos decir, que se está, digamos,

0: arreglando lo que tiene que ver con la plaza. Bueno, había también personal trabajando en limpieza de calles, cortado de césped, la zona de el Primero de Mayo, desde la Rea hacia la zona de lo que es el bulevar. Bueno, allí andaban también con maquinarias, levantando algunos de los lamentablemente cúmulos de basuras que se hacen en la esquina, ¿no? Estos basurales prácticamente a cielo abierto, que lamentablemente cada tanto van apareciendo en nuestra localidad porque se hacen la limpieza, pero a los pocos días o a las pocas semanas, lamentablemente, digamos, vuelven a crearse los mismos. Otros nos decían vecinos en la zona de lo que es Rondó y Camoirano también. Allí, digamos, hay un sitio muy amplio y, bueno, lamentablemente se lo suele utilizar para arrojar basuras. Tema basura, estuve consultando por el tema de contenedores. Bueno, la municipalidad ha adquirido, pero todavía no han llegado, 5 contenedores para basura. Vamos a ver, digamos, dónde los colocan. Son pocos, es verdad, son pocos. Y por lo menos la gente que los solía tener, digamos, en sus cuadras, en su esquina, les venía bien. O por lo menos, digamos, tenían una buena observación de la utilidad de esos contenedores. Lo que me hacen referencia es de que por ahí son un costo bastante elevado, pero bueno, estaría bueno también, ¿no?, que vuelvan, ¿no?, a colocarse en distintos lugares de nuestra localidad este tipo de elementos para arrojar lo que tiene que ver con la basura domiciliaria. Por otro lado, ayer la intendenta, cerca de las 14 horas, estuvo reunida con otras autoridades de otros municipios y autoridades del gobierno de la provincia. Bueno, esta reunión tuvo que ver con lo que es la emergencia hídrica. Y básicamente lo que se hizo fue ir a plantear cómo es la situación, qué es lo que se ha trabajado, remarcando la reunión interdisciplinaria que se estuvo llevando adelante con distintas fuerzas e instituciones hace unos días atrás aquí en el Consejo Deliberante, y a pedir sobre todo lo que tiene que ver con el tema de maquinarias. Así que, bueno, vamos a ver, digamos, cuál es la respuesta, porque obviamente, seguramente, la gran mayoría de los municipios habrán ido con el mismo objetivo, ¿no?, de buscar máquinas e insumos para, bueno, prevenir lo que puede llegar a suceder en relación a lo que es la llegada del fenómeno del Niño. Así que ahora a esperar, digamos, la respuesta que pueda emanar el gobierno de la provincia ante estos requerimientos.
1: Bueno, ayer hubo muchas declaraciones de la provincia de que está ultimando detalles, que están reuniéndose con los intendentes. Ayer hubo un informe, un acuse de recibo del gobierno indicando que están listos en todas las áreas para ayudar a lo que pueda venir con este fenómeno del Niño de que me estás hablando, ¿eh?
0: Exactamente, bueno, y como decía la gente de Gendarmería, cuando tomaron la palabra las autoridades aquí en la reunión, como decíamos, a llevar adelante en el Consejo Deliberante, dejaron en claro, digamos, de que como una última disposición, digamos, la posibilidad de la llegada del ejército, ¿no? Que obviamente eso ya hay que enmarcarlo con requerimientos a nivel nacional, pero bueno, la alternativa. Si no alcanza con los medios locales o provinciales, bueno, siempre, digamos, es también, digamos, la posibilidad de que ejército con personal y elementos y maquinarias, bueno, también puedan, ¿no?, aproximarse a aquellos lugares que puedan llegar a estar más afectados a través de lo que tiene que ver con el fenómeno del Niño, ¿no?
1: Ajá. ¿Vos viste la foto del gobernador con todos los intendentes que suministró la provincia?
0: La que están, digamos, hay una filmación en la mesa
1: En la
0: de charla.
1: mesa
0: Sí,
1: grande.
0: sí.
1: Bendita tú eres entre todas las mujeres, ¿eh? Entre todos los hombres, bendita tú eres. Me parece que está Isa entre toda una mesa llena de hombres, ¿eh? Atrás, en la espalda, única presencia. Tengo una foto acá de un diario de Paraná, que es la única mujer que está sentada entre 1, 2, 3, 4, 5, 6, 7, 8, 9, 10, 11 de un lado, 12, 15, bueno, entre 40, 30 o 40 que se ven en la foto, única mujer, Isa.
0: Ay, no me había percatado. Vamos, una filmación, no foto. Bueno, ahora lo que hay que ver, Roberto, es si se va a declarar la emergencia hídrica en la ciudad de Victoria. Ajá. Esto es una posibilidad. Yo, por lo que estuve averiguando, no me lo confirmaron, pero sí, digamos, que es una posibilidad de que se declare, digamos, lo que tiene que ver con la emergencia hídrica. Veremos si esto sucede, por qué lapso, por qué tiempo es, y obviamente los puntos, ¿no?, de dicha emergencia, qué es lo que estará marcando. Vuelvo nuevamente, ¿no?, para que no haya confusión, no hay todavía una decisión tomada, pero es algo que obviamente se está barajando, así que vamos a estar atentos si esto finalmente puede llegar a suceder o no.
1: Bueno, ¿algo más?
0: Bueno, tema frigorífico, porque esta semana me consultaban por el ex frigorífico, el matadero municipal que conocemos, ¿no? Allá saliendo para la ruta 26. Sí. Porque recordemos de que hace un tiempo atrás, ya hace un par de meses, lo hablábamos a esto, Roberto, que había llamado a licitación, se solicitaba por parte del municipio aproximadamente una inversión, aquellos que estén interesados, de 280 millones de pesos. Bueno, finalmente hubo dos llamados a licitación, se presentaron interesados, pero que no cumplieron con los requisitos del pliego. Por lo que pude averiguar, habría un tercer llamado para ver, digamos, si puede aparecer alguien que cumpla con los requisitos que se están solicitando, pero está claro de que está complicada la situación para poder encontrar, digamos, inversores y explotar lo que es el ex matadero municipal. Mientras tanto, en relación a lo que es el frigorífico ex Huarte, recordemos de que hoy hay reunión, hay una asamblea por parte de los socios, así que bueno, vamos a ver, digamos, qué es lo que surge de la misma.
1: Bueno, es todo.
0: Exactamente, Roberto, cualquier cosa nos volvemos a comunicar.
1: Bueno, muy bien, muchas gracias. Señores, hoy es viernes, ¿se dieron cuenta?
2: Sí.
1: Divertite un rato.
2: ¿Cómo no?
3: Un cambio, por favor, baja un cambio. Divertite, pero que sea normal. No te des vuelta haciéndote el mostadito. No te haga el loquito porque hoy vas a ligar. Baja un cambio, por favor, baja un cambio.

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11: Pero que quiere la chola, lo que quiere es que la bese. Pero que quiere la chola.
12: Este es el tema del oyente.
13: Ahí está.
12: Vos ponés 1, 2, 3 días, sí, va cumbia.
13: Complaciendo a los oyentes.
12: Cumbia santafesina, pumpa arriba. Yo miro todos los sábados, pasión de sábado, y estoy anotando grupos nuevos.
13: Ah, que está Marisa Bali.
12: Ahora está Marisa Bali. Ay, sí.
13: Volvió la
12: Marisa Bali. Está Marisa Bali y baila y la cachaca, cachaca.
13: Claro, la cachaca, cachaca, cachaca, cachaca.
12: Le enseñó a la chica. ¿Qué tiene?
13: Ah, como si fueran. ¿Por qué tienen que ser así? Roberto, a Serantoli.
12: Como que si fuera un programa groncho. El otro día se le rieron a una bailarina porque estaba emocionada porque podía ir a a bailar ahí, se le rieron de la tele los...
14: ¿Ah, sí?
15: ¿Cómo se le rieron?
12: Sí, se le rieron en la televisión, claro, porque ella...
16: En un canal de streaming.
12: Ajá, se rieron porque ella estaba emocionada y los abuelos estaban emocionados y fueron a verla. Y dice, pero mirá el bolazo, dice el que muestra el culo.
15: ¿Cómo van
12: la chica
15: a descalificar así de el todo sueño de alguien de lograr estar como bailarina en un staff?
12: Y que era un programa negro, un programa groncho y qué sé yo, ya empezaron.
15: ¿Te das cuenta que se han bajado barreras totalmente inhibitorias donde el respeto al otro...
12: Yo lo veo, Pasión de Sábado.
15: Me lo paso por cualquier lado.
12: Yo lo veo, Pasión de Sábado. Pregunta, ¿quién ve Pasión de Sábado? Mañana es sábado, yo lo veo.
15: Ajá. Muchísima gente mira Pasión de Sábado, ¿no? Sí. Mira cómo sé yo que está Maritza Valli.
12: Mira,
15: que se fue la chica baño, anda por Brasil veraneando. Está, y ella
12: se habían peleado ellas
15: están descansando.
12: Bueno, antes, la Valli con la baño.
15: Bueno, no, un poquito de espectáculo, Roberto. Y ahí estaba su amigo.
12: Hoy viene Karina y yo seca, dice, ¿verdad? Karina la princesita.
15: No, ¿viene a Karina dónde?
12: Sí, qué sé yo, viene. No, no sé. Viene.
15: Bueno, lo que sí viene
14: Karina,
15: hoy,
14: no nombre, por favor,
15: esta
14: Karina
15: noche, está la Peña de Boca celebrando los 5 años en la ciudad de Victoria. Victoria es de Boca.
12: Ah, sí.
15: Allí se van a juntar los hinchas, los simpatizantes.
12: Venden sándwiches
15: de Boca. Allí se van a juntar a las 20:30 horas en la esquina de Mastrangelo y Perón. Allí los muchachos de Boca. Entonces va a haber un menú que pueden llevar allí. Se va a comer sándwichitos de carne desmechada con bebida.
12: Tomá, 8,000 pesos.
15: Un precio. Y sándwichito de bondiola desmechada con bebida.
12: 8,000 pesos.
15: Un sándwich. Rico,
12: carne desmechada.
15: Pero es muy rico.
12: Ay, ya lo vi en TikTok, ese está re fácil. Hoy voy a cocinar eso yo.
14: Ah, ¿sí?
15: No, anda a la Peña de Boca, Sabri, saludá a los muchachos, hincha, 21
12: horas. No, no puedo
15: ir
12: yo hoy.
15: Ah, bueno.
12: Pero sí.
15: Pero vos sos de Boca.
12: Más vale.
15: Bueno, Oscar, acordate que vos sos hincha de...
14: Pone poquita carne y mucho pan.
15: No, no es poquita carne, porque vos te armás el sanguchito. Ajá. Vos te pones la cantidad que consideres que vas a poder morder.
12: Bueno.
15: Y el pan, aparte, súper blandito, rico, es como que fuera. No, a mí me gusta este tipo de sanguchito.
12: Yo voy ahí esta noche.
15: No, buen día. No sé si no me doy una vuelta.
12: Sí, vamos.
15: Yo no soy de Boca, pero bueno.
12: Ah, entonces no. Feliz día.
15: Como periodista, saco fotos.
12: Feliz día a la catequista Rosa Moreno de Arroyo Clé, casi 50 años de catequista.
15: Felicitaciones.
12: Zona Beat en Newell's, jaja, dice acá.
15: Karina, porque Karina viene a Newell's, al glorioso Newell's.
12: Buen día, Roberto. Bueno, anda hoy a ver Karina, el Club 25, dice acá.
16: Ah, 25. Ah,
12: bueno. Hola, Roberto, 25. Buen día. Para mí, si no aparece un político con cara nueva, confiable, no es lo mismo de siempre.
14: Bueno, despacito, que se entienda lo que opina la gente.
12: Hola, Roberto, buen día. Para mí, si no aparece un político con una cara nueva, confiable... Ajá. Lo mismo de siempre, va a ganar Milei de vuelta, dice.
14: Bueno, muy bien.
12: Que dice, hay intelectuales y no tanto que no aceptan que el mundo es de todos. Ajá. Si destruyo lo mío, estoy destruyendo lo tuyo. Muy bien,
15: Sí,
12: buena frase esa.
15: El mundo es de todos.
12: Ajá. Agendame.
14: ¿Para qué?
12: Dice acá. Hola.
16: Guarda, que esos son estafas, ¿eh?
12: Hola, Sole de Sar... No sé si sabe qué dice. Mi número, y pasa un número y no vamos a leer nada. Ponga números después, solo joya, no sé qué.
15: Joyas no.
12: Me gustaría tener más información, Roberto,
14: sobre
12: el alto funcionario que detuvieron, dice.
14: En privado. No me pongan eso, ya me tienen podrido con eso.
12: Bueno, a ver qué más.
14: Escuchen acá a ver qué me dicen.
12: Si hay audio.
17: Pero dejen de darle manija a esos locos ahí. Qué longeada por lomo le hace falta.
14: Pero claro, una longeada por el lomo, a ver si le van a ver, van a buscar el aura. El aura que le arde el lomo, van a ver cómo lo van a buscar. A ver.
17: Buenos días, Camilo.
15: Hola, Oscar.
16: Hola. Qué lindo.
17: La chica de la radio, Vero, Blacky.
15: Hola.
17: Que anden bien.
15: Sí, Vero, dijo.
17: Y por favor, Roberto.
15: Sí.
17: A ver si te ponen un tema de Horacio Guaraní.
14: ¿De quién?
15: Horacio Guaraní.
14: Horacio Guaraní.
15: Y empezamos con folclore, está bien, está pidiendo folclore porque empezamos con folclore.
14: Está bien, bueno, hoy por hoy ya basta,
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1: Las 10 de la mañana, 5 minutos, la temperatura en la ciudad de Victoria es de 6 grados 6 décimas, la humedad del 83%. Pago de haberes a trabajadores jornalizados. Este sábado se estarán acreditando los cajeros automáticos de la ciudad, los sueldos a empleados jornalizados municipales. El pago corresponde a la primera quincena del mes de agosto. El gobierno convocó al Consejo del Salario para definir un aumento del mínimo vital y móvil. El Ejecutivo confirmó la convocatoria del Consejo del Salario para el 28 de agosto de manera virtual. La reunión tendrá como objetivo actualizar el salario mínimo vital y móvil y las prestaciones por desempleo. Ente mixto de turismo, el gobierno provincial anunció beneficios impositivos, energéticos y créditos para el sector. El ente mixto de turismo realizó su segunda reunión y el gobernador anunció una reducción de ingresos brutos, subsidios energéticos, financiación con Sidecreer y crédito para prestadores. El sector está pasando un mal momento, afirmó el mandatario. Para las próximas horas, indica el pronóstico, cielo parcialmente nublado, 12 grados la máxima.
0: 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Nueva motoniveladora. La Municipalidad de Victoria incorporó una nueva motoniveladora para fortalecer las tareas de mantenimiento y mejoramiento de las calles. Mesa interinstitucional. La intendente Isa Castanino encabezó una mesa de trabajo para coordinar acciones preventivas ante la posible llegada del fenómeno climático conocido como El Niño. Limpieza de canales. Se realizan tareas de limpieza y mantenimiento de canales con una retroexcavadora aportada por Alto Delta en el marco del convenio firmado con la Municipalidad de Victoria. 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

0: Tiene que cambiar la meteoróloga, Roberto. Hace como una semana que dice que va a haber sol y llueve lo loco.
1: No, no, sale el sol, sale el sol. ¿De dónde hablas?
2: Así
1: oyente?
2: Le va a ir.
1: Claro.
2: Lo que sí no le va a llegar el sol a una parte donde nunca le va a entrar el sol.
1: Y no.
2: De su cuerpo.
0: Hoy viene Karina y ya seca. Zona VIP de Ñuls, jaja, dice.
1: Mira.
0: ¿Viene Karina, Ñuls?
2: No, 25, dicen aquí.
0: Bueno.
1: No sabemos más nada, no sabemos más nada.
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0: En política no, Karina. Cuco, Karina.
1: Claro, bueno, hablando de música, hay gente que entrena o empieza a estirarse escuchando música y bailando. Aparte de los ejercicios previos de estiramiento de tendones, de los brazos, de las piernas, también lo hacen a través de la música. La música siempre acompaña todo. Vamos a escuchar ahora, que ayer no lo hicimos, al presidente de la Asociación de Pádel, encargado de los menores, porque hubo un torneo importante el fin de semana pasado en La Plata, y queremos mencionar a los chicos que fueron de Victoria, a los padres que acompañaron. ¿Qué nos cuenta Cristian Corboicer?
3: Hola. Buen día, Roberto. Buen día, Blacky, audiencia. Les habla Cristian Corboicer. Quería contarles un poco sobre la hermosa experiencia que vivimos en el Nacional de Pádel de Menores, que se disputó en La Plata. Desde Victoria participaron 22 jugadores.
1: ¿22?
3: Que tuvieron un desempeño realmente excelente, alcanzando instancias de cuartos de final, semifinal y finales, donde destacamos a Josefina Urcola y Constanza Lima, que se consagraron campeonas en sexta categoría juveniles. También fue muy importante la participación de nuestros jugadores más pequeños, muchos chicos entre 7 y 10 años que compitieron en categorías de mayor edad y demostraron un nivel altísimo. Además, estamos muy orgullosos porque Entre Ríos obtuvo el primer puesto por equipos del Nacional y cada uno de nuestros jugadores aportó para conseguir ese logro. Quiero también agradecer especialmente a todos los padres y a la subcomisión de padres de menores, porque con el esfuerzo y acompañamiento de cada uno de ellos fue posible realizar este viaje y que nuestros chicos puedan vivir una experiencia tan hermosa e inolvidable. Así que bueno, muchísimas gracias por brindarme este espacio y poder contarles un poco lo que vivimos este fin de semana. Saludos para todos.
1: Gracias. Ahí está, el pádel en lo más alto del deporte de Victoria, pero no solamente pádel, porque hoy es el día del fútbol femenino. Y sabemos que en Argentina y en Victoria tenemos equipos de chicas que la están rompiendo, que están jugando muy bien. No solamente el GIF, sino que también otras instituciones. Yo creo que 25 tiene fútbol femenino, Sarmiento, Newell, todas las chicas están practicando nuevamente este deporte que, como dice Roberto, era de hombres, y ahora lo practican las mujeres y lo hacen a un muy buen nivel. ¿Por qué es el día del fútbol femenino en Argentina? Bueno, nos vamos a remontar en el tiempo, nos vamos a ir al año 1971, es decir, que nos vamos a ir a 55 años atrás, cuando en México, allí ganaba la selección argentina de mujeres, le ganaba a Inglaterra en el estadio Azteca. Uh-huh. Así que a ellas...
2: Que Elba fue la que metió los 4 goles.
1: Elba se llamaba, Elba, entonces la gran jugadora de fútbol de aquella época, sí. 55 años atrás, tiene que haber sido todo una revolución que las mujeres se dedicaran al fútbol, que hoy es totalmente normal. Así como las chicas deciden jugar hockey, handball, que los varones la selección masculina nacional de hockey está haciendo un muy buen papel en el mundial de hockey. O sea que el hockey ya no hay deporte para mujeres y para varones, ya hay deporte, y las mujeres también boxean y las mujeres también juegan a este tipo de es de hombres, no, ya no hay deportes de hombres. Así que felicitamos a las chicas que están jugando ya al fútbol, y a las nenas que por allí tienen 5 o 6 años que dicen, mamá, yo quiero hacer fútbol. No, porque eso no, sí, mandala a fútbol, quiere jugar al fútbol, mandala a fútbol, y si le gusta seguirá, y si no, tendrá ese grupo de amigas en el deporte, que es lo más lindo, que después de la escuela puedan ir a un club y practicar un deporte.
0: Bueno, en las cuevas está suspendido. Suspendido el día que tenían programado del Día de las Infancias. Atento, en las cuevas está suspendido el Día de las Infancias que se iba a realizar debido a las condiciones climáticas. El festejo programado para mañana sábado en instalaciones del SIC de las cuevas con motivo del festejo del Día del Niño queda suspendido.
2: 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Está el Tano Obregón con el deporte. 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Buen día.
4: Buen día, Roberto, equipo audiencia de Caminando, como siempre, para compartir información deportiva en esta mañana de viernes, con lo que dejó ayer la acción en la Copa Libertadores y la Copa Sudamericana, donde se empiezan a definir los cuartos de final de ambas competiciones, los 8 equipos que van a definir quién se quedará con el torneo de mayor y menor envergadura de América. Y bueno, comenzando con lo que dejó la acción ayer, lamentablemente el Canalla no pudo en su visita en San Pablo al Corinthians, cayó ante el timado 1-0 cuando faltaban 10 minutos, un centro de Memphis Depay. Breno Bidón le iba a dar el único gol al partido. Recordemos que la ida viene empatado 0-0 en el Gigante. Un Corinthians que terminó jugando con 10 y que, bueno, quedó en el ojo de la tormenta en el Canalla. Ezequiel Copetti, que falló un mano a mano increíble, y después iba quien a perder la marca para que el jugador Bidón ponga el 1-0 final en la clasificación y eliminación del Corinthians. Y la pregunta que se hace el mundo Canalla ahora, que el propio Ángel Di María, una vez finalizado el partido, dijo que no sabe qué va a hacer ahora de su futuro. Obviamente estaba muy entusiasmado en su regreso a Central por jugar la Copa Libertadores y se quedó con las manos vacías tempranamente. Liga de Quito avanzó, derrotó a Mirasol de Brasil tras igualar 0-0 por penales. 5-4 en Sudamericana, Santos y Macará empataron 0-0, pero el Santos había ganado la ida, se mete el equipo brasilero a la siguiente ronda. Vasco da Gama goleó a Olimpia de Paraguay 4-1, y atención River, que es el futuro rival del Millonario si logra avanzar la llave con Independiente Medellín. Y Botafogo derrotó 1-0 a Cienciano de Perú, pero la ida, recordemos que el equipo peruano había goleado a Botafogo. Cuartos de final de Copa Sudamericana, Boca San Pablo confirmado, Vasco da Gama a la espera de River Independiente Santa Fe de Colombia, que es el único partido que resta a definir. Atlético Mineiro Santos, Montevideo City Torque, Cienciano de Perú. Por Copa Libertadores, Estudiantes de La Plata Corinthians serán rivales en cuarto de final. Flamengo a la espera de lo que va a pasar con Independiente del Valle y Deportes Tolima. Por la zona baja del cuadro, Liga de Quito Palmeiras y el otro argentino sobreviviente Platense, que va a estar enfrentando a Fluminense para seguir haciendo historia. ¿Qué tenemos para ver este fin de semana en el fútbol grande de la Argentina, que arranca hoy una nueva fecha, la sexta más precisamente? Arranca en Mar del Plata con Aldo Civi Unión, San Lorenzo Estudiantes de Ríos Cuarto a las 20. Mañana se destacan Independiente en Avellaneda, recibe Independiente Rivadavia de Mendoza desde las 18:30. Newell's, 21 horas, va a estar enfrentando a Banfield. El domingo, lo destacado, van a estar jugando 19:15 River Vélez, sin dudas es el partido junto al que van a protagonizar 21:30 el domingo Racing en Avellaneda recibiendo a Boca. El fútbol argentino que no se detiene, una nueva fecha que comienza, como decíamos, hoy viernes 14:30.
0: Bueno, gracias. Todo el deporte con el Tano Obregón en la mañana de Caminando.
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1: Mañana están cobrando entonces los jornalizados municipales. Es correspondiente a la segunda quincena, en este caso, a la primera quincena de agosto.
3: Bien, ¿y quién cumple años un día como hoy, un 21 de agosto? Alberto Rodríguez A., el político argentino, abogado, el gobernador, ex gobernador de San Luis, está cumpliendo hoy 77 años. Y también quien está cumpliendo años, llegó a los 70 años, esta actriz británica canadiense conocida por interpretar a Samantha Jones en la serie Sex and the City, Kim Cattrall, está cumpliendo 70 años hoy. Y también otro, bueno, a usted, Roberto, no le va a decir quién, y si yo le digo Sergey Brin, va a decir, ¿quién es Sergey Brin? Bueno, es el empresario científico de la computación, fundador de Google. Está cumpliendo 53 años este hombre, el Sergey Brin, el fundador de Google. Qué y Usain Google, sí. Y Usain Bolt, ex atleta jamaiquino, considerado el mejor velocista de la historia, 11 títulos mundiales, 8 olímpicos, 40 años llegó Usain Bolt.
4: Increíble lo de Google, cada vez presta más servicio. Quiero recomendarles, hablando de Google, el Google Family. ¿Saben de qué se trata? El Google Family, muy brevemente, lo tienen que manejar los padres. Cuando se decide dar un teléfono a una criatura, algunos lo están dando a los 8 años, a los 12, los 13, dicen algunos, que recién ahí, y el Google Family cumple una gran función. Le voy a pedir acá a mi amiga de siempre que por favor salga la cuarta mujer del programa, para que nos explique qué es el Google Family y cómo lo pueden emplear los oyentes de Caminando. Hola, buen día, ¿estás ahí?
5: Claro, acá estoy. Muy buenos días a vos y a toda la audiencia.
1: Hola.
5: Mira, te cuento rápido y claro. Google Family, que en realidad se apoya en dos cosas, Family Link y el grupo familiar, es una forma de organizar y supervisar cuentas en la familia. Por ejemplo, con Family Link, los adultos pueden crear y supervisar la cuenta de un menor, establecer límites de uso, aprobar o bloquear apps, ver ubicación del dispositivo, etcétera. Y con
4: bueno,
5: el grupo
4: no, no,
5: familiar,
4: momento, momento. Disculpame que te interrumpa. Sí. Necesito... Sí. Lentamente, que es específicamente lo que quiero dejar clarito y para cómo se me termina el programa, es la utilización del Google Family para controlar chicos menores. Todos los puntos que tiene, qué es lo que se puede hacer uno por uno, es difícil. Contame desde el teléfono, contame bien para la gente que no sabe manejar.
5: Dale, vamos bien clarito. Para usarlo, bajás la aplicación en tu teléfono como adulto responsable y el menor usa una cuenta supervisada. ¿Qué puedes hacer? Primero, ver dónde está el teléfono en un mapa. Segundo, poner límites de tiempo de pantalla, por ejemplo, 2 horas por día. Tercero, fijar una hora de apagado, como a las

0: 10 de la noche. Cuarto, aprobar o rechazar las aplicaciones que quiere descargar desde la tienda. Quinto, ver cuánto tiempo usa cada app. Y sexto, bloquear el teléfono en el instante si hace falta. Además, puede hacer sonar el teléfono si está perdido en la casa. Y ojo, no es para espiar. No deja escuchar llamadas ni leer mensajes de WhatsApp. Es más bien una herramienta de acompañamiento y cuidado para que los padres pongan límites y cuiden a sus hijos en Internet. Si querés, lo podemos resumir todavía más para que te entres justito al aire.
1: Está bien, porque se me termina el tiempo, después hablamos. Gracias por estar, gracias. Saludale a las chicas porque si no se ponen celosas las tres, nombralas, por favor.
0: Claro, cómo no. Un beso grande a Blacky, a Sabrina, a Verónica y un saludo grande a toda la audiencia.
2: Gracias. Bueno, besos, le mandamos a Nini.
3: Estamos empezando a querer.
2: Ha cambiado el timbre de voz, está más como nosotros.
3: Antes se la daba de no sé qué,
2: Antes me parecía como fría, como distante.
1: Ella es internacional.
2: Ahora,
1: ella me ha manejado por el mundo. Ella me guía por el mundo. Ella no me abandona nunca,
2: Pero va a abandonar cuando se vaya al metro 80, Roberto. Así que deje de tanto que la tinina.
1: No, se va a ir conmigo porque lo voy a llevar.
2: ¿La va a llevar al metro 80 también? Sí.
3: Capaz que sigue vivo,
2: Y capaz no.
3: Le sacamos los órganos y le metemos un aparato.
1: Bueno, basta.
3: Le ponemos un chile a la cabeza y le hacemos venir igual a trabajar, nos pague café con leche.
2: Es viernes, el cuerpo lo sabe, nos vamos despidiendo. Mucho festejo por el Día del Niño.
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2: ¿Usted se dio cuenta que las mujeres que dejó no son las que encontró cuando volvió del viaje?
1: Pero son cada vez más terribles.
3: ¿Vio? ¿Y vos dijiste que no te... cosa horrible el otro día de las mujeres?
1: Cosa terrible.
3: No vamos a repetir.
2: No es el mismo Roberto tampoco.
1: Por eso. Las mujeres están cada vez más terribles, por eso nosotros le tenemos miedo. Tienen un poder.
2: Cuco.
1: Un poder. Han hecho denuncias falsas, aprovechándose de las leyes kirchneristas. Han hecho desastres, ¿no? Y ahora están avanzando. Por ejemplo, hoy espero no volver a ver esta madrugada. Cuando vuelvo de trabajar a 1:30, 2 de la madrugada, que paso, hago un recorrido, pasar por los pipas y ver salir mujeres. Porque ya si nos han avanzado.
3: Pero son de las mujeres que no te gustan.
1: No sé que no me gustan, no sé qué decís vos. No.
2: Se van a esconder, vienen la camioneta. Escondete. Hay hombres.
1: Que avancen en los pipa las mujeres, que no nos dejen tranquilos, poder estar ahí. Che, la Juana, anda de novio, Jorge, y hablamos así a los gritos, y hablamos las cosas. Si hay mujeres, no se puede.
2: Capaz.
1: Lo mismo que los que empezaron en el boche a llevar mujeres, calzo nudo, son todos unos calzonudos.
3: Están enamorados.
1: Las boches a llevar a las mujeres.
2: Están aprendiendo un deporte fantástico.
1: Una lucera, un vermú y todo. Encajaron mujeres también en las canchas boches.
2: Y saben jugar, ¿eh?
1: En la cancha pelota paleta los viernes que se juega al 9, ¿o no? Yo iba a jugar al 9, así que a mí no me lo van a decir nada.
3: Ajá.
1: A los pipa.
2: Capaz que en los pipa era secreto eso de que entraban mujeres.
3: Claro,
2: justo
3: y
2: viene
3: lo
2: pasa Roberto.
1: No, qué secreto, si salían ahí como si eran la dueña de ahí. Salieron bien empilchadas.
2: Y que la billetera la lleva la mujer.
1: Y se ve que estaban para quedarse porque tenían un coso que parecía que estaban en la Antártida. Ya habían puesto un tapado y estaban
2: bien abrigada, claro.
1: No. Bueno. Por favor. Si está pipa, las echa. Si estuviera pipa, las echa. Eso ya le digo.
2: Bueno, me voy con la frase de este día, ¿le parece, Roberto?
1: Sí.
2: Quien tiene un porqué para vivir, puede soportar cualquier casi como.
1: Muy bien. Me dejó pensar.
2: Quien tiene un porqué para vivir, puede soportar casi cualquier como.
1: Sí, es cierto. Esto.
2: Claro.
1: Ajá.
3: Bueno, es frío, 2 grados, sensación bajo cero esta noche.
2: Salgan con tapado, chicas.
3: Guarda con el ciervo. Y mañana es sol, el domingo sol.
1: Ojo que andan dando vueltas los cornudos por la calle. Cuidado con los cornudos que andan caminando por la calle.
3: Sí, guarda. Mm.
1: Chao, hasta el lunes. Feliz hasta fin lunes. De semana.
2: Feliz fin de semana. Vamos con la última semana de agosto.
1: Chao, que lo pasen bien. Ya arranca, burro de arranque, para la continuidad de toda la información de AM 980 y en frecuencia modulada 90.3. Chao, hasta el lunes.

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0: Buenas, buenas, buenas, buenas. ¿Qué tal? ¿Cómo les va? Bienvenidos a Burro de Arranque. Llegó el día más esperado. Llegó el viernes, señoras y señores. Aquí estamos tomando la posta de todas las noticias, las informaciones, la buena onda, la opinión de Roberto W. Camino y todo su equipo. Venimos nosotros para hacer Burro de Arranque en este viernes de regalo. Muchas, muchas noticias, muchos reportajes, pero hoy más que nada el regalo para que se lleven premios toda la audiencia de Burro de Arranque. Está Cristian Flores en la operación técnica, musicalización. Carlitos Pérez en el móvil. Estanislao Firpo en la crónica deportiva, Verónica González en la locución y co-conducción. ¿Cómo le va, Vero? ¿Cómo anda? Buen día.
1: ¿Qué tal? ¿Cómo le va, Sebastián? Nuevamente, buen día a la audiencia.
0: Bueno, ¿y quién les habla en la conducción? Sebastián Firpo. Intentaremos pilotear la nave, las vías de comunicación para que la gente pueda jugar. Y no tenemos consigna, hoy tenemos directamente juegos. ¿Cuáles son?
1: El 34, 36, 47, 39, 56 para mensaje de texto y audio y 42, 19, 52. Interno 12 o 13.
0: Muy, pero muy bien. La gente podrá jugar con nosotros en un ratito. Ya les digo las preguntas, ya les digo los juegos para que se puedan ganar los premios que tenemos. ¿Qué dice el pronóstico del tiempo para lo que resta de la jornada?
1: Frío, mucho frío. Por suerte, sin probabilidades de lluvia. Puede haber un poco de nubosidad durante la mañana, pero va a despejarse hacia la noche. 12 la máxima para hoy, pero 0 grados la mínima del sábado, con cielo parcialmente nublado también. Una máxima de 14, frío que continuará domingo, lunes, y a partir del martes aumenta la nubosidad, pero también aumenta la temperatura. No hay probabilidades de lluvia, repetimos.
0: Muy, pero muy bien. 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
1: Bueno, y continúa el pago de jubilados y pensionados nacionales, primer grupo, documento terminado en 8, al igual que la asignación universal y familiar por hijo también 8, la asignación por embarazo, documento 8, las becas Progresar se completan con 8 y 9, y repetimos que se confirmó el pago para jornalizados municipales mañana, correspondiente a la primera quincena de agosto. Mañana estarán acreditados los salarios.
0: Muy bien, tenemos un oyente en línea. Hola, sí, buen día, buen día.
2: Buen día, Sebastián.
0: ¿Qué tal? ¿Qué tal? Hola, ¿cómo le va, Edita? ¿Cómo anda? Día.
2: Bueno, mira, necesito una señora para que me limpie mi casa.
0: A ver.
2: El teléfono mío es este.
0: A ver.
2: 03436.
0: Sí.
2: 15-47-50-94.
0: ¿Me lo repetís? 3-4-3-6-15...
2: 47-50-94.
0: Bueno, justo, mira, hay una señora que se estaba ofreciendo para trabajar, para cuidado de señoras y demás, que me había mandado un mensaje, a ver si está escuchando, que se ponga en contacto con vos. ¿Te parece?
2: Bueno, yo saqué un cartel afuera.
0: Bueno,
2: que
0: está bien.
2: Que busco.
0: Está bien, está bien, está bien.
2: Así que si viene la señora, va a haber cartel.
0: Buenísimo, bueno. Buenísimo. Muchas gracias, muy amable.
2: Gracias,
0: hasta luego,
2: gracias,
0: hasta luego. 10 de la mañana, 35, hoy es 21 de agosto, un día como hoy del año 1986, nace Usain Bolt, atleta jamaiquino, aquel que alguna vez dijo, aprender a manejar la mente es tan importante como comprender el cuerpo, Hay que tener mentalidad ganadora, no solamente talento. 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Hoy arrancamos con los reyes del ritmo, le ponemos ritmo, hoy es viernes, lo sabemos, y así comienza Burro de Arranque.

0: Ahí estaba la música de los Reyes del Ritmo para ponerle buena onda a la mañana de viernes aquí en la 90.3 y en LT39. Vamos a empezar a jugar ya con la gente para que pueda ganar el premio. El primer premio es un maple de huevo, gentileza de distribuidora Manacero. Un hombre nació en el 2005 y murió en el 2005 a los 80 años. ¿Cómo puede ser posible? A ver, que la gente me mande audios y trate de resolver este acertijo. Un hombre nació en 2005 y murió en el 2005 a los 80 años. ¿Cómo puede ser esto? A ver, que alguien lo resuelva, mande audio y los vamos anotando los que contesten correctamente. Repetimos el teléfono de WhatsApp, Vero, si te parece.
1: 3436, el nuestro, 47-39-56.
0: Bueno, feliz día para todos los catequistas, Le mando un saludo a mi señora, que es catequista también, a todos los catequistas que están escuchando la radio, a Mercedes, que nos hace recordar, bueno, a todos los catequistas, le mandamos un abrazo enorme en su día, Bueno, ya te vamos a contar las noticias de Tirada Nacional. Sí, hoy temprano. Bueno, atención, atención, porque tenemos mucha información, mucha data para compartir. Vamos a ver si podemos hablar con la gente de las escuelas, vamos a ver si podemos hablar con un gran local que cumple 2 años, vamos a ver si podemos hablar con el propietario de un barco que traslada vacas. Tenemos un programa cargado de información. 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
0: Hola Sebastián, te paso un audio de los vecinos de Cuarto Cuartel, que estamos organizando la fiesta del niño para este domingo en el parque del SIC. Bueno, ya vamos a pasar el audio, muchas gracias, ya vamos a estar con toda esa información. 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
0: Clarín dice, Milei dijo, entre tantas cosas que dijo, Clarín selecciona la no agresión del presidente que le pegó a todo el mundo. La foto sigue siendo horrible, pero la película es la mejor de la Argentina. Criticó a los empresarios y dijo que no hay una crisis de consumo. Bueno, otro dato. Con el empuje del agro y de la minería, la economía crece el 2,7% en junio. Es un dato alentador para los números de la macro que le cierran al presidente con minería y campo. El otro dato, escuchen lo que dice Clarín en tapa. Cerimedo no pudo declarar porque llegó tarde, culpa de la policía. Ayer la estrategia de los abogados era un autoatentado de la mujer que tiene no sé cuántos balazos en el cuerpo. Hoy, una falla de la policía lo hizo llegar tarde a declarar. Bueno, mañana qué va a hacer, le están buscando la vuelta para tratar de hacerlo zafar a Cerimedo, que sabe muchas cosas, que ya le encontraron, entre otras cosas, en los allanamientos, una granja de bots, que muy poca gente entiende lo que es, pero es un call center de ataque a través de redes sociales. O sea, son cuentas falsas, vos opinás algo, decís algo de X de ideología y te salen cuentas falsas a decir cualquier barbaridad. Una granja de bots de no sé cuántos miles de cuentas falsas que atacaban, esa era la estrategia. Recordemos que Cerimedo tenía la

0: empieza otra reformulación del laburo. Y ya le voy a contar otra situación más, que ya le voy a contar en un ratito qué otro oficio empieza a reinventarse. El de los gomeros, pero bueno, es en un ratito.
1: No, ahora, no, que se viene el Día del Gomero.
0: Hoy es el Día del Gomero, pero ¿hoy? Por eso te digo, y tengo una noticia para darle sobre los autos chinos que están llegando a la Argentina. Bueno, este es un dato no menor, vas a empezar a ver en Buenos Aires autos cargados de cámara por todas partes que llevan a las personas y no vas a ver ningún conductor. Bueno, y el otro tema no menor, escala la tasa de suicidios y se ubica entre las más altas de América Latina. Hay casi 12 personas cada 100.000 habitantes que se quitan la vida. El 2026 fue el peor año de la historia en toda América Latina. ¿Qué estará pasando en estos países, la mayoría de América Latina? ¿Qué la está pasando tan mal la gente? Y se quitan la vida. ¿Qué es? ¿Qué punto en común será? Es un tema muy, pero muy particular que ya es materia de estudio y hoy La Nación lo pone en tapa. El cronista. La fuerte suba del trigo puede disparar un shock de precios en alimentos. Pero no, pegamos unas. Nosotros generamos trigo. ¿Ahora qué podemos ganar? No, va a subir el precio de los alimentos. Es por Rusia y Ucrania. Es por la se acordaron de la guerra. Y ahora el trigo puede subir. Tapa del cronista para hoy, nos van avisando que va a aumentar también la comida a la brevedad. Dice el cronista en tapa para hoy.
1: Meme, Draxor, bebida, golosinas, comidas listas, cigarrillos, carbón, leña, muchísimas cosas más, muchísimas, el 9 de julio y presidente Perón.
0: Página 12 dice, la bomba de la deuda llegó a Plaza de Mayo, la CGT y la CTA ahora tomaron ese reclamo de la gente que no puede llegar a fin de mes y por el ajuste y la refinanciación de la deuda salen a la calle. Va en negocios. El jefe de gabinete señaló que la mora se detuvo y que derivó la solución a los privados. Es los privados le tienen que dar la solución a la gente. Como Mercado Libre le tendrá que refinanciar a la gente que le pidió, el banco le tendrá que refinanciar a la gente que le prestó. Eso es lo que opina el jefe de gabinete, dice hoy Bae Negocios. Olé, fideo fin. Bueno, perdió Rosario Central, quedó afuera. Y ya está replanteándose, ahora sí, ya cumplió con su Rosario Central. El Fideo Di María, habrá que ver, dice, es momento de repensar. Dijo, Fideo tiene ganas de seguir jugando, pero bueno, no le salieron las cosas en el partido de ayer. Diario Popular, alerta por 73 robos de mecheras al día en comercios. Es una locura Buenos Aires. Nosotros nos asustamos de cómo revientan las cajas acá, pero hay bandas organizadas en Buenos Aires que van a 11, que van a las diferentes calles peatonales. Una distrae a la cajera y la otra roba, afana, se roban ropa. Una verdadera locura. 73 robos por día de las mecheras en Buenos Aires. Voy cerrando la tapa de los diarios con La Capital. Crece la construcción en el microcentro. Buena para Rosario, un buen dato. Por cuarto año consecutivo, el microcentro de Rosario, una ciudad grande, invierte en obras. En plazas, en mejora de la circunvalación, ¿te acordás que lo hicieron? Bueno, es un dato positivo, porque la construcción mueve mucho, así que esa es una noticia positiva. El otro dato positivo, escuchen, uno, dicen tapa para hoy, fuerte repunte del sector lechero. Luego de 2 años de caída, la actividad sumó 47 millones de litros adicionales respecto al 2024, logrando datos positivos. El comportamiento del segundo semestre consolidó la tendencia. Esto es muy importante, porque ¿a quién le estamos vendiendo la leche? Bueno, se está exportando mucho queso, nos explicaban el otro día. Se abrió la barrera de la exportación de quesos, los tambos chiquitos se fundieron, los que quedaron en pie empiezan a venderle de a millones de litros a las grandes queseras de la República Argentina que encontraron mercados internacionales. Por eso, quizá no se toma más leche en el mercado interno, porque eso registra los números del INDEC, pero se está exportando más, se vende más a las grandes empresas que exportan queso. Uno de los datos interesantes para tener en cuenta, en números es muy positivo, es tapa de uno para la jornada de hoy. 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
1: Tengo aquí mensajes, Sebastián, contestando a su consigna.
0: Ah, a ver, no es tan fácil.
1: Buenos días, dice, el hombre nació en la habitación o casa número 2005, murió en la habitación casa número 2005 y tenía 80 años, dice Analía Elizabeth.
0: Ajá.
1: Hola, buenos días, por la consigna. consigna. ¿Puede ser que en el 2005 no sea un año, sino un número de habitación? Dice Priscila. Bueno, acá tenemos mensajes de audio. ¿Puede ser que nació en la habitación 2005 y murió en el 2005?

0: 2005 a los 80 años.
1: Bueno, están muy bien orientados.
2: Hola, Burrito, buen día.
1: Buen día.
2: Te estamos mandando este audio, te estoy enviando este audio para hacer la invitación para este domingo a todos los chicos del cuarto, acá en el parquecito del SIC, en Perú, entre Arenales y Paso, a las 14 horas, que estaremos festejando el Día de Niño, para que vengan a pasar una tarde espléndida, si el tiempo lo permite. También invitar a los familiares, adultos que se quieran llegar para pasar una tarde divertida, donde habrá sorpresas, juegos, leche, torta. Y a cada chico se le estará entregando un numerito para que se puedan llevar un regalito. Acá lo estamos organizando un grupo de vecinos, papás del cuarto. Era para que todos lo sepan y se puedan llegar este domingo. También estamos acá aceptando colaboraciones, con lo que deseen colaborar, bienvenido sea. Bueno, Burrito, así que te pido, si la gente se quiere arrimar, bienvenido sea acá del cuarto y a pasar una tarde genial.
1: Va a ser un éxito.
2: Que esté bien.
1: Un abrazo.
2: Chao.
1: Gracias.
2: Chao.
1: Va a ser un éxito.
0: El domingo.
1: En la placita tan linda que tiene el SIC ahí, se viene la fiestacha del Día del Niño el domingo. 10 de la mañana, 50 minutos. 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Tenemos un audio antes de la pausa, Cristian. A ver qué nos dice la gente.
3: Hola, Seba, Vero. Hola.
1: Hola, buen día.
3: ¿Qué tal? Quería saber qué pasa con el camión recolector que hoy no han retirado los residuos.
1: Ah, bueno, mira qué habrá pasado.
3: Más específicamente calle Rawson, Viamonte.
1: Muy bien, ahí está, ¿qué pasó ahí? Ya vamos a averiguar, están escuchando en el corralón ahí los muchachos, ¿qué pasó por esa zona? No ha pasado todavía. 10 de la mañana, 51 minutos, ¿tenemos más respuestas, Vero, Cristian,
0: sí,
1: o vamos a la...?
0: Dice, nació y murió en su casa, calle 2005, dice Luciana. Por ejemplo, quiero participar por el sorteo, 2005 es el número de la habitación, dice Marta.
1: Bien. Muy bien. Tenemos que marcar la pausa, breve, y luego sí vamos a hacer otra pregunta porque contestaron correctamente. Era la habitación.
0: ¿Cómo es entonces?
1: Era la habitación, 2005 no es necesariamente un año, puede ser el número de habitación donde nació y luego murió en el 2005 a los 80 años la persona. ¿Te queda un audio, Cristian? ¿No? Bueno, estamos casi con acá lo tenemos nosotros, no se abre allá, no importa. Tenemos que marcar una muy breve pausa, quédate con nosotros, esto es Burro de Arranque.
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0: Las 11 de la mañana, la temperatura en la ciudad de Victoria es de 7 grados 8 décimas, la humedad del 78%. Frigerio presentó un seguro multirriesgo para productores de maíz. El gobierno provincial y el IAPSER presentaron el seguro multirriesgo para productores de maíz, que comenzará como prueba piloto y alcanzará explotaciones de hasta 200 hectáreas. El gobernador presentó este viernes este seguro, una herramienta desarrollada junto al IAPSER para brindar respaldo económico a pequeños productores frente a contingencias climáticas que puedan comprometer la continuidad de la actividad. Caso Rosatelli, Roncaglia negó una venganza por el 911 y no descartó la participación de más policías. El ministro de Seguridad se refirió a la detención del comisario Daniel Rosatelli de la policía de Entre Ríos en el marco de una causa federal por tráfico de drogas. En rueda de prensa descartó que se trate de una causa armada en venganza por las denuncias sobre el 911. Para las próximas horas, indica el pronóstico, cielo parcialmente nublado, 12 grados la máxima.
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2: 11 de la mañana, un minuto, ya vamos a seguir jugando por el maple de voz, ya vamos a proponer otro juego. Tienen que adivinar la tonada de la persona que vamos a escuchar al aire en un ratito. 11-01. Vamos a estar hablando en un ratito de un bar que cumple 2 años ya en la ciudad de Victoria. El otro día estuvimos hablando con la gente de Justo José, ahora vamos a estar hablando con la gente de Docs. 2 años, invertir en un lugar semejante cantidad de dinero y cómo se mantiene hoy con el tema del turismo. Vamos a estar hablando en un ratito con la gente de Docs. Vamos a estar hablando en un rato también con la gente de la escuela técnica. Ustedes saben que hay un gran desafío para los chicos jóvenes, la experiencia laboral. ¿Esa qué experiencia tenés? Bueno, se está haciendo una tarea muy inteligente desde la dirección de la escuela técnica en acercar a los chicos a las empresas antes que se reciban, en hacer pasantías, para que esto no sea un problema. Lo vamos a estar hablando. Agradezco mucho a Cristian Flores, que en producción ya nos deja en diálogo con el abogado Betito Márquez para charlar un poquito sobre este cumpleaños que se viene en Docs. ¿Qué tal, Beto? ¿Cómo le va? Buen día, Verónica y Sebastián, los saludamos. Buen día.
0: Buen día.
3: Hola, ¿cómo andan, chicos? ¿Qué sé, Vero? ¿Qué sé, Burro? ¿Cómo andan?
2: Bien. Bueno, ¿cómo se preparan para este cumpleaños número 2 de Docs? Contanos un poquito.
3: Bueno, siempre con una emoción bárbara de meterle para adelante con esto y seguir con este proyecto que es tan lindo. Que ya no es proyecto, ya es una realidad. Con muchas sorpresas para el fin de semana, para este evento de 2 años.
2: Claro. La verdad, recordarle a la gente cómo surgió, porque hay una historia atrás de amigos. ¿Cómo fue que decidieron hacer un bar? Contame un poco.
3: Mira, arrancó así. Primero fuimos 2, después fuimos 3, después llegamos a ser 5 amigos y después terminamos siendo 3 amigos armando este bar. Que nos viene llevando un montón de tiempo. Pensábamos que lo íbamos a hacer y que lo íbamos a dejar andando y que todo iba a funcionar y no. Es muchísimas horas que hay que meterle encima.
2: Claro. Eso te estaba por preguntar. ¿Cómo se hace para mantener semejante lugar a sabienda de que el fin de semana es el punto fuerte únicamente y después, bueno, está el de lunes a jueves que hay que llenar?
3: Sí, la concesión es así, te exige que tengas abierto y bueno, nosotros, no sé, creo que no quiero entrar a hablar del resto, creo que cumplimos con los parámetros de la concesión, que nos dicen que tenemos que tenerlo así, abierto en estos días y horarios y bueno.
2: Bueno, ¿por qué eligieron siempre estuvo en la cabeza de ustedes uno de los galpones del puerto o apareció la posibilidad y dijeron vamos a meterle?
3: No, vos sabés que yo esto venía viendo a los galpones del puerto y yo decía, en algún momento esto se va a abrir a licitación, porque ya lo habían perdido lo del Grupo Monje.
2: Ajá.
3: Entonces decía, ya va a pasar, y un día llego a un bar del centro y ahí me encuentro a otro amigo pensando, estaba, no vamos a nombrar para no, Y me dice, me interesa esto, no me digas, yo también le digo, soy bueno, no vamos a competir, vamos juntos. Y sí, dale, metámosle. Y arrancó, ese fue el puntapié inicial.
2: Qué bárbaro, verá cómo son las charlas, ¿no? Las charlas de amigos, las charlas de café. Bueno, y estaba viendo un poco ahí las historias del Instagram de ustedes. Vienen con todo, contale un poco a la gente cómo se van a organizar para el cumpleaños, a qué hora comienza, cómo va a ser todo.
3: Bueno, mira, el cumpleaños arranca a las 8 de la noche, va a ser con sorpresa, porque nosotros ya en nuestro bar ya todos lo conocen, que nos gusta mucho la música en vivo y esto, así que nos vamos a salir de eso, esta vez no vamos a hacer eso, esta vez vamos a hacer otra cosa. Vamos, por ahí va a haber gente volando, gente haciendo cosas, va a ser distinto, va a ser algo totalmente distinto a lo que Doc le da, pero para que no vengan un cumpleaños a ver más de lo mismo.
2: Ah, bueno,
3: sí,
2: o sea
3: sí,
2: que...
3: Sí, va a ser algo raro, no va a ser lo mismo de siempre. Realmente va a estar muy bueno.
2: Qué lindo que se apueste a decir, ¿cómo hacen eso? ¿Tienen que andar por Rosario? ¿Tienen que mover la agenda? ¿Tienen gente especializada en eso? ¿Cómo se hace para constantemente estar...?
3: Somos tres, si bien son serios, mi socio, pero al final somos tres locos que nos gustan de cosas que nos divierten, qué sé yo. Le gustamos, como de algo que hablamos entre nosotros, nos tiene que divertir, si no nos divierte, no lo hacemos más.
2: Qué grande, la verdad, muy pero muy interesante. Yo lo felicito, hay que seguir.
3: Que están invitados ustedes.
2: Ah, bueno, muchísimas gracias.
3: Estamos trancados con la página, mandando las invitaciones, que estamos tratando de solucionarlo, por eso no les ha llegado, pero están en la lista.
2: Pero
3: por lo menos, si no les llega la invitación formal con el QR, en la lista están.
2: Pero bueno, muchísimas gracias, Beto, el nombre de tuyo a todos los accionistas, a los que apuestan a la ciudad. O sea que el otro día charlábamos también con los chicos de Justo José, lo difícil que es hacer una inversión tan importante, mantenerla, le hacen bien al turismo de la ciudad de Victoria, o sea que estos 2 años de DOCS seguramente van a ser el puntapié inicial de muchos más, ¿eh? Te mando un abrazo enorme, va a ser un éxito. ¿Algo más para agregar?
3: No, que lo esperamos a todos, que se apuren, porque la verdad que es con cupo limitado, y te digo que en 2 días que largamos esto de para que venga, para que la gente saque la entrada, saque la para venir.
2: Ajá.
3: Ya tenemos casi el 70% del cupo. Y es una pena que por ahí hay gente que sabemos que viene siempre, pero bueno, no queremos
2: claro.
3: Meternos, que cada uno lo haga, lo saque y venga.
2: Bien, entonces entran al Instagram de Docs y ahí entran, está el QR.
3: Instagram, tienen el link,
2: dale.
3: Se meten y ahí lo cambiando.
2: Pero qué grande, Beto, abrazo enorme, gracias.
3: Dale, abrazo a los dos, chicos.
2: Hasta luego. Ah, bueno, se viene gente que va a andar volando, algo loco van a hacer en DOCS los 2 años, ¿eh? Bueno, atención, otro de los que están festejando, en este caso, es la Peña de Boca, y está el Tano Obregón, que está moviendo mucho la Peña de Boca, nos hace la invitación. 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A ver qué nos decís, Tano, qué tal, buen día.
4: Buen día, Sebastián, para vos y para toda la audiencia de Burro de Arranque. Y bueno, para compartir de lo que se viene para la gente de Boca, la ciudad de Victoria, porque hoy a partir de las 20:30 invitamos a todos los hinchas de la ciudad a acercarse a nuestra sede social para recibir lo que van a ser los 5 años desde que se fundó la Peña Oficial Victoria de Boca. Así que vamos a estar compartiendo en la sede que tenemos en Mastrangelo y Perón. Una linda noche, compartir charlas y obviamente el fútbol como eje principal de conversación y de lo que es el mundo Boca. Y bueno, para que se acerquen a compartir, como decíamos, vamos a estar vendiendo una tarjetita, pero muy económica, de 8.000 pesos, que equivale a una consumición con un sándwich. Así que, como te decía, a partir de las 20:30 invitamos a toda la gente de Boca que se acerque a dar una vuelta por la sede allí en calle Perón y Mastrangelo.
2: Gracias, muy amable Tano, muchísimas gracias, ¿eh? Bueno, tenemos la persona, avísame vos, Cristian, cuando la tengas, ¿eh? 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

0: Por favor, le pediría que si no les molestia, si puede repetir la dirección de la señora esa que pedía para limpiarse la casa recién, que la señora se llamaba Lita Lejerón. Muchísimas gracias.
1: El teléfono, no dejó la dirección, es el teléfono de Edita que necesitaba una señora para limpiar. Era el 3436...
2: 47-50-94. Ya hemos pasado varios.
1: Sí, ojo que están llamando y algunos no les da el teléfono, quizá porque ya estaban llamándolo a varios.
2: Que nos llame Edita si ya consiguió, si no quieren que la llamen más. Así tampoco no hacemos perder tiempo a la gente.
1: Daniela dice, quiero desearle un feliz cumpleaños a Ludmila, que ayer fue el cumple número 8. 8 añitos de Ludmila. Dice Daniela, así que bueno, feliz cumpleaños. Atención.
2: Ah, bueno.
1: Origen de esta persona que está hablando, ¿de dónde es? Esa tonada. Pará, pero es una persona que está borracha o es una persona que está hablando. A ver, está hablando. A ver.
2: Claro.
1: Eso es castellano, ¿no?
2: Sí, hola. Sí. Es castellano.
1: A ver, es castellano. Bueno, ya está, listo. No tengo ni la más pálida idea de qué idioma es ese. 11 de la mañana, 16. Si vos lo sabés, te podés ganar el maple de huevo, te anotamos en el sorteo. 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
2: Bueno, alguien ya lo sacó, me parece.
1: Son malos, ¿eh? 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
2: 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Si ya muchos adivinan, le decimos a ver qué está diciendo.
1: No. Pará.
2: No solamente de dónde es.
1: No, ahí lo mataste el todo. No seas tan mal, Avero, por favor. Si usas tu
3: moto. Una cosa amigos, antes te iba a poner.
1: Pará. Bueno, ya está, listo, ya está. Tenés razón. 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
4: Me parece que un correntino mamado sin ofenderlo, porque yo cuando me mamo yo sale cualquier cosa.
2: Ah, no tiene la misma tonada.
1: Qué bárbaro, Dios.
2: Dice que hay uno que tira de dónde es la persona y que lo traduce inclusive. Dice que esta noche va a ser frío y que hay que comprar whisky.
1: Qué grande. ¿Tenemos una gente en línea? Hola, sí, buen día.
5: Buenos días, Eva, Verónica y Cristian.
1: Hola, Rolito Rolón. ¿Cómo le va?
5: Pero bien, porque no hay que olvidarse del operador también.
1: No, el operador. No te olvides, no, está bien.
5: Hay cierto oyente que saluda a los dos y el operador.
1: Y el operador está ahí del otro lado. Está ahí, tenés razón. Bueno, Rolo.
5: Si vos estás en la cabina aparte, pues se olvidan, pobre operador.
2: Pobre operador, sí.
1: Se ve que te tienen cortito.
2: Sí, se ve que el banco está aguante.
1: A ver, Rolo, decime.
5: Para mí que el que habla. ¿No será Peco? ¿El teatro del hospital?
1: No, es Peco.
5: O si no, el cuadrado. ¿Qué es el cuadrado? ¿Qué es músico?
1: No, tampoco.
2: Estamos preguntando la nacionalidad.
5: Si no, está borracho.
1: Bueno, 570. Rolito Rolón, gracias por llamar. Te mando un abrazo.
5: Muchas gracias,
1: Rolo. 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Ahí está otra vez. A ver, ¿de dónde es? 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
0: Les decía, el futuro ya llegó, Buenos Aires acaba de aprobar en la ley de tránsito que puedan andar los autos sin conductor. Escuchen esto porque, chau a la rueda de auxilio, la tendencia que aterriza en la República Argentina, cada vez más autos cero kilómetros llegan al mercado sin la tradicional rueda de repuesto. Impulsada por la eficiencia, la reducción de costos y la llegada masiva de modelos chinos e híbridos, esta práctica global reemplaza el auxilio por kit antipinchazos. ¿Cuál es el kit? Es un compresor 12 volt que lo pones a la batería y líquidos selladores en automático. El beneficio de las marcas: menos peso para el auto, ahorro de costos y más espacio para la batería en el baúl. El dilema local es que, diseñados para autopistas impecables, como las de China, estos kits chocan de frente con el estado real de las rutas argentinas, donde un reventón deja al conductor completamente tirado, sin la opción de la rueda de auxilio. Lo que antes era un estándar de seguridad infaltable, hoy se convierte en un dolor de cabeza para miles de compradores que descubren el cambio recién al levantar la alfombra del baúl y el encontrarse ahí una batería, o un kit, o una rueda más finita en el mejor de los casos que te ayuda a llegar a la gomería. ¿Qué va a pasar con los gomeros a futuro, señoras y señores? Es lo que se pregunta uno. 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
1: 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Bueno, aquí dicen, paraguayo, dice Sofía, Luciana y Beatriz también.
2: Acá me dice Sofía. Hola, Sebastián. Paraguayo, paraguayo.
1: Paraguayo, dice Dora.
3: Buen día, buen día. ¿Puede ser salteagueño? Iván 604. Iván.
1: Paraguayo, dice Diana. Dice, un saludito para mi mamá Ana y su bisnieta Kimberly, que cumplen años hoy. Ese es un beso grande.
4: Buen día, Seba, Vero, buen día, buen día.
0: Hola.
4: Ese es un terrible paraguayo. Terrible paraguayo, doble pechuga. Ah. Esa lengua que manifiesta el señor de nacionalidad paraguaya, esa lengua también se sabe manifestar en el Bochi, en el Club Ñuble, en cierto horario, esa lengua se manifiesta.
0: No,
4: un abrazo.
1: Se manifiesta como si fuera un espíritu. Preséntate.
0: Claro, se manifiesta.
5: Hola, Sebastián. Hola,
0: se manifiesta con las coñas que se toman.
5: Me parece que una persona de Paraguay, paraguaya.
0: Ajá.
5: Ana 130.
0: Muy bien, Ana. Muy bien, muy bien.
1: Bueno.
0: Hola, buen día. Para mí es correntino y está bien en pedo. Dice, anotame. Bueno.
1: ¿Por qué tienen esa cosa? Yo lo voy a grabar a ustedes a ver cuándo se ponen en pedo, a ver qué tonada tiene.
6: Hola, buenos días. Para mí es paraguayo.
0: Bien, bien, bien. Está pinchada la carreta, burro. ¿Cómo la arreglo? Dice un oyente, medio como jodiéndome por la información que acabo de decir recién de las ruedas de auxilio. 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
1: Paraguayo, dice Analia Elizabeth, dice por aquí Delia, es paraguayo también, dice por aquí Laura también, dice que es paraguayo. ¿Para qué? Ah, paraguayo, paraguayo.
0: ¿Para qué?
1: Paraguayo.
0: Paraguayo, muy bien, sí, sí, no se zarpen, por favor, no es como el chiste.
7: Salen de tu boca.
0: Vamos a la siguiente nota, si te parece, Cristiana, tenemos una nota muy interesante para realizar a la brevedad, y ya vamos a cambiar la pregunta, ya vamos a cambiar la pregunta, porque ya la adivinaron. Era paraguayo, era paraguaya la persona.
1: ¿Para qué?
0: No sé de dónde la sacó Cristian a la producción ahí.
1: A ver, déjelo correr un poquito más a ver si le entendemos.

0: enggak apa ya potong dalam mimo dah eh.
1: Bueno, pan.
0: Pan de gua, fao, mi amigo, yo pensé donde
2: a fin
0: pai capa, mo ne ne mo de de me
2: no
0: bueno, pan. ¿Sabe?
2: No,
1: está bien, defiende su lengua el hombre, nosotros guaraní, hemos sido camiones guaraní. 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
1: Ludopatía y apuestas problemáticas para el gobierno. El gobierno asigna su control al Ministerio de Salud y pasó a ser cosa seria. Era sabido, les dije, después del Mundial con la publicidad que se está dando, hubo gente que... Bueno, que si estaba en la duda, empezó, probó y se complicó. A través del decreto de necesidad y urgencia, el 771, publicado en el boletín oficial, el Poder Ejecutivo modificó la ley de ministerios para incorporar oficialmente la ludopatía y las apuestas problemáticas dentro de la órbita de las políticas de salud pública. Eso es una muy buena decisión, hay que decirlo, ¿eh? Esta vez el gobierno nacional ha tomado una muy buena iniciativa, no dejar afuera esta nueva problemática de los chicos, las apuestas online.
2: Sí. Bueno, juega Anfield, dije yo, rifa beneficio de la categoría sub-17 que tiene que viajar al regional. El primer premio es un cajón de pata muslo de 15 kilogramos.
1: Ah, bueno.
2: El segundo premio, una docena de sándwiches de miga, una docena de empanadas y dos pizzas listas. Sorteo en el día de hoy. El que quiera colaborar, quedan algunos números. Ya le voy a ver si esta oyente me autoriza, bueno, a dar su número de teléfono, porque la alias es cat.sub17 y sale 4.000 pesos.
1: Muy bien.
2: Muy buenos premios para poder colaborar con la categoría sub-17 del club. No, este es Libertad, perdón. Yo lo vi verde, le dije Banfield. El Club Atlético Libertad. Pero le voy a preguntar a esta oyente si me autoriza para poder dar su número de teléfono, porque veo que han colaborado un montón de gente.
1: Quedan muy pocos
2: y
1: números.
2: Y quedan muy pocos números, exactamente.
1: Dale. 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
2: Sí, me dice Eugenia que le pase el número, no hay problema. 3436-49-3382, 49-3382, para colaborar entonces con el Club Libertad, rifa categoría sub-17, muy importantes premios.
1: Buenísimo, atención, pago de haberes a trabajadores jornalizados, este sábado 22 de agosto se estarán acreditando en los cajeros automáticos de la ciudad los sueldos a empleados jornalizados municipales, el pago corresponde a la primera quincena de agosto, la acreditación efectiva de los haberes puede variar según la entidad bancaria de acuerdo a sus propios sistemas y disposiciones. 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
1: Gran desempeño de los chicos de la provincia de handball, así que Actis A Jere Acti, que está ahí entrenando a los chicos, felicitaciones, gran desempeño. Hay chicos del Club 25 que están integrando la selección entrerriana de handball, otro de los deportes que se practica en la ciudad. Y hablando de los chicos, agradecemos mucho al licenciado Albornoz, rector de la Escuela Técnica, lo tenemos en línea para charlar un poquito sobre el futuro de los pibes. ¿Qué tal, licenciado? ¿Cómo le va? Buen día. Verónica y Sebastián, lo molestamos. Buen día.
2: Buen día.
3: Buen día, Vero, buen día, Seba, a toda la audiencia. Acá estamos con los chicos de séptimo mecánica y el profe que estuvieron a hacer en Feria de Educación en Villaguay.
1: Qué bueno, qué bueno. Bueno, si te parece, podemos charlar con ellos, que nos cuenten del proyecto, si te parece.
3: Sí, sí, acá te van a ir presentando y te van a ir comentando un poquito cómo sale el proyecto. Primero, uno de los estudiantes participantes aclarando que todo séptimo mecánica trabajó de una u otra manera para llegar a esto.
1: Buenísimo, buenísimo. A ver, ¿con quién voy a hablar ahora?
4: Hola, buenas tardes. Soy Matías Acosta.
1: ¿Qué tal, Matías? ¿Cómo te va? Felicitaciones a vos y a todo tu equipo. Contanos un poquito dónde participaron y qué idea propusieron.
4: Bueno, muchas gracias. Nosotros, bueno, nos llegó la propuesta de la Feria de Educación y nos pusimos todo el curso a full a trabajar como grupo. Y bueno, nosotros tuvimos la idea de presentar un dispositivo portátil que genere energía eléctrica a través de energías renovables, como puede ser la energía solar y la energía hidrocinética.
1: Bueno, ¿y cómo lo armaron? Contame un poquito, porque lo decís muy fácil, pero nosotros no entendemos nada. ¿Cómo hicieron para armarlo?
4: Y para armarlo primero, un compañero tenía un maletín que tenía dos paneles solares integrados, uh-huh. Pero era muy pesado. Entonces no era de fácil transporte. Entonces lo que hicimos nosotros fue tomar ese como idea, pero reducirle el peso. Bien. Y de ahí, mediante una soga naval, poner unas turbinas que vaya generando energía a través del movimiento del agua.
1: Qué bueno. ¿Y dónde se imaginan que esto se podría usar para ayudar a la sociedad? ¿Dónde se lo imaginan ustedes que podrían dar una mano con la idea de ustedes?
4: Y esto más que nada nosotros lo planteamos en un principio para embarcaciones pequeñas, para nosotros tomamos el caudal de acá de Victoria, uh-huh. Entonces más que nada para gente que viaja a la isla constantemente, para las escuelas de la isla, para gente que va a pescar o por gusto. Igual nosotros tenemos la idea futuro de poder adoptarlo y que pueda usarlo todo el mundo para poder reinicializarlo.
1: Qué bueno, loco, y eso ya está patentado, ya existe, hay que patentarlo. Disculpa mi ignorancia, te pregunto, no tengo ni idea.
4: No, este es un invento nuevo, de cero, tenemos que patentarlo todavía, estamos en eso ya. Es un invento de cero, entonces eso es lo bueno, que podemos perfeccionarlo cada vez más y agregarle más ideas.
1: Pero qué fantástico, qué bueno. ¿Quiénes más participaron? Dame algunos nombres, profesores, ¿quiénes más los ayudaron?
4: Bueno, en sí participamos todo el curso con un profesor, con Ezequiel Díaz, que él nos ayudó, él nos dio la idea de la Feria de Ciencias y nos ayudó a armar el proyecto todo. Y después, bueno, todos los chicos de sexto mecánica nos pusimos a full, nos dividimos en distintos proyectos y bueno, uh-huh. Todos nos pusimos a trabajar en algo. Algunos se encargaban del armado del diseño, otros de los cálculos y bueno, y así pudimos llevar a cabo el proyecto.
1: Bueno, la verdad, felicitaciones. Pasame con Ezequiel ahí, que lo quiero saludar, loco. Felicitaciones a todos los alumnos, ¿eh?
5: ¿Qué tal, Seba? Buen día.
1: Hola, Ezequiel, ¿cómo andás? Si habremos hecho notas, Ezequiel, ¿te acordás que siempre anduviste vos con máquinas recicladoras, sí, sí, el plástico? Siempre te interesaste y ahora estás pasando esa pasión a los pibes.
5: Sí, sí, sí. Yo hace poco estoy acá en técnica, desde septiembre del año pasado. Había tenido la oportunidad de clase a fin de año a los chicos cuando estaban en sexto. Y este año agarré unas materias nuevas y unas son de séptimo. Y le volví a presentar la propuesta a los chicos y ellos se entusiasmaron en querer participar desde un principio. Y el desarrollo fue bastante con justo de tiempo. También en la primera instancia ellos hicieron un desarrollo como para poder entrar en lo que es la parte feria. Y tuvieron la suerte de participar y pasar a la instancia regional. Y en esta instancia ellos agregaron nuevas mejoras, terminaron de hacer los cálculos, idear más el prototipo, uh-huh. Hacer una aplicación y también un mejor desarrollo en la parte electrónica. También hicieron una forma de que el maletín que ellos propusieron que se pueda hacer a través de una estación base en tierra, un dispositivo de rescate, en caso de que la persona que está en la isla tenga algún tipo de accidente o alguna complejidad con el dispositivo, poder también brindarle rescate en la ubicación y también las coordenadas hacia dónde está.
1: Ah, y bueno. Completito, ¿no? Genial. Bueno, ahora que han pasado esta instancia, ¿sueñan con que venga un inversor y les diga, les compro el proyecto, los ayudo a invertir? ¿Cómo sigue todo?
5: Sí, ellos ahora van a seguir haciendo muchas mejoras más en el tema del prototipo. Lo quieren pensar a un nivel más industrial, que se pueda hacer una fabricación. También quieren participar la semana que viene en lo que es el Industrial Innova, que es más estilo industrializado, de fabricación, tiene un desarrollo más ingenieril en cierta forma, y están esperando los resultados ahora para la instancia nacional, si pasan o no este regional, y ya sería más pensarlo a un nivel industrial que se pueda fabricar. Bien. Y también poder patentar la idea y ya está la fabricación, obviamente. Genial. En la escuela.
1: Genial, Ezequiel, pasame felicitaciones a vos, a todos los chicos, muchas gracias por prestarse a dialogar con nosotros, contarle a la sociedad lo mucho que se hace a veces a puertas cerradas ahí adentro de la escuela, Ya pasame con el director y vamos cerrando. Un abrazo, Ezequiel.
5: Muchas gracias.
1: Hasta luego. Bueno, ya para ir cerrando la nota, otro de los datos que nos interesaba a nosotros, el tema de las pasantías, la célebre pregunta que recibe un pibe cuando encuentra el mundo laboral después de la escuela es ¿qué experiencia tenés? ¿Qué están haciendo ustedes, contarle a la gente, para que esa pregunta no detone las ilusiones de un pibe?
6: Bien, bueno, desde acá de la institución ya venimos trabajando hace años con lo que se llaman prácticas profesionalizantes, y gracias al contexto acá socioproductivo de Victoria se han acercado a empresas como Retac.
1: Sí.
6: Frigoríficos. Hace poquito, el martes pasado, tuvimos que suspender por razones de fuerza mayor lo que es el Coletip, el Consejo de Educación, Trabajo y Producción, donde teníamos 35 personas acá del contexto que venían a sentarse y decirnos también a dónde apuntar con los perfiles o qué otras tecnologías usar para poder y tener más inserción directa. Hoy, y entre el miércoles, jueves y viernes, pasaron estas empresas y ya seleccionaron unos alumnos para hacer pasantías directas en la empresa. Y el año pasado tuvimos la fortuna también de unos chicos se ubicaron, aquellos que no tuvieron oportunidad, por ejemplo, de ir a estudiar, ya están trabajando.
1: Bueno, de verdad, felicitarlos. Muchísimas gracias por la nota y a seguir adelante. Muy amable.
6: Perfecto. Invitamos también a cualquier empresa o microemprendimiento que quiera acercarse y charlar con nosotros. Estamos puertas abiertas.
1: Muy bien, por supuesto, ahí está el mensaje al aire para que las empresas se sumen. Mirá lo que están haciendo los chicos. Gracias.
6: Saludos.
1: Hasta luego. El licenciado y rector de la Escuela Técnica, el señor Albornoz, charlando con nosotros, y los chicos, Ezequiel ahí y los pibes, ganando premios para la Escuela Técnica y para la ciudad de Victoria. ¿Cómo está el viaducto? Rosario Victoria presenta la información como todos los días a esta hora.
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2: Datos de la altura del río Paraná en diferentes puertos. En Iguazú, 13,90 crece. Andresito, 1,67 baja. En Corrientes, 13 metros crece. En La Paz, 3,52 baja. En Rosario, 2,97 estacionario. San Lorenzo, 13,13 estacionario. Villa Constitución, 2,39 baja. En Paraná, 2,87 crece. En Diamante, 13,30 baja. En Victoria, 3,63 baja. 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Se ofrece persona para cuidado de niños, disponible horaria. Tratar el 3436-4650-18. Se ofrece persona responsable para el cuidado de casa quinta, campos, chacras. Comunicarse al 3436-584467. Se ofrece señora para limpieza y cuidado de persona mayor. Horario disponible, tratar el 3436-472515. Se ofrece persona responsable para el cuidado de persona mayor en centros de salud, hospitales. Comunicarse al 3436-458258. Misas, este viernes 16:30, rezaremos por la salud de Tomás Acosta en Capilla San José Obrero, Rincón de Nogoyá, Los Cerros. 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

0: Con este ritmo seguimos en Burro de Arranque, 11 de la mañana, 48 minutos. Vamos a hacer el sorteo del maple de huevo. Atención, bueno. atención. Bueno, hay una señora que se está ofreciendo para trabajar. Ya va a estar en el mensajero del aire, ya la vamos a poner en el mensajero. Hay mucha gente que necesita laburar, entendemos la necesidad. Hablando de necesidad, hay una persona que regala un coche a quien lo necesite. Acá me están mandando las imágenes. Daniela, muchas gracias. Quedamos acá con el contacto por las dudas si llega a aparecer alguien que verdaderamente necesite un cochecito. 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
1: Bien, voy a recomendarle, Sebastián, en Óptica Riva. 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
0: A ver, ¿qué dice el mensaje, Vero?
1: Se ofrece persona responsable para el cuidado de persona mayor. Necesito el contacto, mi mamá, que falta un numerito.
0: 15-40-45-76. 6. 15-40-45-76.
1: Se ofrece. Entra al correspondiente.

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0: Está medio pálido en el sol todavía, están cayendo algunas gotas. Está lloviendo en la ciudad de Victoria.
1: Dios,
0: me parece que en la región todavía esto es para frío. Hay un poco de humedad, obviamente, seguro en el ambiente, pero también es para mucho frío. No nos olvidemos que mañana dará una mínima de 0 grados.
1: Bien, bien, Vero. Vamos a hacer el sorteo porque ya vamos a tirar otra pregunta, si te parece, por el queso.
0: Sí, cómo no.
1: 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Y antes te voy adelantando. Graves inundaciones en el norte de Santa Fe y alerta por El Niño. El norte santafesino atraviesa una situación crítica a causa de las intensas lluvias que dejaron bajo el agua extensas zonas rurales. Productores y familias de la región enfrentan un escenario desgarrador. Y vemos una foto aérea, como los animales amontonados en algún barranco ahí tratando de encontrar la parte más alta antes de que el agua los alcance. Es triste, porque esto ya lo hemos vivido nosotros en esta zona. En un ratito vamos a tratar de hablar, Cristian Com, el dueño de uno de los barcos que, bueno, transporta animales en la isla, ¿no? Que empiezan a llamarlos a los fletes, empiezan a consultarlos. Por ahora se están dando las reuniones, no sé qué movimiento tendrán, pero es interesante saber precisamente de este tema. Lo vamos a charlar en un ratito. 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
0: Bueno, la ganadora es Analía Elizabeth 063. Analía Elizabeth 063. Tiene que venir a buscar el vale acá a la radio, con el documento y luego sí ir a la distribuidora Manacero, pero antes retire el vale aquí en la radio.
1: Muy bien, nos queda el queso que ya vamos a jugar en un ratito nada más con el tema del queso. 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
0: Esto ya lo dije. 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
1: ¿Encontraste lo que buscabas? 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Agradezco mucho a Carlos Córdoba, que lo tenemos en línea, un experto en la fabricación de barcos, para charlar un poquito sobre el tema del traslado de animales en esta época tan especial donde se habla de una importante creciente. ¿Qué tal, Carlos? ¿Cómo te va? Buen día, Verónica y Sebastián, te saludamos. Buen día.
0: Buenos días.
2: Buen día.
1: Bueno, gracias por atendernos. Contanos un poquito, ¿hace cuánto que te dedicas a esto, el tema de la fabricación de barcos? ¿Hace cuánto que estás ahí en el Club de Pescadores?
2: Más o menos 25 años.
1: O sea que tenés registros de varias crecientes en la ciudad de Victoria, ¿o no?
2: Sí, no, más vale, sí. Tengo una vida.
1: Bueno, contanos un poquito. Un barco estándar, ¿cuántos animales puedes trasladar promedio, más o menos, para que entendamos lo que no sabemos nada de esto?
2: Bueno, yo tengo uno que carga tres jaulas. Oh. Tres camiones, jaula, ¿viste?
1: Bien.
2: Son más o menos, según animales gordos, son 100 animales gordos, 105 de animales de 500 kilos, ¿no?
1: Sí.
2: Y bueno, si son más chicos, es mayor la cantidad.
1: Bien. Contanos un poquito, en base a tu experiencia, ¿cómo se organiza eso? ¿Te piden turnos? ¿Tomás contacto con ellos? ¿Te dicen tenés que pasar por acá, por allá? ¿Cómo se organiza? ¿A qué manga las trasladás? ¿Cómo es eso?
2: No, ya tengo corriente, como tienen otros barqueros también, ¿viste?
1: Ajá.
2: Hay, acá en Victoria hay 7 barcos.
1: Ajá.
2: Sí, los otros barcos también tienen sus clientes. Y bueno, te llaman, tenemos los contactos, nos llamamos. Pero hasta ahora está muy tranquilo. No, no, el río a esta altura, 260, no está, 263 creo que está hoy, 363.
1: Ajá.
2: No está muy, es una altura casi normal.
1: Claro.
2: Se nota mucho, como si ve mucha agua, pero es porque las heladas que cayeron, quemó el pasto, ¿viste? Y no es época de que salga pasto para ver verde las islas. Si estuviera en verano, sería hermoso. Nomás que se han quedado sin campo, ¿viste?
1: Claro, claro. Ahora te pregunto, claro, estamos acostumbrados a ver tan poca agua en el río que ahora que está normal nos parece creciente, pero dicen que se viene. ¿Cuánto sería la altura donde ya empieza a preocupar al productor para sacar las vacas?
2: Bueno, acá en la zona baja, con 4, el Victoria está a 4 metros de altura del río, sí, hay que empezar a sacar en las zonas bajas, ¿viste?
1: Ajá.
2: Pero los movimientos que se hicieron ahora por el tema de pasto, viste, que se quemó por las heladas.
1: Claro.
2: Y la agüita le ganó. Y bueno, no quieren poca comida en algunos lugares, pero en los lugares altos,
1: uh-huh,
2: no, hasta ahora no se movió nada. Los lugares altos te puedo decir del Barrancoso, para ese lado, el Barrancoso, el San Lorenzo,
1: sí,
2: tiene ribera muy alta y
1: bien,
2: hasta el momento no se movió nada.
1: ¿Cuánto tiempo tarda un flete, por ejemplo, en ir al Barrancoso y después llegar a las mangas de carga o llegar al puerto? ¿En cuánto tiempo se hace más o menos eso?
2: No, los tiempos, un barco cargado marcha 10 kilómetros por hora, para que vos tengas una idea más o menos.
1: Ajá, ajá.
2: ¿Viste? Y hay lugares que el otro día uno viaje se hacen larguísimos, de 6 horas.
1: Claro.
2: Sí, hasta 8 horas, mucho. Saliendo acá a Victoria, ¿viste?
1: Sí.
2: Pero, ¿cómo es? Se hacen largos algunos viajes. Esos viajes largos, haces uno por día, ¿me entendés? No.
1: Claro.
2: No hace tiempo ni para volver.
1: Claro, no. Tremendo, tremendo, ¿no? Ahora yo te pregunto, Cuando sube el río, que quieren todos juntos el flete, ¿ahí cómo haces? ¿Priorizás los clientes? ¿Es por...?
2: No, sí. Más vale, los clientes es prioridad uno.
1: Uh-huh.
2: Es la gente que ya trabaja todo el año, ¿no?
1: Claro.
2: Y después, si sobra tiempo, sí, te podés ir a otro lugar a trabajar, pero...
1: Tal cual.
2: Por ahora está todo...
1: Bastante tranquilo.
2: Tranquilo.
1: Bueno, ¿dónde lo descargan? ¿Dónde es más común descargarlos? ¿En el puerto de acá? ¿En las mangas de la rural, estas nuevas? ¿Dónde?
2: Mira, yo trabajo más acá en Victoria, porque tengo el barco acá en Victoria, ¿viste?
1: Ajá.
2: Trabajo con los corrales municipales.
1: Sí.
2: Hasta el momento todo bien.
1: Perfecto. Bueno, Carlos, queríamos tener una idea, por ahora está todo tranquilo, vemos agua, pero sigue siendo una altura normal. Ojalá que dé tregua, si viene el agua, que dé tregua para que trabajen tranquilos y la gente, el productor, pueda salvar sus animales. No sé si querés agregar algo más que no te preguntamos, que sea importante.
2: Por ahí, viste, da miedo lo que dicen de los pronósticos, pero bueno, hay que tener paciencia, pero se está moviendo despacito, yo pienso que vamos a dar abasto para sacar.
1: Bien.
2: Sí, todo tranquilo como viene ahora, ¿me entiendes?
1: Claro. Ojalá que con tiempo el productor no los vaya llamando y demás. Carlos, un abrazo, claro. gracias por atendernos, ¿eh?
2: Un abrazo a vos, nos vemos.
1: Chau. Carlos Córdoba, 25 años hace que está en el Club de Pescadores ahí con Armando Barcos. Es una palabra autorizada para charlar de este presente. Todavía tenemos una altura de riacho normal. Tenemos que marcar una muy, pero muy breve pausa. Ya les tiro la pregunta para jugar por el queso, gentileza de los amigos de Distribuidora Manacero. Y ya esa pregunta va a quedar para que ustedes puedan jugar, anotarse, mandar el audio. Es el premio que nos queda, el queso que nos regala todos los fines de semana, todos los viernes de regalo, la gente de Distribuidora Manacero. Imita y gana. Imagina que sos un político prometiendo una mentira. Manda un audio prometiendo una mentira como un político subido arriba del escenario. Esa es la consigna. Sos un político prometiendo una mentira. Tenés que mandar un audio y te anotamos al sorteo del queso después de la pausa.
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4: ¿Qué tal? ¿Cómo le va? Tengan ustedes buen mediodía, segundo encuentro de Actualidad Agropecuaria. En la provincia de Corrientes nacen más de 1,2 millones de terneros por año, de los cuales la mayor parte migra a otras provincias para completar la recría y el engorde. Después regresan convertidos en carne vacuna, sin que el valor agregado quede en su origen. Con la intención de revertir ese esquema, el gobierno provincial decidió poner en marcha un proyecto inédito: sembrar 1000 hectáreas de maíz para producir forraje, fortalecer la alimentación del rodeo y comenzar a desarrollar un sistema que permita terminar más hacienda dentro del territorio correntino. El Plan Maíz apunta a generar información productiva en una provincia históricamente ganadera, pero con escasa tradición agrícola, y abrir el camino para que productores privados incorporen el cultivo en sus planteos. Es un proyecto inédito para la provincia, entusiasmado por la posibilidad de hacer agricultura en Corrientes, principalmente pensado en producir forraje para la ganadería. El desafío responde a una necesidad estructural de la cadena ganadera.
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4: Hacemos una pausa, ya volvemos.
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20: Resumen de noticias. 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El acuerdo con ANSES reconoce fondos reclamados judicialmente y permitirá fortalecer la sustentabilidad de la caja de jubilaciones. Frigerio destacó que se trata del mayor reconocimiento obtenido por la provincia y señaló que los recursos contribuirán a reducir el déficit previsional. La provincia sumó 24 ambulancias nuevas. Con esta entrega, la actual gestión alcanzó las 50 unidades incorporadas al sistema público. La donación fue realizada por la Comisión Técnica Mixta de Salto Grande y forma parte de un refuerzo integral que también incluye motos para emergencias y equipamiento médico destinado a mejorar la capacidad de respuesta en los hospitales. Oser mejoró prestaciones y redujo el desequilibrio financiero. El gobernador presentó el balance de la nueva etapa de la obra social con más servicios, digitalización de trámites y una reducción del 30% del déficit. El ordenamiento administrativo permitió fortalecer la atención y optimizar el funcionamiento en beneficio de los afiliados. 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
4: Seguimos compartiendo este segundo encuentro de actualidad agropecuaria. La fase del Niño va camino a ser tan intensa que ni siquiera tiene una categoría propia para ser definida. La recopilación de pronósticos muestra que 25 de los 26 modelos climáticos proyecta un super niño para el último trimestre de este año. Los indicadores oceánicos y atmosféricos se alinean cada vez más, lo que proporciona una mayor evidencia de que el fenómeno continuará intensificándose. Otra evidencia de ese fortalecimiento proviene del océano subsuperficial, el cual viene siendo cada vez mayor y potencia el proceso de intensificación del Niño. La magnitud de este calentamiento subsuperficial es excepcional, lo que aumenta el potencial de un mayor incremento en las anomalías de temperatura superficial durante el último trimestre del año. Si esta evolución continúa, el Niño 2026 podría convertirse en uno de los eventos más intensos en su registro histórico.
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4: Nada más, es decir, hasta mañana a partir de las 8:30 para compartir Victoria Rural. Hasta mañana, si Dios quiere.
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0: Gente, ahí está Carlota Brovin en la operación técnica, musicalización, le pone su impronta a la consola de MDFM. Nosotros vamos hasta las 12:30, les proponemos ganar un queso de distribuidora Manacero. Hoy tenés que jugar a ser político, tenés que ser un político prometiendo mentiras. Mandá un audio, a ver qué nos dice la gente. ¿Nos mandaron algún audio, Carlota?
1: Hola, buenos días. Yo quisiera saber si pueden ir a ver cómo está la entrada de mi casa, Coronel Suárez y Montenegro. Cansado que tiran agua de Chacabuco, de Viamonte, ya ha formado una laguna, hace 15, 20 días que no puedo entrar el auto en mi casa. Muchísimas gracias.
0: Bueno, no, eso no era un político. Yo
2: tengo una nieta de 11 meses. Si me lo quiere donar, me diga la dirección.
0: Bueno, ahí sí, ese audio, tengo un cochecito de un oyente para donar. Ya le vamos a pedir a nuestra querida oyente que le done a esta nietita de esta señora. Bueno, ahí tenemos alguien que se anima.
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0: Dame el número de la lista que te voto ya, mujer. Ganás por robo. 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
4: A ver, ¿qué más? 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
0: Bueno, ese es el juego, mandar un audio, ¿eh? Imitá y gana. Hoy sos un político prometiendo mentiras. Esa es la consigna, te está esperando un queso, gentileza de distribuidora Manacero. 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Ya vamos a buscar el audio, Vero. Hay una persona que necesita el cochecito que nos estaba donando Daniela López. Le voy a pedir el teléfono porque lo quieren al cochecito, ¿eh? Bueno. Así que ya le vamos a pedir a Daniela que nos pase el teléfono.
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0: Escuchamos a la audiencia, a ver.
6: Buenos días, Intendenta.
0: ¿Qué tal?
6: Quiero informarles que a partir de la semana que viene voy a bajar todos los impuestos, voy a aumentar los jubilados, voy a aumentarle a todo el que está trabajando por demás y cobra chirolas. No va a haber más pobrezas en Victoria. Regalaré bolsones en el medio de la Plaza San Martín para que nadie pase hambre. Muchas gracias, votenme.
0: Bueno, diga el número de la lista porque la gente va a empezar a votar en serio. 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
5: Ahí alumbró el sol, Sebastián, ¿eh? Ahí se nubló. Ah, no, ahí está lloviendo. Ahí salió el sol otra vez.
0: Ahí hay un oyente en línea, vamos a escucharlo, ¿eh?
7: Seba, Ibero, bueno.
0: Hola.
7: Yo voy a prometer para toda la ciudad de Victoria, en 15 días va a estar Victoria pavimentada entero. Pavimentado, doble pavimentación.
5: ¿Mira?
7: Y más, ¿sabes qué vamos a hacer? Lo cuesta arriba, lo vamos a hacer cuesta abajo. Para que nadie se canse y se ande a pie. Ahí está. ¿Qué te parece?
0: ¡Qué espectáculo!
7: Sergio,
0: no,
7: 220.
0: Sergio, bárbaro. No, buenísimo, grande, buenísimo. 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
0: Escuchamos, tenemos otro oyente, Carlota, a ver.
8: Compañeras y compañeros de Victoria, si me votan para intendente en la próxima, voy a asfaltar lo que queda de la zanja de Jote. También le pondremos el otro ojo a Venado Tuerto. También le pondremos agua a Arroyo Seco. 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Amigos victorienses.
0: ¡Qué grande!
5: Nadie da
0: el número de la boleta para que los voten. Hola, hola, sí, buen día.
9: Sí, va nuevamente a Rolo.
0: Rolo, a ver, un político, Rolo, dale.
9: No, pues es que te quiero comentar una novedad.
0: Sí.
5: ¿Nuevo?
9: Hace un ratito que ocurrió, vos sabés que estaba el sol fuerte alumbrando y vos sabés que empezó a llovinar acá en esta zona.
0: Ah, no te puedo creer. Ahora. No te puedo.
9: ¿En serio?
0: Va a salir el arcoíris entonces.
9: Y ahora se nubló y sigue llovinando nomás, pero no, una lluvina... suave, pero...
0: Qué loco que está este tiempo. No. Pero qué bárbaro, ¿eh? Gracias por la novedad.
9: Y yo voy a votar lo que prometieron ahí. Voy a votar eso.
0: Ah, vas a votar eso. Muy bien, Rolo. Bueno, te mando un abrazo, querido amigo. Está Estanislao Firpo con la crónica deportiva. Carlota, vamos a compartirlo. Ha salido la pena máxima para... la pena máxima no, pero una fuerte sanción para Paredes. La FIFA le da no sé cuántos partidos, no sé cuántos miles de dólares, ya te cuento. Pero hablando de deporte, Stani, te escuchamos. Buen día.
10: Muy buenos días, Sebastián. Saludos a toda la audiencia y todo el equipo de Radio Victoria. Este fin de semana comienzan los cuartos de final de Unión Deportiva de Ligas. Newell's hará de local en cancha de 25 de mayo este domingo desde las 15 horas para enfrentar a Sarmiento. El mayense, por su parte, viajará a Tala para enfrentar a Peñarol de dicha localidad en el mismo horario. Además, por la misma llave se jugará el duelo entre 25 de mayo de Nogoyá y Libertad de Nogoyá. En tanto, Atlético Tala y Roma se enfrentan por la otra llave, aguardando por el duelo victoriense. Además, este domingo habrá fecha de fútbol femenino en la ciudad, será desde las 10 horas en el Padre Valdez.

0: Desde las 14:30 horas comienza la nueva fecha del torneo clausura de la Liga Profesional del Fútbol Argentino, la visita de Vélez a River el domingo a las 19 y el clásico Racing Boca posteriormente aparecen como los partidos más destacados de una jornada que se extenderá hasta el día lunes. El foco del deporte motor estará en el turismo de carretera en Paraná para el cierre de la etapa regular, con mucha presencia victoriense en el autódromo. El año pasado ganó Canapino y el podio lo completaron los entrerrianos Martínez y Werner. Veremos qué sucede este año. La Fórmula 1 regresa de sus vacaciones con varias novedades contractuales y ratificaciones de pilotos para la próxima temporada. En el actual campeonato domina Antonelli con 219 puntos, seguido por Hamilton y Russell con 169 y 160 unidades respectivamente. Este sábado será la carrera sprint, el domingo la carrera principal del Gran Premio de Países Bajos. Más información esta noche desde la hora 20 en Juego Limpio o en mis redes sociales como Stani Firpo.
1: Muy bien, muchas gracias. Tenemos que marcar una muy breve pausa. Te cuento, la FIFA le impuso una fuerte sanción a Leandro Paredes y a Nahuel Molina. 10 partidos no va a poder jugar Paredes en la selección argentina y va a tener que pagar también varios miles de dólares por los líos, por los golpes. 3 partidos le dieron a Roberto Ayala, ayudante de campo, a Thiago Almada un partido y $30,000, a Nahuel Molina 7 partidos y Paredes recibió el mayor castigo, 10 partidos de suspensión y una multa económica de $90,000. Breve pausa, quédate con nosotros, ya hacemos los sorteos. Esto es Burro de Arranque.
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0: 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Ya dimos los nombres de los ganadores de la pelota de fútbol de Piaggio y España. Hablando de ganadores, ¿quién ganó? ¿Quién ganó?
1: Con el queso distribuidor Amanecer, Sergio, con terminación de documento 220. Sergio, con terminación de documento 220, tiene que venir a buscar el vale acá a la radio con el documento, ¿eh? Primero tiene que venir a buscar el vale con el documento, Sergio 220.
0: 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Nos vamos. Agradecemos a todos. Antes quiero leer una carta que ha escrito en redes sociales una laburante. Dicen por ahí, los jóvenes no crecen, prefieren la comodidad de la casa, no se independizó, qué tantos problemas van a tener, qué bolazo la ansiedad, si no gastaran en boludeces les alcanzaría. Podría escuchar esas cosas, porque intento todos los días estar un poco mejor, trabajo más de 14 horas por día, no me dan más las horas para poder agarrar otro laburo. Salí de mi casa a las 7:30, volví a las 21:30 horas, fusilada, para encontrarme con esta factura de la luz. 390 mil pesos. Estoy harta. Así sigue este descargo de la clase media, el laburante, el asalariado, que hoy se le complica llegar, sobre todo con el pago de los servicios. La quita de subsidios está llegando también a Victoria, está llegando también a la provincia de Entre Ríos, y esta persona muestra la factura de luz, 390 mil pesos. Bueno, nos vamos. Muchísimas gracias por habernos sintonizado. Ya está Santiago Rinaldi. Esto ha sido Burro de Arranque. Que pasen muy, pero muy buen fin de semana. Gracias, Verónica. Buen fin de semana. La seguimos, si Dios quiere, el lunes.
1: Igualmente, hasta cualquier momento. Gracias.
0: Chau, chau. 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
3: Buenos días. Vamos con más novedad en la reprogramación de remates de hacienda en la provincia como consecuencia de las últimas lluvias. Cooperativa La Ganadera pasó el remate que tenía ya reprogramado para hoy viernes en María Grande, lo realizará el lunes 31. Consignataria Asencan suspendió el remate de hoy en La Paz y Echeverre Rural también suspendió el remate que hoy iba a dar en Federal. Próximo lunes 24, Consignataria Asencan estará rematando en Gualeguay y el miércoles 26 estará realizando su gran remate especial aniversario en la Sociedad Rural de Asencan. Mercado de granos, trigo y maíz cerraron al alza en Chicago, sostenidos por dudas sobre los rindes estadounidenses y consecuencias del conflicto en el Mar Negro. La soja finalizó levemente a la baja. En Rosario, las ofertas por soja fueron nuevamente alcistas. El trigo siguió por detrás de los granos gruesos en términos de actividad.
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3: Quinto remate anual Angus Colorado y Negro Cabaña Malaica. 4 de septiembre, 14 horas, Feria María Dolores, 40 toros, 200 hembras. Toros, 12 cuotas, hembras, 90 días. Libre de comisión para el comprador. Remata Echevere Rural. Recordamos, en este remate especial del 4 de septiembre, estarán acompañando a Cabaña Malaica del Departamento Victoria. Los establecimientos invitados, Charles de Guerrero, Los Paraísos de Regiardo, La Tijereta de Agromanía. Toros, 12 cuotas, se remata la cuota, un sistema impuesto por Echevere Rural. Los vientres, hay 90 días de plazo, libre de comisión para el comprador. Y 5% de descuento adicional, si los que preofertan concretan la compra. Atención las cuevas, suspendida la fiesta del niño, programada para mañana por el estado de los caminos y del predio, de todo predio al aire libre, lógicamente después de tanta lluvia y humedad. Suspendida la fiesta del niño en las cuevas. En el cierre del nocturno de Chicago hubo bajas casi generalizadas, $1.30 bajo el trigo, 40 centavos el maíz, $1.10 bajo la soja, $1.30 bajo la harina. El aceite fue lo único que subió, 70 centavos de la moneda norteamericana. Ya vamos a compartir un interesante análisis y datos de la ganadería en toda la región del Mercosur, el bloque del Mercosur, como le llaman. Pero vamos ahora a la primera pausa comercial de Radio Victoria en Tiempo Agropecuario, saludando como cada mediodía a Carlos Broina en Mesa de Sonidos. Adelante.
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18: De Hacienda y la producción de carne del Mercosur en un mercado mundial demandante. Escuchemos el análisis que hace el especialista uruguayo Rafael Tardáguila, que la Hacienda, el novillo, llegó a $6 esta semana del otro lado del río, en el vecino país. Pero esto abriga, genera buenas expectativas para la Hacienda, para la comercialización de ganados y carnes aquí en Argentina también.
19: Hemos llegado a un valor histórico esta semana. Los novillos especiales terminados en praderas, sobre pasturas, alcanzaron una referencia de $6 por kilo carcasa. Por supuesto que es un valor al que no se había llegado nunca en el país. Venimos avanzando en terreno récord ya desde hace 3 o 4 semanas. Y bueno, tiene esta magia del número redondo, ¿no? De llegar a los $6. Empezamos el año muy poquito por encima de los $5, $5.05 para ese mismo novillo. Bueno, subió $1 por kilo carcasa en 8 meses y medio, y es una tendencia que se viene dando ya desde hace bastante más tiempo, ¿no? Porque es una tendencia de valorización del de la materia prima de la hacienda que lleva, yo te diría, un año y medio, con obviamente con

0: señales que se reciben del mercado internacional son de un mercado muy ávido por esta proteína animal. Yo te diría que por la proteína en general, ¿no? Hay como un renacer de la importancia de la proteína como alimento que se advierte tanto en el caso de las carnes rojas como en los productos lácteos también, y en esa guerra, se podría decir de alguna manera, por elevar el contenido proteico de los distintos productos lácteos a nivel internacional. Y bueno, todo eso junto con una oferta de desde los principales países exportadores, o algunos de los principales países exportadores, y una demanda muy intensa, fundamentalmente de Estados Unidos, bueno, determinan un mercado internacional muy pujante y con precios que, promediando este año, alcanzaron los máximos históricos. Y a eso le sumamos una oferta relativamente escasa en el mercado interno, que mantiene recalentado el precio de la hacienda por la competencia férrea de la industria frigorífica, bueno, determina estos valores, ¿no? Hay un alineamiento de los ciclos ganaderos en los cuatro países de la región. Los cuatro países están con una relación de reposición más favorable a mantener los vientres en el rodeo de cría, y eso disminuye la oferta de animales para faena, por lo tanto tiende a presionar al alza el precio de los animales a faena. Eso es algo que se está dando en los cuatro países del bloque, y considerando que somos la principal región exportadora de carne vacuna del mundo, bueno, es un factor alcista adicional que se suma a los factores que estaban antes, porque no olvidemos que 2025 fue año de precios récord para los en el mercado internacional de la carne vacuna, a pesar de que teníamos a Australia y a Brasil, los dos principales exportadores mundiales, con récord de producción y récord de exportación, ¿no? A pesar de ese gran volumen de los grandes proveedores, los precios estaban en récord. Bueno, y ahora toca que estos países estén ya con una flechita hacia abajo en su capacidad de producción, o en su producción de carne, capacidad no, en su producción directamente de carne, y bueno, ya te digo, ¿no? Es un factor alcista que se agrega como condimento a esta fogata que es el mercado internacional de la carne vacuna. 7 meses hasta julio, cercano a las 2 millones de cabezas menos, que si lo pasás a carcasa son unas 500.000 toneladas menos que se produjeron de carne en estos primeros 7 meses del año respecto a los 7 meses del año anterior, con caídas en los cuatro países, caídas del entorno de las 700.000 cabezas en Argentina y en Brasil, un poquito más en cada uno de esos, cerca de 300.000 cabezas en Paraguay, 200.000 cabezas en Uruguay. O sea, hay una caída bastante generalizada en los cuatro países del bloque. 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
1: Varios datos importantes y consideraciones trascendentes, por supuesto, que abona una vez más, que ratifica las buenas perspectivas para la ganadería de nuestro país, y en este caso, como escuchábamos, para la región. Nueva pausa y ya continuamos en Tiempo Agropecuario.
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3: Ganadera de General Ramírez, informe semanal de Cooperativa La Ganadera de General Ramírez, semana del 17 al 21 de agosto. En lo que respecta al sector de Hacienda, esta semana, debido a las condiciones climáticas, se llevó adelante un solo remate. Fue en General Ramírez, también con un ingreso reducido debido a las lluvias de la semana, de 276 cabezas, con valores de mercado para todas las categorías, no siendo estos referentes de valor. La vaca gorda alcanzó los 3.300, 3.400 pesos, el novillo pesado 4.200, 4.400 pesos y la invernada buena liviana en 5.600, 5.800 pesos. Para la próxima semana, el día martes en la Sociedad Rural de La Paz, miércoles en la Sociedad Rural de Colón, jueves en General Ramírez y viernes en Villa Guay, Cinco Bocas, Paso de la Laguna. Esta fue la semana de Cooperativa La Ganadera de General Ramírez.
4: Muchas gracias a los amigos de Cooperativa La Ganadera, como siempre Diego Muso en particular. Tres títulos importantes destacados de producción agrícola argentina. La soja supera los 500.000 pesos la tonelada, le gana a la inflación y activa las ventas de los productores. En los últimos días, la oleaginosa se ubicó en 520.000 pesos en el mercado interno, lo que implica un alza interanual del 37%. Gracias a la suba del valor FOB, los exportadores se apuraron para anotar embarques y las ventas de los productores hicieron un récord diario para la campaña. Segundo título, los forrajes se alimentan del auge ganadero argentino. Hoy conviene darle de comer a la vaca, dijeron. Tercero, sin pausa, mientras la cosecha de maíz registra el mayor retraso de la historia, ya comenzó la siembra de la campaña 2026-27.
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4: Según el informe semanal de la Bolsa de Cereales de Entre Ríos, publicado ayer, la condición del cultivo de trigo se distribuye de la siguiente manera: un 33% condición muy buena, buena un 52%, regular 14% y en condición mala 1% nada más. En conjunto, el 85% del área sembrada, 600.000 hectáreas, presenta una condición muy buena a buena, mientras que el 15% restante en condición regular y mala. Dentro de los lotes clasificados en condición regular se observa amarillamiento del cultivo asociado a los excesos hídricos y a la baja disponibilidad de radiación solar que, gracias a Dios, se ha producido ya desde ayer el cambio climático. Asimismo, los colaboradores reportaron la presencia de mancha amarilla y en casos puntuales se observó roya amarilla. A esta situación se suma que en algún no fue posible realizar las refertilizaciones previstas debido a la falta de piso, producto de la elevada humedad del suelo. La zona oeste de la provincia es la que presenta la mejor condición general. Zonas norte y sur muestran resultados similares en la evaluación, mientras que la zona este concentra la mayor proporción de lotes en condición regular a mala.
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5: Reiteramos, no remata esta tarde Cooperativa La Ganadera en María Grande por el estado de caminos y campos. Se pasó para el 31 de agosto. Reiteramos también que en Las Cuevas se suspendió la fiesta del niño para mañana sábado, estaba programada, anunciada hace tiempo en el SIC de Las Cuevas, no se va a realizar mañana, ya estaremos informando la nueva fecha. Lo que sí se va a hacer mañana, porque es en Salón Cerrado y en la ciudad de General Ramírez, el segundo encuentro provincial de acordeonistas. A partir de la hora 20, en la Casa de la Cultura, entrada general 5.000 pesos, auspicia e invita Municipalidad de General Ramírez, segundo encuentro provincial de acordeonistas, mañana. Última pausa y ya estamos con los precios agrícolas.
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4: Nueva información sobre el tema climático. El Niño en la zona núcleo estiman lluvias hasta 90% por encima de lo normal. Un modelo de la Bolsa de Comercio de Rosario anticipa lluvias en la primavera por el Niño que estarán muy por encima del promedio. Frente a este escenario, productores y asesores ya ajustan fe de siembra, genética, densidades y manejo sanitario para transformar el agua en potencial productivo.
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4: Precios. Maíz disponible, Rosario, 281 mil pesos ayer jueves. Soja, 525 mil, volvió a aumentar. En este caso, 8 mil pesos por tonelada. Sorgo, 275 mil. Trigo, 335.000 se negoció la tonelada disponible ayer, aumentando 3.000. En las operaciones a término, maíz con entrega diciembre, $201.50 subió 1.30. Para abril, $200.20. Soja noviembre, $359.80, aumentando 4.30. Para mayo del año que viene, se negoció la soja a $348.80, 3.80 de alza. Trigo para septiembre, $231, aumentó 1. Para enero, $230.50, aumentando $1.50. Gracias, buen fin de semana, hasta el lunes.
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0: tardes, 20 minutos han pasado de las 16 horas, mil disculpas, arrancamos así como podemos en estos momentos, pero aquí estamos, como hacemos de lunes a viernes para acompañarnos mutuamente hasta las 18 horas, este es el comienzo de Radio Noticias. Carlos Broin, Sandra Otero, este es el equipo que está conformado desde la 90.13 y AM980 para llevarles la mejor información. ¿Cómo le va, Sandra Otero? Buenas tardes.
1: Buenas tardes, Agustín Rebozo, buenas tardes para Carlos Broin, para todo el equipo y la audiencia. Aquí estamos con una temperatura agradable en la ciudad de Victoria, fría pero agradable, 9 grados 8 décimas, la humedad 69%, la mínima para hoy va a ser de 5 grados, y obviamente en un ratito vamos a ver cómo continúa ya para el fin de semana.
0: Bueno, ya vamos a estar con lo que es el extendido para el fin de semana, ya vamos a estar con toda la información, por supuesto. Hoy vamos a estar charlando en un ratito nada más a las 16:40 con María Eugenia Núñez desde Soft Computación. Bueno, nos va a estar contando un poco, digamos, lo que tiene que ver con los cursos que han dado comienzo ahora en el mes de agosto, así que estás a tiempo de poder arrancar, si no pudiste, digamos, cuando comenzó el año por X motivos. Bueno, hay unos cursos muy interesantes realmente, así que lo vamos a estar charlando. Recuerden también que los niños a partir de los 6 años ya pueden, ¿no?, empezar a tener los cursos acordes a su edad en Soft Computación. También vamos a charlar cerca de las 17:10 con Cristian Denis, quien es el jefe comunal de Molino Dol. Nos va a estar contando un poco la charla, el encuentro, la reunión que tuvieron en el transcurso de esta semana con otros jefes comunales y con autoridades de policía y también de prefectura relacionado con la emergencia hídrica. ¿Cómo se están preparando? ¿Qué es lo que se charló en esa reunión? Lo vamos a hablar con Denis cerca de las 17:10. Hoy sorprendió un ciervo axis aquí en la ciudad de Victoria, en lo que tiene que ver con el casco céntrico, básicamente. Hacía bastante tiempo de que no aparecía, ¿no? Bueno, finalmente la policía pudo atraparlo, obviamente muy asustado, y devolverlo a su hábitat natural. Iba a decir que no es el hábitat natural, porque no es, digamos, un animal de estas tierras, pero bueno, se lo pudo dejar, ¿no?, en lo que es zona rural. Vamos a estar hablando del tema relacionado con los alimentos ultraprocesados que el gobierno quiere dar, digamos, en lo que es meriendas y desayunos. Bueno, habló la justicia finalmente, habló la justicia, dio lugar al amparo que realizaron padres, una fundación y ACMER. Te vamos a estar contando los detalles porque este es un revés judicial, digamos, para el cambio de sistema que pretendía desde el gobierno de Rogelio Frigerio. Vamos a estar hablando del Día del Niño. Recuerden de que este fin de semana se festeja en la Agrupación Cultural Victoria, el día domingo, en la zona del puerto, a través de lo que tiene que ver con la municipalidad. Y para esto va a haber, creo que el año pasado también sucedió lo mismo, el transporte urbano municipal, el TUM, de manera gratuita. Bueno, mucha información tenemos para compartir con todos ustedes. Como siempre, los sorteos, gentileza de distribuidora Manacero, que tiene a disposición quesos Tonuti, también maples de huevos Don Bernardo. Ya saben, 3436-473956 es el WhatsApp de la radio, nombre, últimos tres números del documento, y por supuesto se empiezan ya a anotar. 42-12-85, interno 21-22, es la línea directa. Bueno, ¿cómo vamos a estar para el fin de semana, Sandra Otero?
1: Bueno, a ver, comentamos, a ver qué les decimos para este fin de semana. Frío seguramente y sin lluvias. Bueno, que eso es bueno. Sí, es bueno, exactamente. Mañana sábado vamos a tener una máxima de 14 grados y una mínima de 0 grados.
0: ¿0 grados para mañana?
1: Para mañana sábado. El cielo despejado por la madrugada, por la mañana algo nublado, por la tarde ahí el sol que va a estar alumbrado.

0: durante todo el día y para el día lunes, como para arrancar la semana, parcialmente nublado durante todo el día, máxima de 14 grados y mínima de 3 grados.
1: Gracias, Sandra. Altura de los ríos en estos momentos, Iguazú está marcando 13 metros 10, baja, Andresito 1,62 m, baja, Corrientes 3,15, crece, Rosario 2,95, baja, San Lorenzo 3,12 m, baja, Paraná 2,84, baja, Diamante 3,32 m, crece, Victoria 3,63 m, estacionario.
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1: Ayer te comentábamos que la intendenta Castañino estuvo en la ciudad de Paraná, estuvo acompañado por quien está al frente de Defensa Civil, Daidé, Fabián Daidé. Allí estuvieron participando, una reunión convocada por el gobernador, donde, bueno, allí se estuvo charlando sobre lo que tiene que ver con la situación de lo que puede llegar a ser la llegada del niño, lo que va a ser la llegada del niño. Lo que obviamente se está barajando es con qué intensidad se va a estar desarrollando, y básicamente en esta reunión, por supuesto, digamos, los distintos intendentes que estuvieron en la misma estuvieron peticionando, estuvieron haciendo pedidos, en este caso lo que tiene que ver con el tema de maquinarias, por ejemplo, lo que es el mantenimiento de los arroyos. Cuando hablaban del mantenimiento de los arroyos, me recuerdo, ¿no? ¿Y cuánta plata, ¿no?, se irá del Estado en esos proyectos que se financian o que tienen financiamiento, que se anuncian con bombos y platillos, y que después no se pueden, no se llevan adelante, ¿no? Recuerden ustedes que hace ya un par de años, estaba tratando de hacer memoria cuánto, pero hace ya un par de años se hizo toda una campaña de que se iba a limpiar los arroyos, que se iban a... Me recuerdo que en ese entonces hicimos nota con las autoridades de aquel entonces, cuáles iban a ser los arroyos afectados aquí en nuestra zona, en nuestro departamento. Bueno, nada de eso se terminó llevando adelante. Creo que trabajaron 200 metros, sacaron un par de fotos, y después nunca más, ¿no?, se hizo el mantenimiento de los arroyos, porque la idea era buscar volver, digamos, a tener arroyos donde, bueno, se pueda de alguna manera ser utilizados, ¿no?, por la ciudadanía, como acampe, como lugares de paseo, que en otros lugares de la República Argentina son utilizados con fines turísticos. Bueno, y aquí ya sabemos, ¿no?, los arroyos nuestros, lamentablemente muy lindos arroyos, pero totalmente descuidados, que prácticamente para lo único que sirve, para circular agua y basura, ¿no?, nada más. Bueno, en algún momento se quiso arrancar con alguna iniciativa, lamentablemente, como muchas cosas de la política, quedan en anuncios. Bueno, en este caso se estuvo pidiendo maquinarias, se estuvo pidiendo de que el gobierno, porque corresponde a lo que tiene que ver con provincia, haga el mantenimiento de lo que tiene que ver con los arroyos. Esto es importante, ¿no?, si tenemos en cuenta, digamos, arroyos en los cuales pasan muy cerca de distintos lugares. No sé, me voy, por ejemplo, se me viene rápidamente a la cabeza inmediaciones de lo que tiene que ver con, por ejemplo, la escuela agrotécnica, lo que es el complejo allí, el Ceibo. Si seguimos la recorrida, por ejemplo, cada vez que sube, lamentablemente también se ve afectado lo que es la zona de la cancha de Sportivo, pero también, digamos, viviendas, ¿no?, que se han construido en ese lugar, en esa zona. Así que vamos a ver de lo que se ha peticionado, de lo que se ha pedido, qué es lo que puede llegar, ¿no?, por parte del gobierno. Veremos, porque obviamente todos van a pedir seguramente maquinarias, y obviamente maquinarias para todos no va a haber. Veremos, digamos, cómo se deberá hacer, ¿no?, todo un circuito y un recorrido con las máquinas que cuente la provincia, que vayan recorriendo los distintos departamentos y llevando adelante los distintos trabajos, por supuesto, principalmente lo que tiene que ver con... Bueno, porque por ahí apuntamos, y por eso decía principalmente lo que tiene que ver con aquellas localidades costeras. Pero recordemos de que el fenómeno del Niño va a afectar, es decir, va a afectar tanto a Victoria, que tenemos río, como también a Nogoyá, por ejemplo, donde el tema de lo que pueda llegar a suceder en los barrios, y me gustó porque lo escuché el otro día a Daidé en ese video corto que que dio a

0: conocer el municipio que habla, ¿no? De el tema de los barrios, ¿no? Ya no se habla solamente, como lo dijimos aquí, de lo que es el río estrictamente y la zona de la costa, sino, digamos, qué es lo que puede llegar a producir en distintos barrios lluvia de manera constante durante varios días, durante varias semanas, de manera intermitente, pero digo, en un lapso prolongado. Entonces, digamos, hay que no solamente mirar lo que es el río y los sectores costeros críticos, sino toda la ciudad. Zanja de Joti, como les hacía referencia, el tema de los arroyos, lo que es el barrio, por ejemplo, Arenal, lo que tiene que ver con la zona de el quinto cuartel. Hay lugares, digamos, donde llueve, la zona de La Ponderosa, donde tenés un día, dos días de lluvia y ya después los vecinos se les complejiza poder salir y entrar a sus viviendas, llevar adelante el traslado normal para el trabajo, para los chicos, para la escuela. Entonces, mi amor, hay que tener, ¿no?, una mirada bien, bien abarcativa de cómo puede perjudicar o influir lo que es el fenómeno del Niño con las lluvias en distintos, ¿no?, sectores de nuestra localidad. Así que bueno, como dice la última parte de lo que tiene que ver con lo que ha dado a conocer públicamente la municipalidad, en el último tramo hace referencia de que ahora lo que se necesitan son respuestas concretas por parte del gobierno. Bueno, veremos, digamos, entonces cuáles son esas respuestas concretas por parte del gobierno provincial ante, digamos, los pedidos que han hecho distintos intendentes que estuvieron participando de esta reunión.
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0: Bueno, ya arrancó una nueva fecha de la Liga Profesional. Ganó Unión en Mar del Plata contra Aldo Civi 3-1. 3-1 fue, digamos, la victoria del equipo santafesino. 16:33, ya regresamos.
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0: Muy bien, 16 horas 40 minutos, 3436-473956, el WhatsApp de la radio. A ver qué nos dice la audiencia a esta hora. Aquí se ha extraviado, documentación. Bueno, ya lo vamos a dar bien a conocer. Hola, Agustín y Sandra. Me anotan para los sorteos Natalia Belén, por supuesto Natalia Belén, que estás anotada. Buenas tardes, Agustín, anotame para los sorteos. Lucrecia, Rodrigo, gracias. Hola, gente linda, me anotan Sol, Sixto, Alejandro, gracias, buen fin de semana, igualmente. Hola, queremos participar de los sorteos de Maples y el queso. Roxana, José, los escuchamos todos las tardes, buen fin de semana. Buen fin de semana para ustedes también. Hola, Agustín y Sandra, me anotan para los sorteos. Graciela, Lucía y Diego, todos, todos anotados. Ya saben, nombre, los últimos tres números del documento. 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Bueno, nos vamos a ir a la comunicación telefónica, porque decíamos que ha dado comienzo en este mes de agosto cursos de soft computación, que son muy interesantes. No pudiste arrancar por X motivos el comienzo del año, o lo podés hacer, ¿no? A partir de ahora. Estamos con Eugenia Núñez para charlar, ¿no?, sobre la variedad de cursos disponibles. Eugenia, ¿cómo te va? Gracias por estos minutos. Buenas tardes.
1: Buenas tardes, Agustín.
0: ¿Cómo andamos? ¿Bien?
1: Bien, todo bien.
0: Bueno, ¿cómo arrancó? ¿Cómo estuvo, digo, comenzar a mitad de año con cursos, como es el mes de agosto? Bueno, ¿cómo estuvo, digamos, la inscripción? ¿Cómo se fue desarrollando?
1: Sí, bien. Nosotros ya hace varios años que largamos las inscripciones, tanto a principio de año escolar, que sería en marzo, como ahora después de las vacaciones de julio. Y la gente responde porque la gente se da cuenta que la tecnología nos atraviesa en todos los ámbitos, tanto de los más chiquitos a los más grandes. Entonces busca capacitarse, realmente se acerca, pregunta y en la medida de lo posible hay bastantes personas que deciden iniciar.
0: Uh-huh. ¿Algunos cursos en particular son los que se están buscando?
1: Y lo que es gente jóvenes y adultos, sí, los cursos que más salen son los cursos de marketing digital, de la parte de secretariado ejecutivo, administrativo contable, y después hay otro que nosotros tenemos de herramientas informáticas para emprendedores, que ese también. Entonces son los con, en un punto, los de más salida laboral. Entonces, esos son los que más se buscan.
0: Estos de emprendedores, digamos, de rápidamente así, digamos, para aquel que esté escuchando, ¿de qué se tratarían?
1: El de emprendedores abarca varias cosas, porque nosotros tenemos, por un lado, les ofrecemos el saber hacer una nota, un PDF, trabajar con correos, llevar toda la parte contable de un emprendimiento. Como un stock, la parte de ganancias, estadísticas, y después también vemos un poco lo que es la parte de cómo vender tu negocio. Entonces ahí abarcan varias cosas, por eso es que la gente que está emprendiendo y quiere, bueno, tratar de mostrarse, elige ese curso, o si no también se van mucho a lo que es el curso de marketing digital y gestión de redes.
0: Pero este sería como dos en uno, digo, la parte, claro, de las ventas, de cómo presentar el producto y demás, pero bueno, también la otra parte, digamos, que tiene que ver con lo que antes era el tema de los papeles, llevar, digamos, las ventas, bueno, todo un control de cómo va el negocio. ¿Ves muchos más, digamos, digo, en los últimos años de estos cursos, digo, tendiendo a que hay cada vez más emprendedores?
1: Sí, sí, totalmente. Además, vos hoy por hoy no puedes ponerte un negocio y no estar, digamos, mostrarte en lo que es una pantalla.
0: Claro.
1: Porque quieras o no, lo que son las redes, todo el mundo accede, entonces es una forma más de vos poder mostrarte y venderte. Entonces, sí, la gente lo necesita, Y no solo eso, sino como vos decís, ya el papel, anotar las ventas en papel, sacar una suma de lo que yo vendí por mes, y no, generalmente la compu ahora nos ofrece un montón de herramientas para poder ahorrar tiempo y que sea todo más exacto y preciso, entonces toda la parte contable, llevarlo en una computadora es mejor.
0: Claro, que no pierda los papelitos se pierden.
1: Sí, tal cual, sí, sí.
0: ¿Y los cursos para chicos de 6 años, cómo han traccionado?
1: Bien, los chicos, es otro el mecanismo, ellos ya vienen... quieras o no, con un formato distinto, porque ya han tenido acceso, claro. No tienen miedo, preguntan, van, y es diferente. Nosotros con los chicos les mostramos que no solo se puede jugar en una computadora o mirar un video, sino que se puede utilizar para poder crear otras cosas y hacer otras cosas. Entonces, a lo mejor un Excel, bueno, se lo adaptamos a su edad, pero que sepan que se puede trabajar en un Excel, en una planilla, hacer trabajos, crear videos, trabajar con inteligencia artificial, todo adaptado a la edad de cada uno de ellos, claro. Pero que vayan aprendiendo esas cosas.
0: ¿Qué durabilidad tiene cada uno de estos cursos aproximadamente?
1: Lo que son los chicos va siempre en lo que es... el ciclo lectivo escolar. Van de marzo a noviembre y el que empieza ahora se puede sumar hasta noviembre y el próximo año comenzamos nuevamente en marzo. Lo que son adultos, jóvenes y adultos, depende del curso es lo que duran. Pero para que vos tengas una idea, más o menos entre 5 y 10 meses

0: artificial hoy que está tan boca de todos, digamos, ¿cómo está yendo? ¿Se busca?
1: Bien, sí, hay un montón de gente que la usa diariamente, que la usa muchísima. Hay gente que nunca la ha usado, que no sabe lo que es, que no tiene idea y llega con esa inquietud. Y bueno, nosotros de a poco le vamos mostrando. Hoy por hoy no es que hay una inteligencia artificial, son muchísimas, cada una sirve para distintas cosas. Entonces eso, mostrar todo lo que se puede hacer y después cada persona elige y dice, ah, esto me sirve para esto para lo otro, y bueno, cada uno lo va adaptando a su vida cotidiana, a su trabajo.
0: Claro, pero está bueno lo de la inteligencia artificial, porque no solamente, estaba pensando, digamos, no solamente tiene que ser, digamos, hacer el curso para utilizarla, digamos, porque vos en tu trabajo lo tenés que utilizar, sino para saber de qué se trata, porque estás bombardeado continuamente en la pantalla a través de inteligencia artificial, y muchas veces, digamos, no te das cuenta. Uno entiende que haciendo un curso, bueno, uno ahí se va a poder, ¿no?, ir aprendiendo.
1: Abriendo
0: el ojo, exactamente, ¿no?
1: Pero sí, yo cuando muestro a veces, mirá, porque yo con esta imagen puedo crear un video, mirá que con este audio vos me mandás un audio por WhatsApp y después yo puedo clonar y con tu voz hacer que se diga otra cosa, la gente como que se sorprende, pero es lo que está hoy en día y lo que pasa.
0: Y es lo que tal vez consume continuamente y no se percata que es inteligencia artificial.
1: Sí, totalmente. Uno porque a lo mejor la usa y ya ves algo y enseguida te das cuenta. Pero no, sí, realmente esto es algo que bueno, que como todo se tiene que ir viendo, aprendiendo, y bueno, y ahí es cuando empezás a darte cuenta de las cosas.
0: Eugenia, ¿qué horario, digamos, están disponibles para ir a consultar, para ir a preguntar, para esto que estamos charlando nosotros? Bueno, la persona pueda hablarlo con ustedes y buscar, según su perfil y demás, cuál es el curso que más le conviene.
1: Nosotros estamos de lunes a viernes, de 9 a 12, y de 15 horas a 19:30. Y si no, igualmente, nuestro WhatsApp está siempre abierto, nos pueden consultar al 3436-44-2869.
0: Perfecto. Eugenia, muchísimas gracias por estos minutos y obviamente que la continuamos en cualquier momento.
1: Sí, dale.
0: Saludos, hasta luego.
1: Chau.
0: Ahí estaba, Eugenia Núñez desde Soft Computación contándonos un poco, ¿no?, la variedad de cursos que se tienen disponibles y lo de la inteligencia artificial es muy interesante, ¿no? Por ahí para hacerlo, sin necesidad de que tengas que trabajar con la misma, pero sí para percatarte de lo que decía Eugenia, es, digamos, una muestra, es un botón esto de qué es lo que se puede hacer con la inteligencia artificial, y si no tenés conocimiento, entraste como un caballo, te hace pensar, digamos, de que vos estás viendo algo que es real y no es así, y vos estás convencido que es real y traccionás y pensás, digamos, en base a ese video, ese audio que escuchaste, y te pueden estar engañando, porque la inteligencia artificial, ¿no?, tiene estas cosas, ¿no? Puede, como siempre digo, la tecnología no es ni buena ni mala, depende, digamos, el uso, ¿no?, que se le dé. Así como se la puede utilizar para cosas positivas, la inteligencia artificial también se la puede utilizar, digamos, para cosas negativas. Y si sos alguien que está en las redes, que te gusta participar, que te gusta ver, que te gusta informarte a través de la misma, bueno, es importante, ¿no?, estar atento de poder discernir, ¿no?, que es verdad y que está, digamos, hecho con inteligencia artificial para tratar de engañarte, que está mucho, mucho, mucho, y que lo vamos a ver mucho, mucho, mucho más a medida que se vaya, ¿no?, aproximando lo que tiene que ver con las elecciones, ¿no?, con videos adulterados, con audios adulterados, y vos imaginate que tal vez consumiendo este tipo de información falsa, vos decidas tu voto a través de un engaño. Por eso, como decíamos, cada vez, ¿no?, hay que estar más y muy atento a cómo funciona, ¿no?, la inteligencia artificial. Bueno, y allí en Soft Computación tenés cursos como para ir agarrándole la mano. 16 horas 53 minutos, Andratero.
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1: Ya vamos a hablar de la expo, ¿eh? Se viene la expo carrera, va a haber charlas y demás. Te voy a estar contando las actividades que se van a estar llevando adelante, ¿eh?
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1: Hola, Agustín. Quisiera anotarme para los sorteos del queso Tonuti Maples de huevo. Siempre te escucho, Nancy. Muchísimas gracias, Nancy. Buenas tardes, Agustín y Sandra.
0: Hola.
1: Qué frío, dice. No. Me anotan para los sorteos Natalia, Damaris y Cristian. Por supuesto, todos anotados. Pero apróntense, porque, como bien decía Sandra, 0 grados. Imagínate la sensación térmica, cómo va a estar. Para la gente que va a Paraná al turismo de carretera, abrigarse, botas de goma.
0: No sé qué pasa, pero se van y no tienen frío.
1: Porque no, es verdad. Muchísima gente, recién estaban mostrando la cantidad de autos, de vehículos, de combi, de camiones, de todo lo que hay para entrar. Paciencia, van a tener que tener mucha, mucha paciencia. Paraná siempre congrega muchísima gente y esta vez no va a ser la excepción.
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1: Buenas tardes, genios. Perdón que me quedé corto. Sí, se quedó corto. Genio nos dijo nomás, siempre nos dice papá, papá, nos llena de log.
0: Bueno,
1: se dio cuenta solo, ¿viste?
0: Ser,
1: me dijo, perdón que me quede corto, dice.
0: Claro.
1: Me anotan para los sorteos. Seco ando, por eso que te quedaste corto, Claudio anotado. Hola, buenas tardes, Agustín y Sandra, me anotan para los sorteos.
0: Hola.
1: Dylan, Vanessa, Leonel, todos anotados. Hola, Agustín, buenas tardes, me podés anotar para los sorteos, para el queso y los huevos. Aurora, Clara, gracias a ustedes, todos anotados.
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1: Bueno, recibió un revés la iniciativa de el gobierno de Frigerio en relación al cambio del sistema con respecto a los alimentos en comedores y lo que refiere a meriendas, ¿no? En las escuelas entrerrianas. En este caso, la justicia hizo lugar a la acción de amparo. Recordemos, la acción de amparo la presentó una fundación. Un grupo de padres autoconvocados y ACMER. Bueno, en este caso, y el juez, digamos, marca algunas cuestiones interesantes. Por ejemplo, ordena al gobierno de Entre Ríos que se abstenga de ofrecer, servir, entregar o distribuir en los establecimientos educativos públicos provinciales, dependiente del Consejo General de Educación, productos alimenticios no perecederos destinados a desayunos y meriendas que contengan uno o más sellos de advertencia. Recuerden de que todo tiene que ver con todo, ¿no? Recuerden de que hace unos meses atrás se armó una discusión a nivel nacional porque legisladores, que al final no sé si lo consideran o no, legisladores libertarios habían presentado un proyecto para que se borre las etiquetas de los paquetes. ¿Se recuerdan o no? ¿No? Digo, ¿tenía que ver con esto? ¿No tiene etiqueta? Entonces, siga. En este caso, el juez se prende de esa iniciativa, de los rotulados, ¿no? Que te dicen cuánta, si tiene grasa, si tiene azúcar y demás, ¿no? Se prende de esos rotulados para prohibir que esto se venda en las que se entregue en las escuelas. Sí, bueno, todo tiene que ver con todo también. Aquí, en este caso, la situación, por supuesto, hace de que el juez tenga o ponga o pondere el interés superior del niño como principio rector en la protección. de los derechos de niños, niñas y adolescentes. Esto está remarcado. Las dificultades administrativas presupuestarias o vinculadas con la implementación de los controles no exime al Estado de garantizar efectivamente los estándares nutricionales establecidos por el orden, por el ordenamiento jurídico. Yo le decía de que desde un comienzo, y a ver, era una posición nada más, y no estaba tan errado en la posición de este cambio de sistema, ¿no? A ver, no me voy a ir mucho con lo que es el tema del periodismo, no me voy a, voy a dejar de lado eso, pero hubo muchas presiones para que esto salga, ¿no? O a través del silencio, porque el silencio se escucha, como de cuestiones que estaban calcadas, ¿no? Titulares, sobre todo en medios nacionales, que salieron todos en el mismo momento. Yo más o menos que trabaja en esto, más o menos, ¿no? La entiende, o más o menos la puede entender, ¿no? No es casualidad, digamos, de que salgan a nivel nacional prácticamente en una misma semana este tema en distintos medios prácticamente con el mismo titular. No digo, a ver, ojo que esto lo hacen los peronistas, lo han hecho los radicales, lo hacen todo. Lo que voy es de que no hay nada nuevo bajo el sol. No ha cambiado mucho la forma de hacer política en la República Argentina, más allá de que a nivel nacional y a nivel provincial no están, digamos, las estructuras justicialistas, por ejemplo, que han sido las que han gobernado últimamente. Y yo creo que eso se va a demandar en algún momento, digamos, de no haber hecho los cambios que se dicen que se van a hacer, pero como siempre digo, ¿no? Cuando van, se encuentran que les es cómodo para el que está en el poder, cómo está armado el sistema, y nadie se anima a romperlo. Por eso me parece que es todo más o menos más de lo mismo, ¿no? Con un poquito más de ideología para un lado, con un poquito más de ideología para el otro, pero el sistema, digamos, sigue siendo más o menos el mismo, ¿no? El que llega al poder lo tiene bien armadito y no se anima a romperlo, porque le termina siendo beneficioso cuando se encuentra en esa posición de poder. Pero para no irme de este tema, vamos a ver ahora qué es lo que hace el gobierno, ¿no? Porque ahora ya la pelota pasa a manos del gobierno, después de estas directivas, ¿eh? Por parte de la justicia, que ha sido bien claro y bien concreto. Por ahora, el acuerdo con Tecnofood no puede seguir avanzando, no se puede desarrollar. Y esto desde un principio, uno entiende de que estaba mal parido. La gran mayoría de los entrerrianos nos enteramos del cambio de sistema una vez que ya, digamos, se había hecho todo. Nadie habló de esto, digamos, antes de que se conociera. Es decir, nadie supo que había habido una licitación, nadie se había enterado de que se había pasado de 20.000 millones a 42.000 millones de presupuesto. Todo esto se conoció una vez que ya todo estuvo cocinado. Es verdad, a ver, no tengo por qué dudar, el fiscal de Estado hizo referencia, ¿no?, de que no hubo ninguna irregularidad en lo que fueron los procesos. Es verdad, pero uno entiende de que cuando se quiere cambiar un sistema de cuajo, lo primero que hay que hacer es explicarlo de cara a la sociedad, de qué es lo que se va a cambiar y por qué se quiere cambiar. Y sin embargo, esto no sucedió. Entonces ya de entrada, digamos, esto ya tenía mal olor y, digamos, generaba, ¿no?, ciertas suspicacias. Pues digamos esto de lo que decíamos, me dio pena escuchar a algunas personas que por ahí se prendían de, no, pero viste que compraron una botella de vino con lo que, ¿cómo van a hacer? Pero pagan la cuota de la casa, digo, una tarjeta, ¿cómo hacer para pagar la cuota mensual de tu casa con una tarjeta del Estado? No tiene ni siquiera sentido. O esto de, se compraron un vino, después lo salió de mentir, pero supongamos que haya sido verdad que haya habido un directivo, porque seguramente lo hay. Seguramente lo hay, alguno que se lleva, digamos, algo para la casa. Siempre existió y va a existir, lamentablemente. ¿Está bien? No, no está bien. Y el Estado tiene los recursos y las herramientas para darse cuenta y para sancionar. Pero esos dos o tres ejemplos que se pusieron de cientos de directivos que manejan bien la tarjeta suenan a pura excusa para querer darle el negocio a alguien. Y ese alguien es de la provincia de Buenos Aires, y sabemos de que el gobierno de la provincia hay mucha gente de Buenos Aires. Entonces, digamos, las sospechas sí van a estar a la orden del día. Bueno, ya las sospechas no interesan mucho. Lo que interesa, digamos, lo que ha dicho el juez. Y básicamente pone el punto sobre los alimentos ultraprocesados. O sea, alimento que tenga logos no se pueden entregar en las escuelas de Entre Ríos. Por eso veremos con esta resolución de la justicia cuál es el próximo paso por parte del gobierno provincial.
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1: Hola Agustine, quiero participar de los sorteos. Lorena, muchas gracias a usted. Hola Agustín y Sandra, me notan para los sorteos Rosa y Hugo, los escuchamos todos los días, ¿eh? Muchas gracias, que tengan un lindo fin de semana, igualmente. Muy buenas tardes, anotame para los sorteos, porfa, gracias, nos dice Alesio. Muy bien Alesio, estás anotado. Hola, anotame para los sorteos, Patricio, Carlos, Leonardo y Claudia, también anotados. Buenas tardes Agustín, ¿me anotás para los sorteos? Claudia, por supuesto Claudia, ya estás participando.
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1: 6 minutos han pasado de las 17 horas. Vamos a la pausa y enseguida regresamos.
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0: Gracias, Carlos. 12 minutos han pasado de las 17 horas. ¿Usted sabe lo que es el domingao?
1: Domingao, no sé dominguera.
0: Ma. Ya, los dos pensaron lo mismo, ¿no? Automáticamente se miraron y pensaron exactamente lo mismo. Bueno, a ver si la gente me sabe decir qué es los domingao.
1: Domingao.
0: A ver.
1: Me suena como que algún grupo, alguien dijo la palabra domingao.
0: No, tengo... Esto lo me lo dijeron así por abajo. Domingao es una especie de encuentro de muchachos con moto. No las motos esas que vemos, las ruteras. Uh-huh. La que vemos acá, la pa.
1: Sí.
0: Que hacen quilombo.
1: Sí.
0: Ojo para el día domingo. Ojo para el día domingo. Porque a mí me dicen de que... viste, hoy con el tema del WhatsApp y demás. Ya en esto, esta juntada en Nogoyá, fueron de Victoria, de Nogoyá y de Ramírez, ya lo hicieron en Ramírez. Uh-huh. Iba a ser el fin de semana pasado aquí en la ciudad de Victoria y se terminó suspendiendo por la cuestión climática. Y me parece que va a ser este fin de semana. Y dije, ¿y pero qué hacen? Ruido.
1: Ah, mira.
0: Se juntan a hacer ruido. Por las dudas, vamos a ver si este dato que me daban era así o no. Pero dice de que usted, imagínense si son varias las que se juntan de acá, imagínense si se suman, digamos, motos de otra ciudad. Vamos a ver si esto que me decían, digamos, por supuesto, porque no hay un organizador concreto que te pueda confirmar o no. Yo consulté con algunas personas del área de tránsito de la municipalidad, si se habían enterado, estaban al tanto. Me dijeron que no sabían nada, que no estaban al tanto. Por eso digo, a tener en cuenta si usted escucha o no, pa, corte, ruido, quilombo. Uh-huh. Bueno, no se acuerde, digamos, de los que van arriba. A ver si es así. Domingao, inclusive con nombre y todo, tiene Domingao. Se llama, digamos, este encuentro que ya se lleva adelante en otras ciudades y que este fin de semana podría ser aquí en nuestra localidad.
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0: Bueno, vamos a dejar para el lunes, porque viene viajando Denis, y es una nota interesante porque Molino Dol va a ser cabecera de lo que es este cuerpo de emergencia hídrica que se ha conformado entre distintas comunas y las fuerzas policiales y de prefectura. Viene de viaje o va de viaje, y sabemos, ¿no?, que por ahí el tema de la comunicación, escuchar una nota que se corta, no nos sirve a nadie. Así que bueno, el día lunes lo vamos a estar charlando de esta importante reunión que se desarrolló en el transcurso de esta semana aquí en nuestra localidad.
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0: Todos sabemos cómo está, ¿no? La situación turística, muy compleja, muy difícil. Inclusive para los fines de semana largo, el último fin de semana largo que tuvimos, está bien, no estuvo lindo desde lo climático y demás, un 45% de ocupación, casi nada en nuestra localidad. 18, 19 y 20 de septiembre se va a estar llevando adelante un torneo provincial de fútbol, categoría 2016, que es organizado por dos instituciones de aquí de nuestra localidad. Y esto ya empezó, digamos, a repercutir en lo que es la parte turística. ¿Cómo? Claro, son tres días, son chicos, ¿con quiénes vienen? Con mamá, con papá, por ahí si el abuelo o la abuela es seguidora del nene, vienen con él, viene la familia. Ya, digamos, hay lugares aquí en la Ciudad de Victoria, cabañas, chacras, que ya empezaron a ser reservadas para ese fin de semana. Y no es un fin de semana largo. Entonces, esto lo que queda en claro, es que organizando y ver qué tipo de eventos, ejemplo, estos torneos de fútbol, traen gente. Yo entiendo que la situación está muy compleja, es muy difícil, hay una cuestión, digamos, a nivel nacional, está claro. Pero tenés, te quedás con de los brazos cruzados y puteás, digamos, al gobierno por el parate en distintas actividades como en el turismo, o decir, bueno, ¿qué empezamos a hacer? En este contexto, ¿qué empezamos a hacer? Y el fútbol, siempre el fútbol, y sobre todo en los más pequeños, porque está esto de, hay un torneo, y los nenes quieren ir, y si los nenes te dicen, vamos, quiero ir, vamos, quiero participar, y difícilmente, digamos, le digas que no. Porque digamos, a esa edad, para hacer un deporte, ¿cómo le vas a decir que no lo vas a acompañar o que no se puede? Eso me parece que hay que empezar, ¿no?, a buscarle, decir, bueno, ¿qué actividades podemos organizar? No digo todos los fines de semana, no, pero cada tanto, que traccionen en lo que tiene que ver con la parte turística. Porque además, sabemos de que estas personas que viene toda la familia, no solamente, digamos, dejan la plata en esa cabaña o en esa casa que alquilan, sino que salen a comer. Mira, estamos en Victoria, pescado, vamos al comedor de pescado. Ah, nos llevamos, pasamos, vamos un regalo ya para la tía que no pudo venir, para este. Vamos, pasamos por algún lugar, llevamos un regalo, se carga combustible, se hace utilización de la despensa, se hace utilización del supermercado. Es decir, se mueve, ¿no?, la plata. Viene plata nueva de afuera, como siempre nos decía Agustín, ¿no? Y se integra, digamos, al movimiento económico de Victoria. Y ahí me parece que el Estado, la municipalidad, tiene que ir acompañando. Es decir, ah, mira, esto movió un poco lo que tiene que ver con el tema de los alquileres, un fin de semana normal, a través de esta actividad. Bueno, ¿cómo podemos ayudar? Me imagino, digamos, que la municipalidad se va a poner a disposición, ¿no?, de estas instituciones, por ahí de lo que requieran, no digo de la totalidad, no digo que van a aparecer, digamos, millones y millones de pesos para organizar el campeonato, porque si no, digamos, no tiene mucho sentido. Bueno, después vamos a tratar de hablar, la semana que viene vamos a tratar de hablar con las autoridades de la Asociación del Quinto Cuartelo de Huracán, que son los dos clubes que están organizando este torneo, que es a nivel provincial, que vienen, digamos, clubes de distintas localidades de la provincia, y que, como decimos, ya empezó, digamos, a impactar en los alquileres, ¿eh?, de cabañas, de hoteles, de chacras, aquí en nuestra localidad.
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0: Esta noche me ponen acá, 5 años de la Peña de Boca.
1: Sí, dale Boca, dale Boca. Tiene razón, me olvidé de decir.
0: Sí, te lo estoy diciendo yo, que soy más gallinón que la... Y
1: bueno, ¿quiere que se lo cuente?
0: Se lo cuento. A ver, tíramelo, dale.
1: Bueno, ahí va. Peña, entonces, oficial de Victoria es Boca. Es hoy, los esperamos los 5 años de la Peña, a partir de las 20:30 horas, en Mastrangelo y Perón. 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
0: Ah, la miércoles.
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1: Y ahí gritás, dale Boca, dale Boca.
0: Con 10.000 pesitos ya está, ya tenés la cena.
1: Exactamente.
0: Ya tenés la cena de la casa y va ahí, grita un poco por Boca y...
1: Exactamente.
0: Y dale que va.
1: Exactamente.
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0: Bueno, después a dormir, muchachos. Muchacho,
1: te das la vuelta ahí, te quedas media cuadra.
0: No vas a ir muy loco, para colmo, claro.
1: Queda todo a un paso ahí.
0: Queda todo en familia. Bueno,
1: Lo seguís al Tano.
0: Que lo dijo. El Tano encabeza la marcha cuesta abajo ahí. Y te va a llevar por buen puerto. Saludos a todos los muchachos de la Peña de Boca. 5 años ya, Felicitaciones, porque hay que sostener, ¿no? Uh-huh. Hay que sostener un lugar y demás. Y bueno, van a estar festejando esta noche. Entonces, algo para comer, algo para tomar a partir de las 20:30 horas.
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0: Bueno, vamos a ponernos al tanto con la audiencia. Che, hola Agustín y Sandra, hola. Me quiero anotar para los sorteos. Silvana y Olivia, anotados. Buenas tardes, el dúo informativo. Mira, somos nosotros, Agustín y Sandra. Anotame para los sorteos del maple y el queso, gracias. Pregunto, ¿cómo quedó lo de la recolección de residuos? Mira, yo el otro día lo escuché a Parra, que lo tiró así por a... Creo que fue Parra. Ay, no, me estoy metiendo la pata. Bueno, un funcionario... No, Fidel. Mirá, ya lo estaba metiendo a Parra en algo que nada tiene. A Fidel Cuyen, en la última parte con la nota con el burro, y que lo tiró así. Esto es el tema de cómo se informa, ¿no? Lo tiró así a lo último y es eso lo que se sabe nada más. Vamos a esperar, seguramente la municipalidad, a través de prensa, va a sacar un comunicado... Bien concreto, bien diseñado, digamos, de cómo se va a estar llevando adelante. Sí, pero la idea es hacer, creo que esto ya se llevó adelante en algún momento, en recorrido diferenciado. 2 o 3 días, digamos, a la semana se junta orgánico, 2 o 3 días a la semana se junta inorgánico. Pero bueno, para no meter la pata, y como decíamos, me parece de que esto está bueno que se dé a conocer así, pero me parece que se tiene que tirar, cuando se hacen las campañas, se tiene que tirar toda la información sobre la mesa y no... pará que me olvidé decirte que vamos a empezar. Tiene que ser todo un poquito comunicacionalmente más prolijo. Por eso vamos a esperar. Hasta el momento no se ha dado a conocer. Yo entiendo, digamos, de que ya la semana que viene desde el municipio se dará a conocer más detalladamente, porque esto hay que informarlo, ¿no? Con lujo y de detalle, día y horario de esta recolección de residuos diferencial que se va a estar llevando adelante en nuestra ciudad.
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0: Hola chicos, anótenme para los sorteos, dice Micaela, muy bien. Hola, me anotan para los sorteos, gracias Gisela, muy bien, Gigi. Hola Agustín, me anotan para los sorteos Dora, por supuesto Dora. Hola Agustín y Sandra y equipo. Hola. Acá Alberto y Susana nos anotan para los sorteos. Gracias, buen fin de semana.
1: Muchas gracias.
0: Igualmente. Buenas tardes, Agustina. Estoy escuchando la radio mientras trabajo. Es una hermosa jornada y fin de semana. Saludos de Alejandra, Laura, Omar. Me anotan para los sorteos, por supuesto. Muchísimas gracias y también buen fin de semana para todos ustedes. Hola, buenas tardes. Me anotan para los sorteos, nos dice Zulma. Por supuesto, hola Agustín y Sandra. Hola. Anotame para los sorteos. Graciela, también estás participando.
1: El saludo para mi hijo Patricio Muñoz.
2: ¿Qué le pasó?
1: Que hoy está cumpliendo años.
2: No.
1: Sí, está cumpliendo 24.
0: La miércoles.
1: Muy chiquito todavía.
0: Era así.
1: Bueno.
0: Sí, dale.
1: Feliz cumpleaños para él. Así que
0: regalar,
1: bueno, lo esperamos a la noche cuando llegue.
0: Regalar una coca con sándwiches, sí.
1: Sí, sí. ¿Eh? ¿Verdad? Sí, le gusta eso.

0: compartimos
1: fanático eso. Racing de la Academia, loco de la Academia.
0: Sí, deja. Ha hecho socio a todo el mundo ahí en la casa.
1: Grande, Patricio. Dios mío. Abrazo grande, Patricio, que la pase muy bien.
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1: El futuro contador de la familia, ¿no?
0: Y esperemos que saque el país adelante.
1: No, ¿cómo que no? Si va derechito al maestro, va derechito al maestro.
0: Vamos
1: muy bien.
0: A ver qué pasa.
1: ¿Te vas a poner a cocinar? ¿Te vas a poner a hacer
0: sí,
1: algo?
0: Sí, lo vamos a esperar, llega tarde.
1: Mirame bien. ¿Te vas a poner a cocinar?
0: Sí. Bueno. Aunque usted no lo crea, cocino, son 5 pibes. ¿Viste?
1: No, está bien, pero digo, pero hay una llamadita, una vianda, un pedido, digo,
0: ojalá.
1: Son tantos. Un viernes.
0: Para vivir a delivery.
1: Oh, pero vos sabés que lo delivery.
0: ¿Qué? No diga eso. ¿Qué va a decir?
1: No es tan caro. Va.
0: Ah.
1: Porque tienen que vender, pero hoy, digamos, una vianda.
0: Yo no tengo ni idea.
1: No.
0: Sí, que
1: 6,
0: sí, por
1: mil
0: ahí.
1: Pesos, 7.000 pesos una vianda.
0: Yo sí por ahí encargo
1: y
0: son
1: de
0: los
1: buena
0: torpedos,
1: comida.
0: Porque como somos muchos, encargamos los torpedos,
1: claro,
0: con papas fritas,
1: claro,
0: y todas esas cosas así.
1: Pero te comés el torpedo una semana, ¿sabes qué? Queda
0: pero
1: como un torpedo,
0: claro,
1: la panza.
0: Exactamente, pero te digo, las vianditas chiquitas.
1: Las viandas,
0: no sé cuánto
1: y están. No son tan chiquitas.
0: Mira,
1: ¿eh?
0: Cómo sabes.
1: No, porque además me estaba interiorizando.
0: No te la puedo creer.
1: Y pregunté, che, pero viste, me pareció barata. No, porque vos sabés que aquel también lo vende. Y es como que todo más o menos. Se dieron cuenta de que 6.000, 7.000 pesos, inclusive encontrar hasta más barata. Y lo que pasa es que si no es difícil de vender,
0: sí, está difícil de vender.
1: Entonces
0: sí lo veo en
1: que...
0: las personas mayores, cuando están solas en su casa y por ahí no tienen ganas de cocinar, la gente grande por ahí siempre con la vianda.
1: Para, ¿sí? Porque ¿quién tiene ganas de cocinar? Bueno, sí, hay gente que le gusta cocinar.
0: Hay gente que sí, a Carlito le gusta cocinar, por ejemplo.
1: ¿Sí?
0: A veces cuando nos juntamos le digo, Carlito, ¿vamos a pedir comida? No, maestro.
1: ¿Para qué estoy yo? ¿Para qué me tenés a mí?
0: Claro.
1: Una ofensa, te ofendió. Yo porque vos lo invito, ¿cómo me vas a invitar? Si sabés que cocino, va a invitar
0: a pedir,
1: a la vianda.
0: Dice, igual tiene la ayuda también de la compañera. Pero bueno,
1: siempre hay que tener un ayudín.
0: Yo no, se complica.
1: Bueno, que cocine
0: solo.
1: Que pueda, que no puede, no puede.
0: Yo me escapo.
1: 17 horas 31 minutos. Uy, mirá cómo nos quedamos con la gente. Hola, Agustín. No me dan respiro. Me anotás para los maples y el queso. Débora, Ailín, por supuesto. Quiero participar de los sorteos. Buen programa. Edgardo nos dice y se anota. Buenas tardes. Me anotás para los sorteos, Lucía. Gracias. Muy bien. Hola, buenas tardes. ¿Qué pasó con el ciervo con aspas? Era grande. No es el que están soltando. Ya, viste, lo leí medio con miedo. Yo no sé si venía, digamos, algún doble sentido. No, sí, el ciervo Axis.
0: Pobrecito.
1: Lo soltaron. Lo que pasa, bueno, hay duda con eso, ¿no? Si vino de lo que es la zona rural, porque me dijeron de acá anda una persona acá en el centro que tiene dos o tres en la casa. Y no sé si no se le habrá soltado por la zona que se le escapó. Era cercana donde me dicen que hay una persona que tiene dos o tres de esto, digamos, en su casa. En este caso, sí. Por lo menos a uno de ellos, porque muchos decían de que era un macho y una hembra, a uno de ellos sí, por ejemplo, nos mandaba el video de la gente de lo que es Abigueato, y bueno, lo habían atrapado. Y después lo habían soltado, digamos, en la zona rural. Lo habían soltado en la zona rural, por lo menos a uno de los posibles dos que andaban aquí en nuestra ciudad.
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1: Hola, Agustín y Sandra, me anotan para los sorteos del queso y los huevos. Hoy lindo día, de sol radiante, nos dice Juan.
0: Sí.
1: Muy bien, Juan, estás participando. Hola, Agustín y Sandra, me anotan para los sorteos Ángel. Buen fin de semana, igualmente. Buenas tardes, Sandra y Agustín.
0: Hola.
1: Hay que educar primero para diferenciar los residuos. La municipalidad hace todo el esfuerzo en mantener limpia la ciudad, pero la gente colabora muy poco. Quiero participar de los sorteos. Sandra, se anota. Gracias, excelente programa de la tarde. Muchísimas gracias. Sí, hay que hacer escuela y mantenerla en el tiempo. Ese es el problema. Yo creo que no se mantiene en el tiempo, ¿no? Esto ya se dio en algún momento, se cortó y ahora se va a volver a dar. Entonces ese ida y vuelta es el que a mí me termina de hacer ruido, ¿no? De cómo cuesta mantener un programa de este tipo. Porque estos programas no dan resultado al corto plazo, dan resultado al mediano y al largo plazo. Así que bueno, la semana que viene ya vamos a estar, ¿no? Seguramente metiéndonos de lleno y tratando.

0: de buscar un poco más de especificidad, ¿no? De cómo se va a estar llevando adelante, cómo se va a desarrollar, bueno, tratar de profundizar el tema. Hola, buenas tardes, ¿me anotás para los sorteos? Reinaldo, por supuesto, Reinaldo, estás participando. Hola, Agustín y Sandra, ¿cómo Hola. Andan ustedes?
1: Bien.
0: Alguien que nos pregunta, bien, ahí está, ¿me anotan por los premios? Patricia y Elsa, anotados.
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0: A ver qué dice para acá. Llegaba a pasar el ciervo por el cuarto, chico el asado, dice. Qué rico. ¿Por qué por el cuarto solamente? No. Yo digo por cualquier cuartel.
1: Porque me parece que son bravos en el cuarto.
0: ¿Por qué? ¿Por eso será?
1: Sí, seguramente.
0: Bueno. Sí, es comida, ¿no? Pero es un bicho hermoso, Un bichito hermoso, da cosa por ahí. Pero sí, pero dicen, hay gente que lo ha comido, milanesa y demás. Sí. Va como piña,
1: Salame,
0: he probado, sí. Bueno, se puede hacer de cualquier cosa. Bueno, siempre que sea, digamos, para comer, por supuesto. ¿Llevamos tortas fritas?
1: No. ¿Llevamos
0: tortas? No. ¿A tortas fritas?
1: No, ay, ya, creo que sí, a ver, no sé, no crea, ¿no?
0: ¿Llevamos
1: una torta
0: frita?
1: No,
0: dame una alegría.
1: No, nada.
0: Viene a sacarnos algo, no viene a pedir algo, ¿no? ¿Qué te vas a llevar de la radio? Se lleva los premios. Vienen a buscar los premios. 17:35, dame una y nos vamos a ir a la pausa.
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0: Bueno, yo lo tiro y me voy así rápido. ¿Qué? Si me habré comido bichos, no me voy a comer un ciervo. Dice Claudio. Pausa y enseguida regresamos.
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0: Gracias, ahí cumplí con Sandra Otero, que tenía ganas de escuchar al maestro Agostini, el grande, la ventanita.
1: Pasa que se está yendo Agostini.
0: Se está yendo Agostini y ahí se va con la ventanita del amor.
1: Exactamente, la gracias.
0: Rompió, la
1: gracias.
0: Rompió con este tema el maestro,
1: sí, sí,
0: Sombra,
1: sí, sí.
0: ¿Cómo
1: sí.
0: sonaba Sombra? ¡Qué locura!
1: Sí, es verdad.
0: Espero que lo hayan levantado en plata porque...
1: No, bueno,
0: si no, después sí. viste cómo es la vida del artista.
1: Escuchame, sigue sonando, Agostini.
0: Sí, va a cobrar, pero, si pasa todos sí. los días a hacer calle, a cobrar. Pero
1: sí,
0: bueno, pero lo que era, pero era lo que era antes, ¿oíste lo que era antes?
1: No, con esa melena era, larga.
0: No, era una cosa de loco, era imperdible. No había canal que no me volvía a la tele y estaba Agostini a recitar donde no estuviera. La verdad, los muchachos, sí, y claro. tenían muchos temas, estamos escuchando uno, pero
1: ahora que haya logrado temas, ¿no? poner la ventanita del amor en un programa de Agustín Rebossi es un montón.
0: No, es, pero no, bueno, pues si lo escuchamos, no
1: solo
0: vamos a
1: porque es viernes.
0: Claro. Solo porque es viernes. Bueno, hola chicos,
1: hola,
0: eso somos nosotros, chicos.
1: Sí.
0: Me anotan para los sorteos. Ando acá por los pagos de Victoria.
1: Esa.
0: Marcelo, buen fin de...
1: Dale,
0: bueno,
1: Marcelo
0: de Tala, ¿eh?
1: ¿Qué andarás haciendo, Marcelo?
0: No se pregunta, ¿qué le importa a ti? Que disfrute Marcelo de la ciudad de Victoria, ¿eh? Que disfrute de la ciudad de Victoria. Hola Agustín y Sandra,
1: hola.
0: Quiero participar. Dice, por los sorteos, María Mónica. Muy bien, María Mónica, estás anotada.
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0: La miércoles llegó la seriedad, ¿eh? Ah. Hola, buenas tardes, señor periodista y señora locutora.
1: Ay,
0: me anotan para los sorteos, Juan Carlos, por supuesto. Señor,
1: sí,
0: Juan Carlos,
1: no, Juan
0: está
1: Carlos.
0: Anotado.
1: Sí, sí.
0: Hola chicos, ¿cómo están con esta tardecita fresca?
1: Sí.
0: Nos anotan para los sorteos, Melina, Sergio, Estefanía, Gonzalo, besos, igualmente, todos anotados.
1: Gracias. 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
0: Bueno, se viene la Expo Carreras, se va a estar llevando adelante el jueves 27 de agosto. Desde las 9 de la mañana y hasta las 16 horas va a ser en el Zoom de la Escuela Elsa Capato de Truco. Bueno, y habrá charlas, ¿eh? A las 10 de la mañana. Mi trabajo se denomina la disertación, está destinada a estudiantes del sexto año. Disertarán la doctora Verónica Torriciani y Cintia Alegre. Después habrá una charla a las 10 también de la mañana. No pidas permiso, destinada a alumnos de sexto año. Ciclo orientado, disertarán Écar Mariel, María Eugenia González y Fundación Sembrando Victoria. Y a las 14 horas, charla mitos vocacionales, también para los chicos de sexto año. Y estará disertando la licenciada en psicología Melisa Jeremías y la licenciada en psicopedagogía Natalia Rossi. Todo esto va a ser, como decíamos, en la Expo Carrera 2026, que va a ser el jueves 27 de agosto a partir de las 9 de la mañana en el Zoom de la Escuela El Zagapato de Truco.
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0: Agustín, anotame, dice Diego, gracias. Muy bien, hola Agustín y Sandra, muy
1: hola.
0: Bueno el programa. Me anotan para los sorteos, Oscar, por supuesto, Oscar, que estás participando. Hola chicos, acá por mi barrio hay muchos ciervos con aspa la miércoles. Ay, bueno, sí, no falla. Para los sorteos, nos dice Juan, buen fin de semana, Juan. Bueno.

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1: Bueno, el sábado es los festejos del Día del Niño, a partir de las 14 y 30 horas mañana, allí en el parque de Zona Puerto. Recuerden de que es con temática mundial, ¿eh? Lleva la camiseta, una bandera, una vincha de la selección, y allí va a haber distintos shows, espectáculos en vivo, habrá merienda, chocolatadas, ferias de emprendedores, juegos de kermés, así que bueno, lindas actividades programadas. Va a estar fresco, así que bueno, abrigados, obviamente. Después empiezan a correr los muchachos, transpiran como locos, pero bueno, hay que abrigarlos, llevar una manta para sentarse allí en el piso, en el suelo, en el césped, y una taza para la chocolatada. A raíz de este evento va a estar funcionando lo que tiene que ver con el transporte urbano municipal de manera gratuita. A raíz de lo que tiene que ver con esta actividad, las dos líneas van a funcionar con sus recorridos habituales y van a realizar tres salidas desde sus cabeceras con llegada a lo que es Centenario y Belgrano. A las 14 horas, a las 15 horas y a las 16 horas salen, ¿no?, desde las distintas cabeceras, como siempre, hacia lo que es la zona del puerto. Y a las 17 y 30 horas ambas líneas van a iniciar el regreso hacia los distintos barrios de la ciudad. Esto tiene que ver con los festejos del Día del Niño.
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1: Mirá cómo hiciste algunos traerle el recuerdo con la ventanita del amor. 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
0: Ay,
1: a este
0: pero
1: tema,
0: ¿por qué no lo podés
1: abrazado,
0: decir?
1: No.
0: ¿Por qué?
1: No hay nadie en particular, pero bueno. No, mandando a gente a la cara. No hay que mandar a gente en cara.
0: Pero si es un nombre.
1: Tipo 4, no, con apellido y todo lo mando. Tipo 4 de la mañana. Obvio, casos de emergencia, dice el amigo. Bueno, siempre hay que, en casos de emergencia, romper el vidrio.
0: Raro, porque antes salíamos a la una, ya estábamos en el boliche, ahora a las tres están saliendo los chicos.
1: Ay, claro, no, pero también ya no.
0: ¿Qué no?
1: Hola, amigos, me anoto para los sorteos. Javier, aguante Boca, dice.
0: Dale, Boca.
1: Y el Globo, River, o Vélez. Tres, perdón, chau. Medio confuso, amigo.
0: Es viernes.
1: Hola, Sandra y Agustín.
0: Hola.
1: Buenas tardes. Bueno, buenas, ¿cómo le va? Muy buenas tardes. Buenas tardes, Agustín y Sandra. Me notan para los sorteos de Maples y el queso. Soy Silvia, por supuesto, Silvia, estás anotada. Buenas tardes, me anotan para los sorteos Victoria, Tatiana y Olivia. También anotado. Hola, Agustín y Sandra.
0: Hola.
1: Me anotan para los sorteos, dice Juan. Por supuesto, Juan, también estás participando.
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1: Bueno, tenemos fútbol este fin de semana. Bueno, habrá una fecha de fútbol de femenino. Bueno, también tenemos UDL, cuartos de final. Se van a poder jugar Los partidos, que recordemos, fueron postergados el fin de semana pasado, por las cuestiones climáticas. 25

0: De Nogoyá el sábado, 16 horas en su cancha, está jugando contra Libertad de Nogoyá, Atlético Tala, Atlético Tala juega contra Roma el domingo en Tala, Newell's Old Boys, aquí en nuestra localidad, el día domingo juega contra Sarmiento en cancha de 25 a las 15 horas, y el domingo también a las 15 horas, Sportivo Peñarol estará enfrentando a 25 de Victoria.
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0: En un ratito, ya estamos haciendo el sorteo. 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
0: Bueno, ya te estoy contando algunos datitos que tienen que ver con lo que es el tema reunión de los accionistas de la del ex frigorífico Huarte.
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0: Bueno, vamos con los ganadores. Marcelo con el 382. Se ganó la horma de queso, de queso Tonuti. Y Sandra, no sos vos, ¿no?
1: No.
0: Ah, 093, Sandra 093, te ganaste los maples de huevos de Don Bernardo. Ya saben, tienen que pasar con el DNI en mano por Vicente López 277 a buscar sus regalos. Decíamos, a ver, hoy una reunión 10 de la mañana en Buenos Aires. Estuvieron reunidas las partes, los accionistas. En esa asamblea, la que tiene o que cuenta con la mayoría de las acciones, que la señora Estela Gallo, presentó, digamos, una propuesta. Que recordemos, otro de los accionistas, Bocio, estaba rechazando. Inclusive ha presentado distintas pruebas del por qué el rechazo. Aduciendo, por ejemplo, de que no tiene solvencia, de que no tiene experiencia en el rubro, que es una empresa creada el año pasado. Pero la asamblea se estuvo llevando adelante. ¿Esto quiere decir que ya está definida la situación? Y yo diría de que no. ¿Por qué? Porque el señor Bocio, a través de sus apoderados, que estuvieron ahí presentes, estuvieron, tengo entendido, un contador y una abogada, van a presentar la nulidad de la asamblea por lo que tiene que ver con unas acciones allí que ellos entienden de que se evaporaron. Así que bueno, vamos a ir viendo. La reunión se llevó adelante. Allí en esa asamblea, por una cuestión de cantidad de acciones, se habría elegido, digamos, la empresa que propone la señora Gallo, pero desde el sector de Bocio, por lo que pude averiguar, van a pedir la nulidad de dicha asamblea, así que esto seguramente va a tener continuidad la semana que viene. 18 horas en punto en la República Argentina. Vamos a ir actualizando lo que tiene que ver con los datos del tiempo antes de la despedida. Mientras tanto le decimos, los ganadores reiteramos, Marcelo con el 382 se ganó el queso Tonuti y Sandra con el 093 te ganaste maples de huevos Don Bernardo. Ya saben, con el DNI pasar por distribuidora Manacero. Allí Vicente López 277.
1: 12 grados tenemos en este momento, la humedad 55% y la mínima para hoy va a ser de 5 grados.
0: ¡Nos vamos!
1: ¡Nos vamos!
0: Gracias por su compañía. Buen fin de semana. Sí, chau, sí. Chau.
1: Chau.

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0: 18 con 2 minutos, 13 grados la temperatura, mayormente despejado, humedad del 51%. Se promulgó la reforma jubilatoria y se declaró la emergencia provisional por 2 años. La reforma jubilatoria de Entre Ríos quedó formalmente promulgada este viernes luego de su publicación en el boletín oficial. Se trata de la ley 11.302, restauración de equilibrio y fortalecimiento del sistema provisional que declaró la emergencia económica y financiera de la Caja de Jubilaciones y Pensiones Provinciales por un periodo inicial de 2 años. Graves sanciones para la selección argentina tras el Mundial. Paredes recibió 10 partidos y Molina 7. El castigo llega debido a los incidentes posteriores a la derrota contra España. También castigaron a Thiago Almada, Roberto Ayala y al español Gavi, mientras que la AFA recibió una multa de $321.000. El gobierno afirmó que el fallo sobre comedores permite continuar con la transformación del sistema alimentario. El fallo sobre los comedores escolares no anuló la licitación ni frenó el sistema centralizado de desayunos y meriendas, según destacó el gobierno de Entre Ríos. La provincia aseguró que cumplirá la resolución, adecuará los productos observados y va a garantizar la continuidad presente. El oficialismo confirmó la sesión en diputados en la que busca avanzar con la reforma del Banco Central. La Libertad Avanza y sus aliados del PRO y la Unión Cívica Radical pidieron que se abra el recinto de la Cámara Baja el próximo miércoles. Además, buscarán aprobar Inocencia Fiscal 2 y el acuerdo de patentes con Estados Unidos. En estos momentos, la temperatura marca en la ciudad de Victoria 13 grados. La mínima para hoy en la noche, 2 grados, sensaciones bajo cero, con cielo despejado.
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2: Muy buenas tardes, bienvenidos a Puntos Comunes. Hasta las 20 te vamos a estar haciendo compañía por AM980 por 90.3, también por supuesto a través del canal de YouTube de la radio LT39.tv. También vas a poder ver las entrevistas y los distintos bloques a través de Radio Victoria, la página de Facebook de la radio, y Carlos Manuel Pérez, donde encontrás toda la información. La saludamos a nuestra compañera Sabrina Oberti. ¿Cómo le va, Sabrina? ¿Cómo anda?
3: Muy bien, acá estamos.
2: Salió el sol, tuvimos un día lindo, pero en dos momentos del día cayeron
3: a la
2: unas
3: mañana.
2: Gotas. Y a la siesta también.
3: Mandaban unas nubes y bueno, Si pasan cerca, no están no está dentro del pronóstico, sino que pasaron. Ajá. Y bueno, llovió, eso puede suceder.
2: Pero aparte
3: que se nuble, que todo.
2: Estaba muy rara la mañana porque era con sol y llovía y uno miraba para arriba y decía, ¿qué pasa?
3: Sí,
2: ¿está regando
3: eran,
2: a alguien?
3: Solo eran nubes que pasaron.
2: Así nubes pasajeras,
3: sí. Sí, así que bueno, 13, sensación 12, mínima 2 para la noche, sensación bajo cero. Veremos, ¿hay o no hay heladas en alguna zona? 14 kilómetros ya son del sur los vientos a esta hora. Y bueno, para lo que va a ser el fin de semana mañana, agradable con sol, domingo también, así que disfruten y aprovechen. 14 y 16 serán las máximas a hoy domingo. Mínima 4 y 6. En tanto que el lunes venimos con 15, el martes con 19 y ahí empieza a subir. Desde el martes 25 en adelante sube la temperatura. Lo vamos a ver el jueves después de cerca qué va a pasar, porque hay una probabilidad por la mañana que esté inestable, raro, como con ganas de alguna llovizna o lluvia. Veremos de qué se trata. Lo que no se ve es el anuncio por ahora de tormentas y demás, porque recordemos que empezó la novena de Santa Rosa de Lima ayer. Hoy, y que hay una probabilidad del 25 de agosto al 5 de septiembre de que pueda haber algunas lluvias en la zona. Ojalá sea tranquilo y no sea la tormenta realmente como es, porque esa tormenta de Santa Rosa es fuertísima, con mucho viento del sur, con actividad eléctrica, lluvias y demás. Así que bueno, veremos qué sucede. Por ahora no se ve que haya algo fuerte anunciado de tormentas. Después, por supuesto, dentro de un rato hacemos el cierre cuando nos vayamos del tiempo y le contamos a la gente, pero ya llevar tranquilidad de que frío, frío hoy, frío también lo que va a ser el fin de semana. Anduve por la zona ahí de los galpones, había algunas personas pescando, vi algunas lanchitas que llegaban, canoas, en realidad canoas, no lanchas, sino canoas, que llegaban con pescado, algunos pescadores que andan trabajando, bajando y demás, movimiento, y el río que se ve muy lindo, ¿no? En una altura que está especial. Así que bueno, gente vendiendo torta frita, así que al hombre que le compré una torta frita,
2: le mando... ¿Una torta frita?
3: Sí, tres tortas fritas. Éramos tres. Mira, no, pero andaba ahí, viste, qué sé yo, por ahí la gente compra, a veces ayuda, a veces no, pero bueno, una ayuda es una ayuda, muchos le compraron. Hoy cobran los jubilados de la mínima, documento 8, el 24-9, siempre se deposita el fin de semana, atentos a eso. Empezará el 25, jubilados que superan la mínima, 0-1, asignación universal por hijo, hoy 8, el 24-9. Y el 24 empieza desempleo 0-1 y termina asignación por embarazo con 9, el 24, hoy documento 8. 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
2: Muy bien, muchas gracias Sabrina Oberti. Bueno, ya estuvimos hablando un poco del clima, de lo que fue la mañana. La tarde estuvo linda igual, por ahí medio que se nublaba, pero estuvo lindo, estuvo agradable. Lástima que ahora va a bajar la temperatura, pero bueno, seguimos.
3: Estamos en invierno también.
2: Exactamente, seguimos en invierno.
3: Demasiado nos alivió de no tener tanto frío. Viene hace unas semanas que viene bien.
2: Claro.
3: No tan helado.
2: Con el tema de la humedad.
3: Sí, fue feo lo de la llovizna y esas cosas.
2: No sé qué es peor, el frío o la humedad intensa que tuvimos estos últimos días.
3: Yo prefiero así con frío.
2: ¿Así lindo?
3: Claro, lindo con frío.
2: Sí, también.
3: Prefiero pasarlo así al invierno.
2: Coincido.
3: Pero volvemos a decir que lo que está pasando tiene que ver con este fenómeno que ya empezó a verse en muchos lados. No solo influye en la crecida del río, sino que influyen las lluvias permanentes y demás. Estaba viendo, estudiando con la escuela, de que...
2: ¿Con la escuela de su hija?
3: Ajá, los dos climas en Entre Ríos, que en el norte, La Paz, Federal, Feliciano y Concordia, son esos departamentos. Hoy lo leía en el... ayer y en estos días venía leyendo los libros, que dice que son los días en esas en esas ciudades de Entre Ríos, es donde hay lluvias más constantes, donde el calor es más extremo, donde las temperaturas son no son muy normales, sino que más alta de lo normal, el calor es raro, y bueno, y las lluvias son muchas más milímetros en esa zona. Y si vos te pones a ver, en estos días donde hubo lluvias y demás, donde fue Concordia, La Paz, Federal, Feliciano, bueno, en esa zona, bien el norte, porque con el límite hay con Corrientes, que Corrientes a veces también trae mucha lluvia y todas esas cosas, bueno, así que sí, son los lugares más llovedores. Los otros son más normales, las temperaturas son las que son, fríos en invierno, calor en verano, pero no, no se excede, y las lluvias son milímetros dentro de lo normal, digamos, pero bueno, más ahí arriba pasa eso, así que, pero bueno, qué sé yo, ya falta poco. A mí me gusta ya cuando viene la primavera, porque ya mandamos de manga corta, campera más liviana, hay más días lindos de sol, esperemos, no sé, porque dijeron que septiembre también era llovedor, así que...
2: Y bueno, pero la primavera por ahí...
3: Y ya va a amanecer, llueve más temprano, un poquito más temprano.
2: Claro, llueve, sale el sol, lo único, se vienen los pastos como locos.
3: Y
2: impresionante,
3: bueno,
2: cómo se viene.
3: Aproveche la gente que corta, que poda y todo a hacer una moneda también.
2: Pues sí, la poda es hasta ahora, este último mes.
3: La poda, bueno, el cortar el pasto.
2: Después de septiembre ya no se poda, según lo que saben, se poda los meses sin R.
3: Sin R, sí.
2: Así es.
3: Y en el puerto, la zona del parque, han puesto unos flecos de color y esas cosas.
2: Bueno.
3: Lo que viene la fiesta del niño mañana.
2: Del Día del Niño. Muy bien. Bueno. Vamos a repasar algunos títulos nacionales y rápidamente nos vamos a ir a una pausa. Milei desbordado, repudiable ataque del presidente al periodista Marcelo Bonelli por una columna sobre la situación económica. En su artículo, este viernes que publicó, este viernes 21 de agosto, bueno, y sostuvo, entre otras afirmaciones, que el ministro de Economía, Luis Caputo, habría admitido ante un grupo de banqueros que analizaba implementar medidas destinadas a estimular la actividad económica, aunque el presidente se oponía a avanzar en esa dirección. Caputo respondió al contenido de la columna a través de sus redes sociales, compartió una captura de la edición impresa del artículo y calificó como fantasía de viernes, en un mensaje con el que buscó desmentir la información publicada por el periodista. Pero lo de Milei fue claramente otro registro. Se subió a la intervención de su ministro y cuestionó al periodista en términos personales. Para sorpresa de casi nadie, la mierda humana mal cagada, Bonelli, ok, mintiendo. Esto lo escribió el presidente, ¿eh? No lo escribió un adolescente de 18 años después de salir de joda.
0: O de hacer aura en la calle.
2: Y haberse tomado una botella de vodka. No, no, lo escribió el presidente de la nación. El presidente de la nación escribió esto contra un periodista. Ya se había expresado en esos términos desagradables en la noche del jueves al compartir una respuesta de la oficina de la respuesta oficial a un posteo del periodista Manu Jove, quien había cuestionado al mandatario por sus datos sobre empleo e inflación en el discurso en el Council of the America, acomodando a mierda humana, acotó el presidente, retomando sus raíces de insultos, de insultador escatológico. Bueno, continúa el presidente con su catarata, pero bueno, es lo que tenemos. Vamos a las noticias provinciales, vamos a pasar rápidamente. Bueno, este es nacional y es importante. El argentino Rafael Grossi quedó entre los tres candidatos para ocupar la Secretaría General de la ONU. Así que es un sería un buen un logro importante para la República Argentina. La justicia ordenó que los desayunos y meriendas escolares no incluyan alimentos con sellos de advertencia. ¡Ojo con esto! ¡Ojo con esto! La justicia ordenó que los desayunos y meriendas escolares no incluyan alimentos con sellos de advertencia. Nos dijo, no pueden traer los alimentos, que esto que leía Sabrina recién en los titulares, que el gobierno también festejaba este fallo porque no decía que no se puede centralizar, sino que tienen que tener en cuenta que los alimentos no tengan sellos, los famosos cuatro rombos de seguridad alimentaria. Así que vamos a ver cómo continúa esta novela de los alimentos para los chicos. Lástima que están de por medio de los chicos, porque si fuese una pelea entre adultos, entre personas sin necesidades, no sería tan peligroso como lo es ahora, porque estamos hablando de la merienda y el desayuno de los chicos de la provincia de Entre Ríos. Muchos de los chicos, el único desayuno y la única merienda que tienen es en la escuela. Entonces, ojalá esto se pueda resolver para bien y los chicos tengan para comer lo que merecen. Una comida digna, un desayuno y una merienda digna, como venían hasta ahora. Nosotros ponderábamos y hemos hablado con Lautaro Salini, hemos hablado con otros directores. Lautaro Salini es el director general de comedores de la provincia de Entre Ríos y hemos valorado cómo han podido sostener este sistema de comedores escolares y no escolares. Y cómo a los chicos les llegaba bien la comida, cómo los chicos comían buena comida balanceada, cómo los chicos comían la cantidad que necesitaban, nos faltaba comida. Y de un día al otro aparecieron con esta licitación, esta nueva metodología de trabajo, que en otras provincias ha causado bastante problemática. Nosotros le preguntábamos a Lautaro Basalini cuando salía con nosotros, ni bien se conoció la noticia, que tuvo la deferencia de salir con nosotros, el tema de la logística y el guardado de las cosas. ¿Quién se va a hacer responsable de lo que se guarda de la comida del mes? ¿Quién va a estar ahí para vigilar? Recordemos que estamos en una situación económica bastante compleja en la República Argentina y en la provincia de Entre Ríos. Y bueno, él decía que en las escuelas, yo la verdad ojalá el gobierno provincial pueda recapacitar, esto es una opinión personal, por supuesto, ojalá el gobierno provincial pueda recapacitar y mejorar lo que haya que mejorar en el actual sistema en el que tenemos ahora, mejorar lo que haya que mejorar y denunciar a quien haya que denunciar en el caso de que alguien no compre lo que corresponde. Pero este sistema, a mi entender, es el mejor, por lo menos que se tiene hasta ahora. Porque tenés tres controles: el director que compra, el de negocio que vende, y después los coordinadores de comedores que controlan, y después, por supuesto, la provincia que hace otro control. Cuatro controles tenés para una compra. Y tenés, por un lado, las cocineras, que dependen de comedores, y por el otro lado, los directivos, que dependen de educación. Yo me parece que un sistema que se podría mejorar el tema de darle un plus a los directores para que se puedan hacer cargo de esta cuestión, que lo vienen haciendo gratis, eso que le iban a pagar a esta empresa Tecno, que le van a pagar a Tecnofood por la logística, más vale tener un poco a cada directivo que se haga cargo de los comedores, y así la cosa va a funcionar funciona bien. Yo creo que funciona bien los comedores escolares, por lo menos en el departamento de Victoria, y podría funcionar mejor. Por supuesto, todo puede funcionar mejor, pero este cambio me parece que no es el más adecuado, pero es una simple
0: igual, viste,
2: opinión.
0: Que por chico no es mucha la plata que...
2: Por chico no es mucha la plata. Ahora el volumen...
0: Exacto.
2: Es un montón de plata.
0: Bueno, y sí. ¿Te acordás que en verano daban la opción de comidas como más frescas?
2: Uh-huh. Van cambiando.
0: Hacer ideas de sándwiches. Uh-huh. Yo, sinceramente, en una escuela que vi antes, de un jardín... había fruta, había tostadas, había facturas, la leche, uh-huh. Bueno, la comida.
2: Así es.
0: Y ni que hablar que en épocas de recesos de invierno y lo que sea, los chicos tienen asegurado la comida. Porque te preguntaban, ¿su hijo va a quedarse o va a buscar la vianda? Sí, bueno, y iban y la buscaban. Y incluso había frutas, y al menos en la escuela que hablo yo por mi hija, digamos, no participaba del comedor, pero... como sobraba fruta, como manzanas, naranja o banana, le metían la mochila. Entonces cuando vos lo retirabas te decía, mamá, su hijo lleva una banana y una manzana. Ah, bueno, gracias. Porque sobró, y para no desperdiciar y que quede ahí podrido, uh-huh. Se lo ponían las mochilas los chicos y marchaban.
2: Así es.
0: Así que, bueno.
2: Bueno, si le parece, vamos a una pausa cortita y ya vamos a seguir hablando de este tema tan importante para la provincia de Entre Ríos. Pausa y ya volvemos.
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5: Nueva motoniveladora. La Municipalidad de Victoria incorporó una nueva motoniveladora para fortalecer las tareas de mantenimiento y mejoramiento de las calles. Mesa interinstitucional. La intendente Isa Castanino encabezó una mesa de trabajo para coordinar acciones preventivas ante la posible llegada del fenómeno climático conocido como El Niño. Limpieza de canales. Se realizan tareas de limpieza y mantenimiento de canales con una retroexcavadora aportada por Alto Delta en el marco del convenio firmado con la Municipalidad de Victoria.
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20: Resumen de noticias. 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La donación fue realizada por la Comisión Técnica Mixta de Salto Grande y forma parte de un refuerzo integral que también incluye motos para emergencias y equipamiento médico destinado a mejorar la capacidad de respuesta en los hospitales. 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
0: La información hoy del mercado de granos indica la soja en pizarra de Rosario, 525.000 pesos, cotiza el maíz, 272.300 pesos, pasamos al trigo, 334.800, girasol, 5.

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8: Muy bien, 38 minutos pasaron de las 18 hasta las 20. Te vamos a estar haciendo compañía. Vamos a ir a la primera entrevista de la tarde. Vamos a hablar con la diputada nacional, Blanco Osuna. Blanco Osuna, muy buenas tardes. Carlos Pérez, los saludo. ¿Cómo le va?
9: ¿Qué tal, Carlos? Buenas tardes a la audiencia.
8: Muy bien, muchas gracias por su tiempo, diputada. Bueno, la llamamos para consultarle qué análisis ha podido hacer usted acerca del tema Tecnofood y este cambio de metodología en lo que va a ser la entrega de desayunos y meriendas en la provincia de Entre Ríos.
9: Yo he dado a conocer casi inmediatamente que la provincia comunicó esa decisión, la gravedad que implicaba la no consulta a sectores que tienen autoridad para opinar sobre este tema, tanto la Sociedad Argentina de Pediatría, en las filiales que tiene en la provincia, que son tres, y al mismo tiempo también la Federación de Nutricionistas, que tiene sede en Paraná, pero agrupa a representantes de la especialidad, referentes profesionales de la especialidad de distintos lugares de la provincia. La verdad que solo eso estoy nombrando sin poner énfasis en lo que han sido las opiniones de representantes del sindicato que agrupa trabajadores, trabajadoras del sector, del mismo modo organizaciones como CAUCE, que es una organización seria de alta trayectoria, y creo que eso también derivó en una formal presentación en la justicia que en manos del juez Malvasio dio lugar a la aprobación, aceptación, reconocimiento en términos positivos del reclamo y en consecuencia, bueno, el tema está suspendido. Pero hay otras cuestiones que evidentemente llaman mucho la atención porque hay leyes que tienen vigencia en el orden nacional y en el orden provincial que advierten de la inconveniencia de ofrecer alimentos ultraprocesados como justamente Tecnofood ofrece, y mucho menos a niños o a jóvenes.
8: Uh-huh. Y diputada, ¿por qué cree que el gobierno está tan empecinado en hacer esta contratación? ¿Por qué cree que el gobierno decidió cambiar esta metodología?
9: Está bueno hablar de empecinamiento, porque en realidad creo que a todos nos ha llamado la atención que es un tema sobre el que se puso al frente el propio gobernador, y uno no tiene más vuelta que asociarlo exactamente al mismo procedimiento que ha utilizado con los medicamentos y la obra social y esa reforma operativa sobre la obra social, transformándola el IOSPER en OSER, que es mucho más que un cambio de nombres. Creo que la cuestión más sustancial justamente fue la concentración de un negocio que forma parte por su comercialización de la provisión de medicamentos y ubicarlo fuera de la provincia de Entre Ríos, concentrado en un solo lugar, que es Buenos Aires, y esto ha hecho también con el alimento, nada menos, de niños y niñas de casi 1000 escuelas de Entre Ríos. Y yo creo que la configuración de un negocio, de una ventaja económica para ese procedimiento va de suyo, porque no hay razones de peso que en la previa a la medida que adoptó el gobierno se hayan dado a conocer. En el caso de los medicamentos, usted podrá ver permanentemente, y si no es nada más una simple consideración de opiniones, todo el resto de quejas que permanentemente aparecen respecto a la atención de OSER. Uh-huh. Eso por un lado. Y al mismo tiempo, en el caso de Tecnofood, la verdad que primero una empresa de fuera de la provincia que deja, digamos, que quita a los responsables de las escuelas, directores, directoras, de una responsabilidad que no es que alivia el trabajo, porque así no lo han expresado ni el sindicato ni los docentes, por lo menos que yo he recibido o he visitado o he recibido cartas, comunicaciones. Por el contrario, de esa responsabilidad sustancial, creo, de cuidado, nada menos que de un sujeto que es un niño, una niña, que no tiene chances de cuidarse a sí mismo, que necesita de adultos para ser cuidado. A mí también me ha llamado la atención la intervención de un joven porteño que es politólogo, que no tiene en su trayectoria absolutamente ninguna justificación que defina por qué esa persona de Buenos Aires viene a instalarse a la provincia de Entre Ríos, nada menos que a administrar, a gestionar lo relativo a la alimentación en las escuelas. Es raro, uh-huh, es llamativo. Y creo que lo otro es una cuestión también de uno más uno. La misma ministra creo que es Capital Desarrollo Humano, que se llama en, uh-huh, la provincia, salió una vez y después absolutamente se llamó a silencio. ¿Y qué dijo la ministra cuando salió la primera vez? Que la verdad era una cuestión ventajosa porque el costo de la atención alimenticia iba a pasar de 22 mil millones de pesos anuales a 44 mil millones de pesos anuales. Yo no sé qué ventaja efectiva, salvo que se modifique en calidad, pero no fue así el caso. Y lo peor es que el contrato finalmente se hace por 102 mil millones de pesos. Entonces, uno se pregunta simplemente, ¿de qué se trata esta reforma? ¿Qué ventaja? El Azzalini, que es este chico que vino de Buenos Aires a administrar comedores acá en Entre Ríos sin tener antecedentes, lo primero que salió a decir es que ahora sí iban a saber de una cuánto y qué cosas iban a comer todos los chicos, como que si eso fuera una ventaja en sí mismo. La verdad que no todos los niños, niñas merecen ni necesitan la misma alimentación. Y estamos hablando de que iba a recibir exactamente lo mismo el que está en primer grado como el que está en sexto o como el que está en la secundaria. ¿Y eso entonces de qué se trata? ¿Cómo que van a recibir lo mismo?
8: Diputada, le consulto, ¿usted cree que de verdad Azzalini fue quien tomó la decisión de este contrato multimillonario con Tecnofood?
9: No, de ninguna manera. Creo que es el gobernador, por eso pongo énfasis en que fue el gobernador el sujeto, la persona decisora, obviamente, porque es quien manda, y creo que Azzalini lo que ha sido es absolutamente funcional. Vienen del mismo lugar. Ambos han sido funcionarios de Macri y vienen acá hacer su negocio, el gobernador, pero no tengo problema en decirlo porque realmente hay tantas razones, tanta obviedad en la manipulación de este tema, que la responsabilidad de Frigerio es múltiple, y creo que negarse expresamente a que un gobierno como el que lleva adelante Frigerio desatienda el cuidado de los chicos, incumpliendo leyes además y normas locales, normas provinciales, es muy llamativo. Uh-huh. Por eso no estamos siguiendo muy atentamente lo que diga la justicia, y la verdad que las razones no están para nada del lado de Frigerio. Uh-huh. Es obvio que no le importa, como no le importó ni no le importa actualmente las personas que quedan limitadas en el acceso a medicamentos o a la atención en OSER, en su creación OSER, bueno, ahora con este tema, y sí, lo que privilegió es un negocio que es de cuarta en el sentido de la deshonestidad que pone en evidencia respecto a la atención de lo más preciado que tiene una sociedad, que son los niños y las niñas.
8: Diputada, quedando en claro su postura sobre este tema, le quiero consultar sobre un tema nacional y agradeciéndole por su tiempo, por supuesto. El tema de las rutas nacionales, hace unos días se conoció que la diputada Pagano hizo una presentación por el uso de los recursos del impuesto a los combustibles para reparar las rutas nacionales, que el gobierno nacional lo estaría utilizando para engrosar el déficit fiscal. ¿Ustedes han podido tener acceso a material que esto lo confirme? ¿Han pedido alguna

0: por una parte, porque ese sistema que tiene un marco regulatorio de ley, lo que hace es justamente generar un fondo con una alicuota que paga todo aquel que consume combustibles líquidos, y esa alicuota que pasa a integrar ese fondo debe ser afectada a la mantención de la infraestructura vial, de la infraestructura ferroviaria y también a obras que tienen que ver con el tratamiento de cursos de agua. En realidad eso va en relación a las grandes obras de infraestructura vial. Bueno, cuando eso aparece, digamos, y queda en claro que gran parte del fondo, más del 50%, se ha afectado a transacciones financieras, sostenimiento del déficit fiscal trucho de Milei, la verdad que uno ve la justificación en términos de recursos de lo básico, es por qué no se han mantenido o terminado obras. Y creo que ahí también, en esta reunión a la que yo hacía referencia, que se realizó el día miércoles pasado, escuchar las voces de organizaciones que representan a víctimas de episodios, digamos, de accidentes viales, es absolutamente dramático. Y yo creo ahí también, y eso es importante, porque a la par de esta situación y de varias denuncias que se hicieron al gobierno nacional, al presidente de la nación y en particular al ministro Caputo, no es solo la denuncia de la diputada Pagano, hay una organización de abogados cuya especialidad justamente está vinculada a infraestructura vial. También la diputada Tolosa Paz ha realizado, sé que hay otras, y bueno, uno va a seguir de cerca el curso de esas denuncias, pero lo más llamativo es en este caso el silencio absoluto del gobernador frente a obras que no se realizan. A lo paradójico de verlo a él planteando, y en esto hago un recorrido, ¿no? La obra social está fantástica, voy a hacer muchas obras públicas viales, o la alimentación de los chicos lo cambiamos porque hubo una botella de vino en Feliciano mal comprada. Bueno, digamos, en todo esto, la verdad que a uno le preocupa las problemáticas que van expandiéndose y al mismo tiempo la indiferencia y el silencio del gobernador, que en todo caso uno fácilmente puede concluir que convalida comportamientos que son ilegales y que son dañinos.
1: Diputada, le agradecemos mucho por su tiempo y vamos a seguir con estos temas que son tan importantes para la provincia y para la nación. Muchas gracias.
0: Gracias a ustedes. Que tengan buenas tardes.
1: Hasta la próxima. Ahí estaba la diputada nacional Blanca Osuna sobre dos temas muy, pero muy importantes. Uno es el contrato Tecnofood y la provincia de Entre Ríos, y el otro son las rutas nacionales, que se ha comenzado a conocer qué pasa con los recursos que pagamos cada vez que vamos a cargar combustible. ¿Dónde están? ¿No están en las rutas? ¿Dónde están? Esa es la gran pregunta del millón. Vamos a una pausa y ya volvemos con más Puntos Comunes.
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0: Muy bien, 5 minutos pasaron de las 19 y ya está con nosotros nuestro compañero Ricardo Cruz con todo el deporte. ¿Cómo le va, Ricardo
1: ¿Qué
0: Cruz?
1: ¿Qué tal, chicos? ¿Cómo andan? ¿Qué dicen? ¿Qué se cuenta?
0: Muy
1: ¿cómo
0: bien,
1: va
0: usted?
1: Todo?
2: Usted está, pórtese bien porque si no...
0: Salta.
1: ¿Qué pasa?
2: ¿Quién?
0: Usted.
2: Está bueno, me bajo.
1: Espere que estoy bajándolo.
2: Me bajo para...
1: ¿Por qué? ¿Qué pasó?
2: Si se porta mal en el fútbol... Le van a sacar como a pared de 10 partidos sin camiseta.
1: Viste que se acabó, muchas gracias. Se acabó el romance con Argentina, ¿no? Es como que está todo mal, perdimos, no nos regalaron nada, no sancionaron. Me pareció.
0: Pero la sanción es por el partido de la final. ¿O por la bandera argentina?
1: Ambas sanciones. Por la bandera le tocó esta sanción a la AFA, que va a tener que pagar creo que $10,000 por la utilización de por parte de, en este caso, del público, ¿no? Para la promoción de cosas políticas. Por eso decíamos, ¿viste? Yo sé, bueno, irá, son $10,000 para la AFA, no sé. No son los lugares, creo yo, en este momento, además que, ¿no? Plantear un tema que
0: tuvo
1: trascendencia, pero
0: sí,
1: digo,
0: tuvo una se conoció, se puso nueva, se echó luz sobre un tema que en Argentina estaba muy presente, pero que en el mundo pasaba desapercibido.
1: Claro, yo creo, digamos, en ese aspecto creo que tuvo bien, que tuvo su repercusión. Ahora, ¿qué hubiera pasado si a Argentina lo hubieran sancionado? ¿No? Porque todos bien. ¿Qué hubiera pasado si a Argentina, yo no sé, yo creo que no, que esto no influyó, digamos, lo que pasó después? Pero cambió el clima hacia lo que venían haciendo desde mi mirada. Y podrían haberla sancionado a la selección argentina, a los jugadores, a algunos de esos jugadores que estuvieron con la bandera.
0: Pero la
1: ¿qué hubiera pasado?
0: La FIFA es extraña. Suspendió a Rusia por la guerra con,
1: Ucrania,
0: ¿no es cierto? Todos dijimos, uy, qué muy bien por la FIFA, que ante una potencia que hace una guerra, pone sanciones. Directamente no pudo jugar Rusia el Mundial. Ahora Estados Unidos, 3 meses antes que empiece el Mundial, inició una superguerra contra Irán, que todavía la estamos padeciendo.
1: Y no se suspendió a sí mismo, ¿no?
0: No lo suspendieron a Estados Unidos.
1: Es verdad.
0: Estados Unidos no dejó entrar un árbitro porque ellos creían que tenía lazos terroristas. Y a nadie le llamó la atención.
1: Sí.
0: Irán no pudo practicar, hacer base en Estados Unidos porque el gobierno de Estados Unidos no se lo permitía. Y nadie dijo nada. Entonces, la FIFA mira, dependiendo lo que le conviene, porque si no está, si Argentina la condenó o le puso esta sanción por una bandera, me imagino que a Estados Unidos le debe estar cobrando miles y miles de millones de dólares.
1: Sí, también estamos hablando de un poder desigual, digo.
0: Sí, por supuesto.
1: No, estamos hablando de una selección de fútbol. Estamos hablando de jugadores y en torno de estas cuestiones. Esto podría haber abierto la puerta, si es que no la abrió, ¿no?, a situaciones que podrían haber perjudicado a la Argentina. Y después, ¿qué hubiéramos dicho? ¿Qué hubiera pasado si hubieran dicho, bueno, mire, por este incidente Argentina queda fuera del Mundial?
0: No me parecería mal.
1: Que quedara fuera por esto.
0: No me, a mí personalmente.
1: A mí me parece que el ámbito, la selección fue jugar al fútbol. A veces yo sé que tiene visibilidad, pero bueno, se le da cierto romanticismo, me parece, a una cuestión que va por otras vías. Argentina, no, por más que haga visibilizar esto, no va a tener, digamos, solamente si, qué sé yo, Messi hiciera una cruzada, él, como figura, ¿no?, en todo el mundo hablando, generando visibilidad sobre el tema, cosa que no creo que suceda. Después, alguien tira una bandera, sale, se sacan, viste, quedaron todo bien, genial. Creo que se emocionaron en esto y no estuvo ahí alguien atento para decirse, chicos, estamos para jugar al fútbol, esto es un encuentro deportivo, vamos a jugar al fútbol, ganamos, veremos el próximo partido, ya habrá oportunidad de hablar, de expresarse en otro ámbito, porque podía llegar a tener algún tipo de sanciones. Yo no sé si no cambió esto la polaridad también, porque se empezó a hablar de otras cosas que no tenían que ver con el fútbol. A mí me gusta que los jugadores estén jugando al fútbol, estén para jugar al fútbol, para eso fueron a Estados Unidos, y todos por ahí decimos porque no pasó a mayores, pero si hubiera pasado estaríamos todos diciendo, ¿cómo, para qué le tiraron la bandera? Porque somos así.
0: Sí, no, yo no lo comparto. Exitista. Sí, somos exitistas, por supuesto, eso no tengo duda, pero me parece que, yo creo que fue un buen detalle.
1: Una jugada que generó visibilidad. Bueno, sea como fuere, llegaron las sanciones. Uh-huh. Hoy, por eso te digo, creo que nos pusimos antipáticos, nos empezaron a ver mal, ¿no? Porque aparte Argentina no venía jugando muy bien y tampoco, digamos, esto... creo yo que le terminó sumando para el espíritu grupal, creo que todo lo contrario, pero bueno, son miradas, ¿no? El tema de Paredes, 10 fechas, prácticamente lo sacaron de la selección.
0: Yo hablaba hoy del retiro, tenía ganas de jugar un partido más, el retiro de la selección.
1: 10 fechas con la selección argentina es una, el proceso de las sanciones.
0: ¿Son 10 fechas en partidos oficiales o son 10 fechas FIFA?
1: No, son 10 fechas FIFA.
0: Ah, te meten 3 en un...
1: Claro, sí, pero igual. También se ha sancionado Molina, con 3.
0: Al que más le dieron, el que tenía más chance ya de dejar de jugar en la selección.
1: Sí.
0: También eso tenemos que ser realistas. Uh-huh. Paredes no iba a llegar al próximo Mundial. Uh-huh. Uno entiende físicamente... Tal vez podría jugar algún partido de eliminatoria, pero no era... Era alguien que tenía que pensarse en el recambio. Sí.
1: Pero bueno, no es el final que yo imaginaba para esta última etapa de este Mundial que estemos hablando, de las sanciones, de la pelea, de que aparte perder de esa manera con España... Me imaginaba otra historia, lamentablemente. Yo me pareció un cierre, me imaginé un cierre más digno. Uh-huh. Más allá de, no es que no es digno llegar a la final, por supuesto que es muy importante, pero me imaginaba una selección terminando de otra manera. Es como que fue perdiendo los cacharros en el camino, ¿no? Arrancó más o menos, se fue desmantelando y llegó y terminó de esta manera, ¿no?
0: ¿Y al inglés que le pegó a Barco entonces? Si a Paredes le dieron 10 fechas, uh-huh, a Yala, el ayudante de campo,
1: ajá, 3.
0: Uh-huh. Al inglés que le pegó a Barco, porque Barco le hizo burla también. Uh-huh, sí. ¿Cuántas fechas le corresponde?
1: Claro. Bueno, fin del Mundial, demos vuelta a la página.
0: Hemos tenido peores mundiales, recordemos lo que fue Rusia. Parece que estamos hablando de una catástrofe, pero recordemos lo que fue Rusia, antes.
1: Vamos a hablar de grandes catástrofes. El Mundial de Italia también fue terrible, que salió subcampeón de Argentina. La verdad que yo, hincha de Argentina, me daba vergüenza que estuviera jugando la final a la selección de Argentina.
0: Que llegó de casualidad. Bueno, de casualidad como esta selección.
1: Sí,
0: también.
1: Pero esta, digamos... Por lo menos fue a jugar algunos partidos, puso más valentía que aquella selección. Fue una cosa difícil de explicar.
0: No tuvo el bidón de Bilardo, pero estuvo la doble amarilla al jugador.
1: Yo hoy no la puedo, sinceramente no puedo volver a ver los partidos. No sé, me va a llevar un tiempo reencontrarme con este Mundial.
0: Pero usted, a ver, para usted fue más decepcionante. Yo era chico en el Mundial 90, uh-huh, tenía 5 años, pero no la recuerdo mucho. Pero la de Rusia, eso fue una... Veníamos mal, uh-huh, pero la de Rusia fue...
1: Bueno, tal vez si uno toma un poco de distancia, todos los partidos, todos los mundiales que no ganamos, los sufrimos, ¿no?
0: Pero Brasil, por ejemplo, la de Brasil, que perdemos la final contra Alemania, ese fue un buen Mundial... Jugaba bastante bien la selección, tenía suerte, ¿se acuerda de esa que pegó en el palo? Uh-huh. Justo en el día de la muerte de Perón y de Perón y de Rodrigo. Uh-huh. Me parece que era que estaban los memes con ellos parando la pelota, o el Papa, no me acuerdo bien quién era, pero bueno, esa no la pasamos tan mal, me parece.
1: Sí, fue una selección demasiado estratégica, si se quiere. Pero justo el partido que jugó mejor Argentina fue el que perdió. Eso nos quedó, ¿viste? Sí, uh-huh. La verdad, ese tiro de Messi que erra esos goles que no erraba nunca. El penal que no le dieron, que bueno,
0: Higuaín.
1: La de por abajo, Palacio. Bueno, se dieron. Fue una situación de que. Y tal vez todos esperábamos la gran burla que íbamos a tener si ganábamos el Mundial de Brasil.
0: Claro.
1: ¿No? Hubiera sido el más grande de la historia de los mundiales, mucho más que lo que pasó si Argentina hubiera ganado ese mundial, ¿no? Consagración de Messi y todo ese tipo de cosas. Pero bueno, sí, yo creo que también todos nos dolieron, obviamente, pero algunos fueron más dignos que otros. Yo creo que esta selección puso sus momentos de dignidad, pero sí, no tuvo fútbol, ¿no? Las peleó los partidos como pudo. Uno, ahí es lo que a mí me generó más decepción, porque si hay algo que yo estaba convencido, que esta selección jugaba muy bien al fútbol.
0: Claro.
1: Y que iba a haber un buenos partidos como hacía, como venía jugando, y donde a veces perdía, ¿no? Pero perdía, pero generalmente vos sabías que la selección iba a jugar bien, esa era la única garantía que te daba. Vos sabés que esta selección juega bien, bueno, no, eso no pasó. No pasó, y tal vez ahí comienza un poco mi decepción con esta selección. Por supuesto que grité, que me emocioné, que hubo partidos que van a quedar para la historia, y capaz que en un tiempo los pueda volver a ver. Hoy por hoy no me da ganas de verlos. No sé, ¿a vos te, le da ganas de verlos a los partidos?
0: Yo no miro partidos viejos.
1: Ajá.
0: No miro, imagínese que no miro a Boca cuando salió campeón del Intercontinental.
1: Claro.
0: Yo los veo una vez a los partidos y...
1: Bueno, otro mundial muy decepcionante, aunque no tengo tanto registro, es del 82. Ese Mundial de España, Argentina llegó con el mejor equipo que pudiera tener cualquier equipo en el mundo hoy, ¿no? Con Maradona, con Ramón Díaz, ambos consagrados, con Kempes todavía figura, con toda la estructura de la selección campeona del 78.
0: Sin Pasarela.
1: En el 82 sí estuvo Pasarela. Y digamos, tuvo una incorporación. Esa selección también llegó con una gran expectativa, porque bueno, sí, uno imaginaba que tras lo conseguido en el 78, más Maradona y Ramón Díaz, porque Ramón Díaz ya era tal vez el mejor delantero del mundo, y fue igualmente esta dupla Maradona, entre las duplas mejores del mundo que hablan, figura dos Maradona, pero una de esas con Ramón Díaz, y no, lamentablemente también fue una selección que
0: le tengo otra. Ajá. Y con esta va a coincidir conmigo. 2001, Corea-Japón.
1: Ajá.
0: También. Ese mundial.
1: Bueno, sí. Después hubo selecciones muy dignas. La de Alemania, por ejemplo. La de Pekerman fue una selección que para mí debería haber ganado el mundial. Le tocó a Alemania, justo era, esa era fue una final anticipada y no llegó. Y después la de Estados Unidos, que era un mundial para ganar hasta sin Maradona, y que bueno, toda esa carga que tuvo la salida de Maradona, creo yo, boicoteó emocionalmente a lo que era un equipo excepcional, muy superior a muchos de los que estaban jugando ese mundial. Pero bueno, ayer me dijeron, fui a jugar al fútbol ayer,
0: ganó.
1: Con los chicos de la red, gané, junto a Cristian Flores. Me dijeron uno de los adversarios, che, qué enojado estabas con River ayer, te escuché recién. Me dice, hace un minuto veníamos escuchando. Sí, bueno, yo no es que me enojo, pero comento lo que a mí me parece y veo sobre el tema de River, que va a tener esta semana una semana mortal, ¿no? Consagratorio mortal, porque le toca jugar con Vélez. Con Barros Esqueloto en el banco, con uno de los mejores equipos del torneo, que viene de ganar River, por supuesto, Argentinos Juniors, que también era uno de los buenos equipos, pero bueno, Vélez tiene esto, o sea, que no le va a dejar descansar. River deberá salir a consolidar, porque aparte necesita achicar brecha con Vélez. River, por los puntajes que tiene y la diferencia que tiene con Vélez, que es puntero, necesita ganarle River para achicar e ir metiéndose, acercándose por lo menos a alguna lógica para alcanzar algunos puntajes dignos, medianamente dignos, para esta temporada. Y Boca con Racing. Racing es otro equipo, no es el Racing campeón, pero es un equipo que sabemos que tiene argumentos como para poder mostrarle. Boca tendrá que cerrar esta historia para ver si efectivamente está funcionando bien con este equipo de Racing. Hoy jugó Aldo Civi con Unión, un lindo partido, ganó Unión 3-1. A las 20 juega Estudiantes de Río Cuarto con San Lorenzo. Mañana vamos a tener los partidos de este torneo clausura, que lo tendrá Atlético Tucumán con Instituto a las 4, Gimnasia con Gimnasia de Mendoza a la misma hora, Independiente con Independiente Rivadavia a las 18:30, Huracán con Deportivo Riestra a las 21, Newell's Banfield a las 21. Y el domingo juegan River y Boca, coinciden esta vez los dos grandes el mismo día. Uh-huh. River a las 19:15, como decíamos, ante Vélez, en el Monumental. Y Racing Boca, en cancha de Racing, a las 21:30 horas. Juega el Real Madrid, el Atlético de Madrid, el domingo. También interesante ver al mediodía.
0: ¿Qué novela?
1: Lo peor de todo, que dice que el Barcelona habrá dicho, bueno, viene muy complicado Julián Álvarez, vamos por otro. Y Julián quedó en el medio de todo esto, insultado por la hinchada del Atlético de Madrid, no considerado,
0: no bancado por el Cholo,
1: no bancado tampoco, allanado el camino por parte de la dirigencia, y no sabemos a dónde va a terminar. Ahora le van a dar el pase y no va a tener a dónde ir. Igualmente las pretensiones, el Barcelona no tiene problema, ahora lo quiere a Martínez, ¿no? Al delantero argentino, al Toro. No, ya le dije que es intransferible, no va a ir, no creo que... Y además no lo veo incluso para un equipo como el Barcelona. Irá por otro delantero, también importante, necesita un goleador, necesita otro jugador ahí el Barcelona.
0: Basta que no se lo lleve a Merentiel.
1: Capaz que ofrecenlo a Merentiel.
0: Nosotros tenemos una suerte.
1: Hay que hacerle una... Bueno, lo llevó a Maxi López. Puede llevarlo a Merentiel.
0: Mucho mejor Merentiel.
1: Por supuesto.
0: Totalmente.
1: Por eso digo, si lo llevó.
0: Pero aparte Boca tiene una suerte. Empieza a andar un equipo, viene un equipo multimillonario y dice, quiero a este jugador, te lo destrozo el equipo.
1: Es que Boca es una gran vidriera. Bueno, chicos, que tengan una buena jornada.
0: No, quiero decir algo. De River. Ajá. Es verdad que River no jugó bien, pero sí se notó un cambio en la suerte, por lo menos.
1: Claro, sí, por lo menos.
0: Porque pegó en el palo la pegaron pelota. En el travesaño, el delantero que quiere hacer un sombrerito y le erra al arco, que mide como, no sé cuánto, que 2.50 metros tiene el arco, la tiró por arriba.
1: Sí, es verdad.
0: Tuvo suerte River, me parece que antes no la tenía.
1: Sí, es verdad. Si quiere verle un lado positivo, está bien. Tendrá el partido de vuelta ya esta semana, por eso digo, vienen momentos decisivos de matar o morir para Coudet. Sería, la verdad que las probabilidades son bajas si uno analiza que Thiago Almada viene sin pretemporada, que se incorporó recién se incorporó al equipo, que Montiel y Acuña todavía están ahí físicamente en algodones para ver si llegan, que no tiene definido el equipo todavía muy bien, los delanteros no están haciendo goles, y bueno...
0: River pierde este domingo, ¿lo echan a Coudet o esperan sí o sí el resultado del miércoles?
1: Yo creo que esperan el miércoles, por supuesto.
0: Salvo
1: por...
0: que Vélez sea un...
1: Le meta cuatro y, bueno, si es una goleada, por supuesto, saca técnico, completará el miércoles Coudet y se terminó la temporada para él. Pero bueno, yo creo que tiene más peso lo del miércoles, porque esto le va a dar oxígeno. Si River pierde con Vélez, puede ser que pierda con Vélez, lo que no puede haber perdido los otros partidos anteriores, con Argentinos Juniors, con Vélez, son equipos con los que uno entendería, incluso hasta los hinchas fanáticos, que River puede perder, porque el equipo está en conformación todavía, no fluye, todavía es una gran ilusión River, pero es una ilusión. No se puede sostener por mucho tiempo porque es River, y como River y Boca tienen que ganar absolutamente todo, y River ya no va a ganar, pero sí le queda una expectativa de ganar lo que es la Copa Sudamericana. Yo lo veo lejísimo de los niveles futbolísticos. Yo vi un poquito de los otros partidos, todos juegan mejor que River, hasta Recoleta, que jugó con Boca, tenía más juego que este equipo de River. No es un equipo que uno se imagine hoy va a salir campeón pero bueno, sí tiene herramientas, elementos como para decir, bueno, por ahí se acomoda, por ahí empieza a jugar, por ahí los delanteros encuentran esas combinaciones. Y ya hemos visto en muchos de estos torneos internacionales que a veces como que son mata y mata, un poco de suerte, un poco de sacrificio, una genialidad, alguna figura les permite llegar a instancias definitorias y por allí alcanzar. Siempre gana el mejor. Esto es ahí. Yo creo, yo he visto partidos así con mucha suerte, pero a la larga el que gana, el que sale campeón.
0: Mirá el Miró que llegó a una final sin ganar un partido.
1: Claro, sí, pero sí, terminó ganando, el otro equipo jugaba bien. River con el Flamengo, ¿se acuerda? Uh-huh. También, River jugó bien, ese partido jugó bastante bien, pero igual ganó el mejor equipo, que era el Flamengo. Pareciera que en estos torneos internacionales el final parece ser siempre justo, ¿no?
0: Ricardo Cruz,
1: hasta luego.
0: Muchas gracias, hasta el lunes, chau chau. Vamos a una pausa y ya volvemos con más Puntos Comunes.
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0: Muy bien, 37 minutos pasaron de la... ¿Estaba con sueño?
1: Sí. Fui a un negocio y me dieron caña con Rubén.
0: ¿Se mamó?
1: No sé, pero me dio calor. Ahora ya me dio normalium.
0: Bueno.
1: Esto no se hace, pero bueno.

0: Voy a ir con sorteos de la lotería. Sorteos de la lotería. Bueno, salió 4.409, 7.609, 6.887, 5.580, 8.826, 2.409, 5.414, 7.841, 4.801, 9.929. En cuanto a las efemérides, para mañana poco y nada. Bueno. Solo va a venir bien para la gente que le gusta la música. Esta radio es una radio que pasa mucho esa música, y me refiero a qué, al folclore. Mañana es el día del folclore, es a nivel mundial. Y bueno, se realizó el Congreso Internacional en el año 60 en Buenos Aires por el voto unánime de representantes de 30 naciones, que se declaró el 22 de agosto, elegida para recordar una carta en la cual el señor William John Toms proponía el término folclore, vocablo de origen inglés que se traduce saber tradicional del pueblo. Etimológicamente deriva de folk, pueblo, gente, raza, y lore, saber, ciencia. Y se designa con este término a saber popular para designar una nueva ciencia que estudiaría el saber del pueblo en sus más caras expresiones y todo lo que se sabe de él mediante la investigación sistemática. Pasando y dando vuelta a la página. Mañana, Día del Niño. Uh-huh. Mañana es 22. 14:30 a 17:30, Parque Zona Puerto. Juegos, kermeses, actividades recreativas, diferentes edades, show y espectáculos en vivo, merienda y chocolate, hay que llevar la taza, feria de emprendedores, espacio para compartir en familia. La temática es de mundial, así que pueden ir los niños y niñas con algo de la selección argentina, traer camiseta y bueno, para pasar el rato. Se viene encuentro coral.
1: Pero espere que para el Día del Niño va a haber el TUM gratis.
0: Así es, otra cosa, colectivo. Ya lo vamos a decir, espérese. El 29, que falta rato, a las 20 horas la sala municipal Cine Teatro Victoria, Alem 69, estará encuentro coral. Participarán coro de municipal Hernández Canta, de Hernández, coro de adultos mayores Carolina Cantemus, de Nogoyá, el coro municipal de María Grande, coro municipal Voces La Colina, de Victoria. Va a ser interesante. El 29 en el cine, recuerdo, a las 20. El TUM gratis para mañana, sí, la ida y la vuelta, seguramente este sábado. 14 horas a la ida, las líneas funcionarán con sus recorridas. Estarán llegando a Avenida Centenario y Belgrano a las 14:15 y 16. Regresa a las 17:30 horas.
1: Perfecto, salen de la cabecera de su línea a las 14, uno a las 15 y otro a las 16. Y a la vuelta de
0: 17:30, todo. Suba y se van todos.
1: De manera gratuita para que todos puedan ir.
0: Mañana el pago a jornalizados, a los trabajadores, estarán los cajeros automáticos ya el sueldo correspondiente. Bien. Así que bueno, ese es uno de los temas que cabe decir para el día de mañana con la fiestita del Día del Niño. Así que vayan y disfruten, va a estar lindo, lleven al mate, el abrigo y la taza, no se olviden.
1: Así es. Y le cuento que en el Hospital Fermín Salaverry, el área de vacunación está ampliando sus horarios. Va a ser a partir del lunes que viene, 24 del 8, el vacunatorio del Hospital Fermín Salaverry atenderá en el horario de 7 a 19 horas para que sea más fácil
0: como
1: para
0: la sala.
1: Las familias de Victoria exactamente completar el calendario de vacunación. Están muy contentos porque el departamento Victoria es el que más vacunación tiene. Triple viral, segunda dosis, el 79% de los chicos de 5 años, 79% en el departamento Victoria y solo un 32,5% a nivel provincial. O sea que muy bien la gente de vacunación del departamento Victoria. Quíntuple IPV, tercera dosis, el 73%, la de 6 meses. La BCR en embarazadas, el 88,8%, la cobertura más alta de Entre Ríos. Meningococo a los 11 años, el 55,5%. Victoria lidera este indicador en toda la provincia. Esto no es casualidad, es el resultado del trabajo diario, silencioso y constante de todo el equipo de vacunatorio del departamento Victoria. Así que felicitaciones a la gente del vacunatorio que están llevando adelante esta política pública tan pero tan importante, como nos la recuerda siempre nuestro compañero Federico Pichi.
0: Que pronto va a volver, no lo echamos ni se echó.
1: Y se fue.
0: Ya va a volver pronto. Está con unos compromisos descansando.
1: Muy bien. Vamos. Uy. A la... Se me cayó el celular. Vamos a la... Yo no tomé caña con ruda. No te digo por las dudas.
0: Yo sí, pero no tenía gusto a nada.
1: Vamos a la... pausa, si le parece. Y ya nos vamos a la calle de la ciudad de Victoria. Así Sabrina Berti nos está sienta farmeando aura. Ah, no hemos farmeado aura.
0: Ajá. Listordi farmeó. Eso, qué sé yo cómo se llama.
1: Farmear aura. ¿Lo hacemos ahora en un ratito o lo hacemos...?
0: No, ahora porque yo ya me voy.
1: ¿Qué está Renata? ¿La ponemos en cámara también?
0: Sí,
1: ella quiere,
0: sí,
1: mire,
0: sí,
1: la cara de felicidad que tiene.
0: ¿Lo hace ya?
1: Mírele la cara.
0: Sí, le veo, se está riendo.
1: Está feliz porque
0: bueno,
1: vamos a
0: hacer nosotros y nos vamos a la cuarte.
1: Bueno, pero vamos a hacerlo en la pausa. Vamos a practicar
0: la
1: pausa.
0: No, tiene que ser en vivo. Eso no trae oyentes ni seguidores.
1: Vamos a hacerlo en un video aparte.
0: No, ahora lo vamos a hacer.
1: ¿Yo pongo el celular acá?
0: No. En vivo, pues yo ya me paro y me voy.
1: Antes de que se vaya, farmeamos ahora.
0: Pero vamos a hacerlo en vivo, si ya estamos con cámara.
1: No, dice el operador que ya no podemos.
0: Sí se puede, dice.
1: Pausa, dice. Pausa,
0: y ya volvemos. Así le va a ir, ¿o qué?
1: Vamos a farmear aura.
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1: Muy bien, 47 minutos pasaron de las 19, seguimos en Puntos Comunes, hasta las 20 te vamos a estar haciendo compañía y ya nos vamos a ir a recorrer las calles de la ciudad de Victoria para ver cómo está el clima, porque no sé si vinimos lo suficientemente abrigado. Y en un ratito nada más llegan las noticias económicas con nuestro compañero Fabián Utin, como lo hace todas las tardes. Así que quédense en AM980, 90.3. Y aquellos que quieran ver imágenes de la ciudad de Victoria, lo pueden hacer a través del Facebook de la radio, Radio Victoria, o en Carlos Manuel Pérez, o por supuesto a través del canal de YouTube. La saludamos a nuestra compañera Sabrina Berti. ¿Cómo están, Sabrina, las callecitas de la ciudad?
11: ¿Qué tal, qué tal? Muy bien, muy bien. A ver si por ahí hacemos unas cuadras más para abajo o más para arriba, depende.
1: Bueno.
11: La semana que viene, como para otra imagen, dijera. Bueno, primero que el cielo está despejado en la ciudad ahora, vientos no, pero son leves del sur, no vienen de otro lado. Hoy la mínima, recuerden, 2 grados, lo que está indicando el pronóstico, así que se va a sentir frío. ¿Qué pasa? Que lo que no hay viento, no se siente tan frío. Pero bueno, si les toca circular en moto, está frío. Si andan caminando, está agradable, bien, lindo, no hace frío. El frío más fuerte, por así decir, se va a sentir después, en las próximas horas allá, cerca de la noche, madrugada, lo que va a ser el día sábado. Para mañana una máxima de 14, una mínima que puede estar en 4, va a estar fría la jornada, pero va a haber sol, así que paciencia. Eso de lo que pasó hoy, bueno, como le dije, yo miré el radar, porque también vi la lluvia, esas gotas raras que cayeron en algunas zonas sí, en otras zonas no. Pero bueno, todo corresponde a lo mismo, son nubes que van viniendo de alguna zona y bueno, termina lloviendo, pero nada como para que preocuparse, no eran chaparrones intensos ni nada que fuera a durar mucho tiempo ni fuera a opacar el día. Así que bueno, mañana también vamos a tener sol, el domingo también, el domingo va a subir la máxima a unos 16, tal vez también unos 17 y después la mínima va a bajar a unos 5 o 6 grados el domingo. Y la semana que viene empieza bien, lunes y martes con buen clima también. El miércoles el día más caluroso, 23, 24 la máxima, 15 la mínima. Y hay una inestabilidad que marca el jueves, probablemente de la alta temperatura y el alto calor, o sea, temperatura elevada, la humedad también va a estar elevada y eso va a hacer que se suba, que haya, bueno, inestabilidades para el jueves. Solamente lo da por la mañana, no es alto el porcentaje, así que yo diría que no puede suceder nada de lluvias, pero porque el porcentaje es bajo, pero está la probabilidad de todos modos. Así que a tenerlo en cuenta para el jueves. Ya después mejora porque el viernes próximo tenemos sol y ahí se va despidiendo de a poco el mes de agosto y se viene septiembre con buen clima. Los primeros 4 días de septiembre trae 18 de máxima y mínimas 8, 9, 7, 10, así que viene bien. Podemos decir es que se empieza a templar bastante lindo lo que es el mes de septiembre y bastante...

0: Los que salgan hoy viernes, salgan, los que quieren salir y pueden salir, que salgan, que disfruten.
1: Los que
0: hace frío, lo van a sentir.
1: Escúchame,
0: a la madrugada, pero bueno.
1: Los que van al baile esta noche de la cantante que viene ahí a un club de la ciudad, ¿cómo tienen que salir abrigados o abrigadas?
0: Y no, que vayan como quieran, pero a la salida va a estar frío, frío, frío, frío.
1: Bueno, perfecto, Sabrina. Muchas gracias.
0: Hay que llevar el abrigo para la vuelta. Bueno, nos vemos el lunes entonces, con buen clima, recuerden, el fin de semana, y el lunes también arrancamos con buen clima.
1: Buen fin de semana, Sabrina, muchas gracias. Hasta el lunes. Chau, chau. Ahí estaba Sabrina Berti desde las calles de la ciudad de Victoria, recorriéndola, mostrándonos un poco. No había tanto movimiento como otros días, pero algo de movimiento había. Si le parece, vamos a las noticias económicas con nuestro compañero Fabián Utin y ya volvemos a la parte final de Puntos Comunes.
2: Manu, Sabri, compañeros en estudios, muy buenas tardes a ustedes y los deseos de una muy buena jornada de viernes para toda la enorme audiencia de la tarde informativa de AM980, de esta tarde de noticias en Puntos Comunes y como todos los días desde la redacción de LT39 con toda la información económica financiera. En una jornada que se caracterizó por una fuerte suba de los bonos argentinos que hizo derrumbar el riesgo país casi 6% y ahora quedó cerca de los 500 puntos, lejos todavía de aquella fuerte baja que lo había llevado a niveles de 400, pero con una tendencia que logró quebrar a la baja después de varios días de suba y hoy prácticamente 20 puntos de caída. El Standard & Poor's Merval, que mide las acciones argentinas, avanzó el 1,3%. El dólar oficial quedó en 1.515 pesos, igual valor del día de ayer en el Banco Nación. Y las reservas superaron los 50 mil millones de dólares, alcanzando un nuevo máximo en 7 años. Información que se dio a conocer hoy respecto de la morosidad de los créditos en las familias, que hace semanas es uno de los temas más tratados en ámbitos económicos y financieros por la prensa. La noticia es que tras 19 meses consecutivos de suba, la mora de los créditos a las familias se mantuvo en el mismo valor anterior. 12,8% de morosidad, no mostró cambios en junio, mientras que la irregularidad, recordemos que el último mes medido es el mes 6, mientras que la irregularidad del sector privado experimentó incluso un leve descenso. 12,8, de acuerdo con el último informe del Banco Central de la República Argentina, a la vez la irregularidad de crédito al sector privado descendió levemente hasta ubicarse en 7,6%. Las tarjetas de crédito registraron una disminución también en su nivel de morosidad. En cuanto a la morosidad de financiamiento a los hogares, más que se duplicó en la medición cuando comparamos junio 2025 contra junio 2026, porque recordemos que de una morosidad del año pasado del 5,2 en el sexto mes del año 2025, en el sexto mes de este año se ubicó en 12,8%. En otro orden de cosas, también se conoció informe respecto a las ventas en supermercados mayoristas y shoppings en el mes de junio también de parte del INDEC y los tres canales de comercio, tanto supermercados como mayoristas y shopping, cerraron el sexto mes de este año con caídas en sus ventas, tanto respecto del mes anterior como en la comparación con junio del año anterior. Los supermercados, los autoservicios mayoristas y los centros de compra como los shopping tuvieron bajas mensuales en sus ventas del 1% en el caso de supermercados, 1,4% en autoservicio mayorista y caída del 6,2% en lo que a shopping se refiere. En los supermercados, la comparación contra junio del año pasado muestra una caída del 3%, mientras que el acumulado de los 6 meses de este año muestra una baja del 2,8% comparado con el primer semestre del año pasado. También en el informe que habla sobre la construcción se denotó una suba en los costos en dólares, la rentabilidad inmobiliaria por ende bajó a pesar de una actividad que se manifiesta estable. También en el día de hoy la calificadora Moody's emitió una nota con algo de críticas.

0: hacia nuestro país, relacionado con el impulso a los créditos en dólares. ¿Qué dice Moody's? Que probablemente esta decisión del gobierno argentino, a pesar de ser solamente el 15% de los depósitos, la capacidad prestable en dólares a las empresas que tendrán los bancos, la calificadora Moody's considera que probablemente esto aumentará el riesgo sistémico. Según el último informe de la calificadora internacional, la disposición incrementa la exposición del sistema financiero local a riesgos crediticios asociados a un tipo de cambio, en un contexto donde justamente el sector bancario, dice Moody's, avanza hacia un modelo de negocios más tradicional. De acuerdo con Moody's, la medida de poder empezar a dar créditos en dólares en la Argentina a las empresas que no producen dólares en un límite prestable de los bancos que no supere el 15% de los depósitos de sus clientes, la medida, según Moody's, se implementa en un escenario de desaceleración del crecimiento del crédito tras una fuerte expansión que había tenido durante 2024 y a principio de 2025 previo a la incertidumbre que generó el proceso legislativo de elecciones del año pasado. Conclusión, Moody's no ve con buenos ojos que los bancos en la Argentina, a través de una nueva resolución del Banco Central, empiecen a prestar dólares a las empresas. Gracias Manu, Sabri, compañeros, vuelvo con ustedes a estudios y seguimos como cada jornada con toda la información económica, financiera, en esta tarde de viernes. Puertas del fin de semana, tarde de noticias en Puntos Comunes.
1: Muy bien, muchas gracias Fabián Utin por todas las novedades económicas. Bueno, en la mañana de hoy amanecimos con dos visitas extrañas en la ciudad de Victoria. Dos ciervo axis, una pareja de ciervos axis anduvo recorriendo la ciudad de Victoria. La hembra fue capturada ahí en la zona de España y Piallo, en un garage donde este animal se ingresó, se asustó y bueno, y lo pudieron encerrar hasta que vino el personal de la brigada Vigeato de la seccional de la departamental Victoria, donde la capturaron y luego fue trasladada hacia el campo y fue liberada. El macho, un animal muy lindo con unas aspas muy grandes, que se veía que andaba ahí en la zona de Rawson y Mitre, uno de los videos que se viralizó, anduvo en otros lugares también. También fue capturado por personal de la brigada y fue liberado también sano y salvo en un lugar acorde para dicho animal. Así que estas dos visitas las tuvimos hoy en la ciudad de Victoria. Nosotros nos vamos. Les agradecemos por habernos hecho compañías y nos reencontramos el lunes a partir de las 18. Chau, chau. Muchas gracias.

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0: Muy pero muy buenas noches, aquí estamos comenzando un nuevo programa de Juego Limpio vía AM980, FM90.3 y LT39noticias.com.ar. Estamos comenzando un nuevo programa deportivo de La Señal bajo los controles y musicalización de Claudio Mendieta, que lo veo tomándose un matecito para pasar esta jornada fría. Qué frío que hace, qué frío que hace en este país, se puso muy pero muy fresco la jornada del día de hoy. Y así iniciamos este 21 de agosto de 2026 con mucha data para compartir de lo que ha dejado la semana y de lo que viene, la previa del fin de semana, junto a mis amigos Mateo Hernández y Luis Pachu Vinaglia, que ya verán a través de Facebook en Radio Victoria y en YouTube a través de LT39 TV. ¿Cómo andás, Mateo Hernández? ¿Todo bien?
1: Buenas noches, Stani, a toda nuestra queridísima audiencia de Radio Victoria y alrededores. Bienvenidos a otro programa, ya hoy viernes 21 de agosto, cerrando la semana, otra semana más con frío también. Hoy, dentro de todo, tuvimos una tarde agradable para seguir disfrutando algo de deporte también, y lo mucho que se vendrá también durante el fin de semana, que le vamos a traer todo detalladamente, obviamente. Sí. Y bueno, hoy vendremos también con toda la información que tengamos disponible también.
0: Exactamente, mucho, mucho para compartir. ¿Qué hizo durante el día, amigo?
1: Un día normal, tranquilo, fui a entrenar, me dediqué a leer mucho también, que es algo que me he puesto como meta en este 2026. Y bueno, después me vine para acá a los estudios, antes fui a entrenar también. Bien. Y costó, la verdad.
0: ¿Costó?
1: Y es que ayer terminé muy cansado, uh-huh. Se notó eso hoy, y cuando uno no está al 100%, le pesa por ahí un poco el desarrollo de la actividad. Pero de todas maneras, voy a cerrar el día con... ya tengo planes, sí. El fin de semana también, así que la cara obviamente es otra.
0: Buenísimo, buenísimo. Sí, entrené también durante la tarde y me costó. Estuve frío la mitad de la hora en el gimnasio, la verdad. Costó muchísimo entrar en calor. ¿Planes con comilona o planes de hidratación para la jornada del día de hoy?
1: Y algo tranquilo, sí.
0: Tranqui.
1: Quizás... Sí, las dos cosas también.
0: Las dos cosas, buenísimo, buenísimo, amigo. Bueno, para pasar el viernes. ¿Cómo andás, Luis Pinaglia? ¿Todo bien?
2: Todo bien, todo bien. Buenas noches, Stani. Buenas noches también para Mateo y para la audiencia querida. Bueno, como vos decías, con mucha información de lo que nos ha dejado la semana, cerrando las copas internacionales, también con todo lo que viene del fin de semana. Ya tenemos una nueva fecha que abrió el día de hoy.
0: Sí.
2: Así que bueno, como te decía, con mucha información, también nos metemos en nuestro fútbol, en el fútbol regional, que se va a venir un nuevo fin de semana de UDL. Esta vez me parece que voy a ir a la cancha.
0: Buenísimo. Ayer te preguntaba más o menos la ubicación. ¿La mantenés?
2: ¿Va a ser esa ubicación? Sí, sí, sí. Mi vista favorita es ahí, apenas ingresás por la entrada principal a la tribuna de madera detrás del arco.
0: ¿Ya sabés con quién vas o vas solo?
2: No sé todavía. Averiguo ahí en el día alguno que me acompañe. Si no, voy solo con mi mate. Me gusta ir solo. Siento que lo disfruto más por ahí. No me gusta que me charlen ni nada. Me gusta el silencio y el fútbol.
0: Ver buen silencio. Sí. Bien. Prestarle atención al juego. Bueno, buenísimo. Bueno, nosotros vamos a jugar al fútbol después. Mucho frío.
2: Sí, mucho frío. Mucho frío. Pero bueno, el día de hoy estuvo lindo. Por ahí pensé que iba a ser un poco más de calorcito. Uh-huh. Pero bueno, estoy para jugar un ratito.
0: Exactamente. Para calentar un poco el cuerpo posterior a Juego Limpio. Mándanos saludito, amigo, te estoy escuchando, manda Noni Gauna, a esta hora de la noche, la gente prendida al 3436-473956, cuando ha iniciado una nueva jornada del fútbol argentino, hoy por la tarde, 14:30 horas, tempranito,
1: es verdad, sí.
0: Viernes pasado al mediodía, raro, para un partido de fútbol, pero siempre te sueles encontrar, cuando Aldo Cibes de local, un partido a este horario.
2: Algo que me pareció raro, sí, es que haya tanta distancia de hora entre los dos partidos, sí, porque normalmente uno empieza a las 5, claro, y el próximo a las 8,
0: claro,
2: pero ir. Bueno, mucha distancia de,
0: sí,
2: horaria.
0: Es raro, cómo se ha programado el inicio de esta fecha número 6. 3-1, ganó Unión de Santa Fe como visitante a Aldo Cibes. Pombergar, marcó para el conjunto marplatense. Tarragona en dos ocasiones antes, Menossi le había dado la igualdad al equipo santafesino. Y ahora, Mate,
1: ese doblete de Tarragona, sí, me alegró el viernes, la verdad. Bien. Lo puse en mi equipo de Grande T, venía escuchando el partido por radio cuando volvía a mi casa en el celular, y bueno, puño arriba, la verdad. Y sí, triunfazo de Unión, según me pudieron comentar. Muy mal el primer tiempo también, pero sí, cambió la cara, obviamente, en el segundo tiempo.
2: Yo en el Grande T lo puse a Julián Palacios.
0: Ah, ¿jugás también Grande T?
2: Sí.
0: Mirá vos.
2: Sí, no estaba jugando a los principios del año, pero bueno, ahora ya arranqué con mis amigos, dijimos, vamos a jugar y bueno, me puse.
0: Pensé que te había incentivado Mateo.
2: No, bueno, sí, también me gusta porque que me hablen del grande tema se da ganas de jugar.
0: Bien, yo hace muchos años.
1: Pero pará, muchos años. Quizás sí. Él dijo algo puntual que sí. Por ahí te salteaste. Julián Palacio, sí. Expulsado del partido.
2: Sí, expulsado del día
0: no.
2: De
0: hoy. No,
2: empecé mal.
0: Empezó muy mal, ¿no? ¿Y cuántos puntos te resta la expulsión?
1: La tarjeta rota, roja, 4 puntos.
0: ¿Y el gol cuánto te da? Según la ubicación, ¿no? La posición.
1: La puntuación es histórica, la de toda la vida.
0: Okay.
1: Son 4 puntos y al ser de visitante, estamos hablando de delantero.
0: Sí.
1: Caso Tarragona. 4 puntos, 2 por ser de visitante. O sea, 6.
0: Hay muchos victorienses que la juegan. ¿Cuántos son ustedes, Pachu, más o menos?
2: Nosotros somos 6. Pero bueno, de a poco se vamos sumando. Empezamos 3 y ahora vamos diciéndole a toda la gente que se sume. Y bueno, así. Pero bueno, había arrancado bien la primera fecha porque lo puse a Módica, que clavó un doblete.
0: Sí.
2: Y bueno, ahora lamentablemente empecé muy mal.
0: Bien. ¿Y vos, Mate? Había un grupo grande acá en Victoria hace un tiempo.
1: Hace un tiempo sí. Me expandí un poco más en varias partes
0: de la provincia.
1: De la región, del país también. Epa. Pero como antecedente... En el 2022, a la edad de 19 años, fui campeón de la ciudad de Victoria.
0: Mirá qué bien.
1: Con varias fechas de anticipación.
0: Ah, bien. Yo recuerdo una torta de tu cumple con un grande...
1: Sí, señor.
0: Muy fanático.
1: Una, no, dos.
0: Dos tortas de cumpleaños.
1: Dos tortas.
2: Mirá es un gran juego, es muy divertido.
0: Es verdad. Pero yo lo dejé con el tiempo. Bien, así ha iniciado la fecha de la Liga Profesional de Fútbol Argentino. Otra manera también de seguirlo y que incentiva a ver los partidos del fútbol de nuestro país es esta manera de jugar el grande en DT, que es muy distinto a lo que ofrecen por ahí las casas de apuestas. Esta es una forma de más entretenimiento que da la posibilidad de jugar a este jueguito.
1: Es que a mí lo que también, sabiendo lo bajo que está el nivel del fútbol argentino, me motiva a ver partidos también.
0: Bien.
1: Aunque históricamente, yo veo fútbol desde la apertura 2009, casi toda la vida organicé mis horarios de fin de semana en base al fútbol argentino.
0: Mirá vos.
1: Independientemente de si juego o no, también.
0: Bien, sí, es cierto. Pero bueno, lamentablemente la liga ha decaído bastante, que no es liga, y por ahí uno de verdad podía decir, no, me mantengo en casa para ver determinados partidos que son trascendentes para la continuidad del campeonato. Y ahora tenemos un partido Estudiantes de Río Cuarto, San Lorenzo, que no sé cuánto influye en ninguna de las zonas, solamente para la pasión del hincha y no mucho más, para lo que está en juego en una sexta fecha del campeonato.
1: Fecha de interzonales.
0: Ah, ok. Bien, buen detalle. Con razón, es verdad.
2: No, es una fecha atractiva también porque tendremos lindos partidos.
0: Ok. Bueno, ya vamos a repasar cómo están los partidos de cara a la programación del fin de semana. Ya se las voy a consultar. Antes no me quiero pasar por alto lo que dejó la Conmebol de Libertadores, ya con los 7 de 8 clasificados a cuartos de final del campeonato. Y con un partido que... estuvo en un foco de todas las miradas de los futboleros en el día de ayer, por lo que podían ofrecer con sus futbolistas Rosario Central y Corinthians, el presente de ambos conjuntos. Lo parecían un equipo argentino contra un brasileño, parecía un atractivo encuentro. Pero bueno, nuevamente se repitió algo de la ida, aunque ahora un poco más las situaciones fueron más en favor de Corinthians. Demasiado ímpetu y escasas ideas para progresar con asociaciones de pases por parte de Central. Por ahí Corinthians tuvo alguna que otra situación de progresar en el terreno de juego. Pero para Central, por ejemplo, todo era forzado y exigido en el campo. Y todo se decidió a partir de, bueno, un atropello de Manuel Cornel, medio... por ahí evitable para cometer un full innecesario. Y bueno, aparecen estos partidos cerrados las capacidades individuales. Una pegada distinguida de como la de Memphis Depay, que ingresó en la segunda mitad, y un anticipo de Breno Bidón para tocar la pelota y desviarla. Una combinación de factores que le dieron el triunfo por la mínima diferencia. Una diferencia que... el local, los paulistas, descubrieron en un momento incómodo del juego. Habían sufrido una expulsión, la de Ranieri, y Copetti incluso había malogrado una chance clarísima, inmejorable, de abrir el marcador en un mano a mano ante el arquero Hugo Sousa. Pero bueno, el local mostró otra actitud y otra responsabilidad jugando como local desde el inicio del juego. Los defensores ya se posicionaron más en el campo rival que en Arroyito la semana pasada. Mateusinho, el volante peruano Carrillo, como eje también en diversas ocasiones. Me gustó el partido del capitán, Rodrigo Garro, conductor, para conectar con los volantes y los delanteros. Y también la presencia inquietante de Caio César. No sé, esa superioridad que podían ofrecer o mejores opciones que se ofrecían entre ellos los locales, no se traducía por ahí en situaciones de riesgo para Rosario Central, salvo esta jugada determinante que fue la del gol con un hombre menos a raíz del balón detenido. Pero bueno, otra vez, demasiado ímpetu y escasas ideas para progresar en el terreno de juego por parte de ambos conjuntos. Mucho en juego, mucha tensión por parte de Rosario Central generaba... un interrogante Mateo Hernández antes de terminar, ¿qué rol iba a tener Alan Rodríguez? Fue por ahí más ayuda del doble 5 de Ibarra y Navarro que algo que a que él pueda ser una especie de conector o creador de juego en ese sector de la cancha. Y bueno, Di María, Campas, los que por ahí pueden ofrecer algo distinto, estuvieron en muy bajo nivel. Quizás un empate hubiera sido más acorde para lo que fue el desarrollo de los más de 180 minutos, pero bueno, en estos partidos decisivos de Conmebol y de Libertadores suelen aparecer estos jugadores distinguidos, distintos, que tienen una capacidad extra a la del resto de los mortales, y bueno, por situaciones puntuales se puede definir la historia de la Conmebol en Libertadores. Por eso ganó Corinthians en el día de ayer. ¿Te sorprendió el planteo de Central, Mate, a partir de lo que mencionabas en la previa y cómo se fue desarrollando el juego?
1: No, el planteo no, sino más bien el desarrollo fue algo similar al del partido de ida en Arroyito. Pocas veces vi un partido tan friccionado como el de anoche. Mm. Hago más énfasis en el primer tiempo. Uh-huh. Pero bueno, Central se despidió de la Copa con una sensación difícil de digerir. Yo no voy a titularla ni catalogarla, por uh-huh. supuesto, eso quedará a criterio de
0: Me
1: cada
0: gusta
1: uno.
0: Lo que utilizaste igual, difícil de digerir.
1: Y, a ver, sabemos que el 0-0 en la ida dejó la serie abierta, pero bueno, anoche no supo aprovechar los momentos que tuvo y terminó perdiendo. Pero claramente la gran deuda estuvo en la falta de contundencia, no solo anoche, sino en los más de 180 minutos sí. que vos decís que hubo en la serie. Incluso con un jugador más durante gran parte del segundo tiempo. Y no consiguió transformar esa superioridad numérica en situaciones claras. Y lo terminó pagando caro con un partido en el que también le faltó animarse un poco más.
0: Sí, totalmente.
1: Y bueno, en cambio, Corinthians... Uh-huh. Encontró una pelota parada tras una tonta falta de Manuel Coronel y fue, obviamente, ejecutada por la jerarquía de Memphis Depay. Y ese tipo de situaciones, la jerarquía de algún jugador, uh-huh. son las que marcan la sentencia de alguna eliminatoria.
0: Sin hablar.
1: Y bueno, la eliminación, al fin y al cabo, para Central duele porque tenía herramientas y argumentos
0: Parece
1: para
0: sí, ¿no?
1: avanzar. Y bueno... 40 minutos con un jugador más, la ida también 10-15 minutos con un jugador más también, pero bueno, estos partidos de Copa Libertadores exigen personalidad, eficacia y también sobre todo aprovechar este tipo de oportunidades.
0: Este tipo de contextos.
1: Pero bueno, justamente al equipo de Almirón le faltó eso en el momento decisivo.
0: Bien, ¿vos cómo lo viste el equipo de Almirón, Pachu?
2: Bueno, sí, también como decían ustedes, un partido quizás difícil de analizar porque no pasó mucho, tanto en la ida como en la vuelta, por ahí en la previa no esperábamos un poquito más, muy pocas situaciones claras, un Corinthians que los primeros minutos arrancó bien con Caio César por la banda, me parece que era el jugador más desequilibrante, donde sí. Encaraba, iba siempre para adelante, incluso patea y Conan Ledesma le saca una pelota muy buena. Pero bueno, Central que no atacó muchísimo, que creo que tuvo solamente la de Copetti por ahí. El planteo al tener la pelota no sé si fue el mejor, ya que no tenía jugadores para atacar. por ahí Cantizano me parece que minutos antes te podía ofrecer algo más a la hora de atacar. Como vos decías, Campaz y Di María no estuvieron muy finos. Me sorprendió el bajo rendimiento de Ángel Di María.
0: Sí, sobre todo.
2: No pudo levantar los centros, incluso, que por ahí es una zurda mágica la de Ángel Di María.
0: El argentino también incluso ha sacado diferencias a partir de esa capacidad.
2: Sí, sin dudas. Y bueno, esta vez no pudo hacer mucho. Y bueno, por parte de Campaz, también por ahí es el jugador más desequilibrante. No te digo que de central depende de Campaz, pero a la hora de atacar es el jugador que más fácil lo hace, que mejor tiene velocidad. Y bueno, en el duelo con Mateusinho, que fue un duelo muy bueno de hecho, Mateusinho creo que estuvo muy fino, una intensidad terrible la que maneja el lateral derecho. Y bueno, luego el mano a mano de Copetti, como vos lo decías, la chance más clara. No, me parece que le pica mal, no sé, es difícil de analizar, la gana bien a la pelota porque corre, bueno, corrió y la ganó, pero bueno, la pelota como que le queda en el aire, la quiere colocar por arriba del jugador y no logra hacerlo de la mejor manera.
1: Perdón, sí. Le pegó mal. Si sos 9 le tenés que romper el arco al arquero.
2: Sí, si sos 9 ahí lo tenés que hacer.
0: No es tan fácil igual, chicos, no es tan fácil, me parece. Llega exigido, llega después de un forcejeo.
1: Es sencillo el cálculo, a ver.
0: No es sencillo.
1: Hay que estar en ese lugar también.
0: Hay que estar en ese lugar. Totalmente.
1: Cerrar los ojos y pegarle un uñazo a la pelota con tal de que le quede marcada la pelota ese uñazo.
0: No coincido en esa. Pero sí llega exigido, define muy mal para lo que es un centro atacante profesional, pero sin duda que no es una situación fácil de procesar mentalmente en milésimas de segundos después de una exigencia cuerpo a cuerpo ante un rival en un contexto de eliminación directa de Copa Libertadores.
2: Sí. Algo más es que, bueno, perdió a su 9 en plena competencia y no buscó un reemplazo y me parece que se ve reflejado ahora, lo pagó carísimo.
0: Mientras ustedes hablaban me fui a buscar rápidamente a Alejo Vélez en Google. Más allá de que se quede sin 9, ¿por qué se queda sin 9? ¿Central no podía negociar una forma de que se quede Alejo Vélez o había intención el futbolista que...?
1: No, de hecho, Bahía de Brasil lo compró a comienzos de año al Tottenham, que lo prestó a Rosario Central este último año y bueno... el Bahía, una vez que lo compra, deja a Vélez 6 meses a préstamo en Rosario Central, hasta junio de este año.
0: Ah, bien. Bueno, con este antecedente, con esta situación, Central tenía como para buscar otro atacante de mejor presente que Copetti, o que mejores ofrecimientos que lo que puede ser las capacidades ofensivas de Copetti, que es un delantero exigente, pero en cuanto a su cuota goleadora o en su parte técnica no muestra sus mejores armas, y perder a una jerarquía, una capacidad de definición como la de Alejo Vélez, la verdad que me parece que termina siendo decisivo para esta parte del campeonato. Yo pensé que Alejo Vélez también había tenido intenciones de marcharse de Rosario Central, porque bueno, también no ir en búsqueda de la gloria eterna con Rosario Central, que avanzar hasta, por ejemplo, una cuarto de final, semifinal de Libertadores para la institución canalla, ya es algo histórico, ni que hablar, alcanzar una instancia decisiva como puede llegar a ser una final, o ganarla incluso, que es muy difícil, pero me llamaba la atención que Rosario Central no salga a buscar otra opción en esa parte ofensiva y tenga como alternativa a Marco Rubén, sin desmerecerlo todo lo que ha generado en su historia y para lo que genera el público de Rosario Central, tener solamente a Marco Rubén como alternativa. O Badaloni, también deja un poco que desear en el armado del plantel para convertir a nivel de Copa Libertadores. Así que bueno, veremos si sigue Almirón, porque en su momento había estado en la cuerda floja.
1: Es que a ver, no creo que sea desde la calentura, probablemente la primera opción sí sea cesar el cargo de Almirón, o esperar a que se vaya él. Pero pongámonos en el contexto actual de Central, ya quitando la Copa Libertadores, está en puestos de clasificación en la zona, al playoff, está cuarto, si no me equivoco, en la tabla anual, con posibilidades de entrar a la Libertadores del año que viene, que yo creo que va a ser prioridad.
0: Sí.
1: Y quién te dice, por qué no, ganar otra vez la tabla, el título de la tabla anual.
0: Exactamente. Está cuarto, encima a 3 puntos en ese
1: torneo. Claro, por eso digo, cambiar de técnico no sé si es la mejor idea.
0: Bien. Y bueno, y también las declaraciones de Ángel Di María, si seguirá o no, qué decisión tomará. Y por qué no ir en búsqueda nuevamente de la Copa Libertadores, tener también un proceso de medio año para pensar en un scouting para el armado de un plantel en el próximo mercado de pases hacia lo que es el máximo y el torneo más exigente, más lindo de jugar a nivel clubes en este momento en América. Pero bueno, veremos qué sucede. Corinthians pasó. Veremos si se acomoda también la situación con Memphis Depay en el conjunto paulista, pero avanzó el Timao y ahora enfrentará a Estudiantes de La Plata. También se armó una linda serie. Me hubiera encantado que se enfrenten los dos argentinos para asegurar un equipo nacional en semifinales de la Conmebol Libertadores, pero bueno, tendremos un Corinthians Estudiantes.
1: Y mira, a favor de ese encuentro. Sí. Podría ser una final tranquilamente.
0: Sí, sí, muy lindo partido.
2: De los últimos 9 mano a mano entre equipos brasileros y argentinos por Libertadores, 8 ganaron los brasileros.
0: 8, opa, bajo.
2: Y bueno, Corinthians Estudiantes fue uno de ellos. Se enfrentaron hace 2 años, me parece, donde la pelota pegó 7 veces en los palos, que luego van a penales y termina perdiendo.
0: Es cierto, había olvidado. Bien. Por la misma llave, Flamengo aguarda al vencedor de Independiente del Valle y Deportes Tolima. Deben jugar la vuelta la semana que viene. 1-0 fue para el conjunto ecuatoriano la ida. Ahora definirán en territorio ecuatoriano. Así que bueno, buenas posibilidades para el conjunto de ese país de avanzar con la ventaja que llega desde Colombia. Liga de Quito de Ecuador. Ante Palmeiras, Liga de Quito ya un protagonista de la Conmebol de Libertadores, ganador el año 2018. Ante
1: 8.
0: 2008, sí.
1: 08.
0: Ah, 2008. Liga de Quito ante Palmeiras y Platense ante Fluminense. Bien, veremos qué puede ofrecer. Chances de Platense ante Fluminense, veremos qué pasa. Independiente Rivadavia con su plantel lo llevó al Flu a la tanda de penales. Mucha experiencia en Fluminense. Hay que ver también los momentos en que llegan estos futbolistas y también ver cómo dentro de un mes impacta, mejor dicho, menos de un mes, en algunas semanas impacta.
1: 3 semanas
0: están estos equipos para jugar estos partidos de ida y vuelta de cuartos de final.
2: Platense define de local.
0: Define de local, mirá qué bien. En Vicente López estará definiendo el equipo de Martín Palermo. Copa Sudamericana, ¿cómo quedó todo? Todavía no tenemos rival de River, ¿no? River no pasó.
2: No, River no pasó, pero bueno, ya el Vasco da Gama clasificó y espera por River o Independiente Santa Fe. En el lado de River, si clasifica, puede enfrentarse con Boca o Sao Paulo, que también están ahí en el otro duelo de cuartos de final. Así que podríamos tener un Boca-River en semifinales de Copa Sudamericana. Abajo del cuadro, Atlético Mineiro va a estar jugando ante Santos y Montevideo City Torque, una de las sorpresas de este torneo, va a jugar ante Cienciano.
0: Bien, Boca-River por Sudamericana, Estudiantes y Platense por Copa Libertadores. Los equipos del fútbol argentino en torneos internacionales. Gorosito continúa al frente de San Lorenzo. Pensé que iba a cesar de su cargo. 26 minutos en Río Cuarto, igualan 0-0 Estudiantes de esa localidad ante el Ciclón de Pipo, recientemente mencionado. Bien, 26 minutos después de la hora 20, vamos a ir hacia el primer corte comercial de la jornada del día de hoy. Tras la primera pausa, repasamos programación de Unión Deportiva de Ligas para que te organices el fin de semana, para que organices tu agenda, así como antes mencionaba Mateo que organizaba la agenda del fin de semana en base a los partidos que hay, para que organices la agenda en base a los partidos de Unión Deportiva de Ligas el próximo fin de, y también lo que viene para la fecha número 6 de la Liga Profesional de Fútbol Argentino.
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0: Bien, continuamos con más Juego Limpio en la jornada del día de hoy. Vamos a hacer un repaso de la programación futbolística a nivel nacional, local e internacional. ¿Hay comienzo de torneos a nivel internacional, Mate? ¿Hay información?
1: Sí. Hoy ya ha iniciado la Liga Francesa con un gran duelo entre, viendo los equipos, el Olympique de Marsella y el Estrasburgo, con un parado de 11 iniciales bastante raro, la verdad, difícil reconocer a varios jugadores. Y el inicio de la Premier League, la liga inglesa que tuvo como protagonista al vigente campeón, probablemente el mejor club de fútbol del mundo, que es el Arsenal, contra el recién ascendido Coventry City, goleada del local por 3-0.
0: Mirá vos, bien. ¿Vamos a tener más acción de otras ligas también este fin de semana?
2: Española
0: se arrancó.
1: Mañana empieza la Serie A.
0: Bien, perfecto.
2: Sí, la liga española empezó bastante raro igual.
0: ¿Por qué?
2: Se me vas a acordar a la liga de nosotros, ahí porque
0: son partidos mezclados, ¿no?
2: Y el Barcelona no empieza la primera fecha, sino que empieza en la segunda.
0: Mira vos, qué extraño. Bueno, hablando de fútbol argentino, vamos a repasar lo que sigue. Mañana continúa la fecha, estas que han iniciado hoy Aldo Civi de Unión, más Estudiantes de Río Cuarto y San Lorenzo. ¿Mañana qué partidos tendremos, Pachu?
2: Mañana va a arrancar por la tarde, a las 16 horas, vamos a tener dos partidos en Tucumán. Atlético Tucumán va a jugar ante La Gloria, ante Instituto. En La Plata, Gimnasia va a estar jugando ante Gimnasia de Mendoza. Una vez que terminen estos partidos, 18:30 en Avellaneda, el Rojo va a estar jugando ante Independiente Rivadavia, y a las 21 para terminar también tendremos dos partidos. Huracán va a estar jugando ante Riestra y Newell's Old Boys en Rosario ante Banfield.
0: Si tenés que recomendar uno a la audiencia, Mateo, ¿cuál es?
1: A ver, a priori duelos de homónimos, curioso la verdad, y son parejos también.
0: Sí.
1: ¿Y uno dijiste?
0: Sí.
1: Bueno, quizás por excelencia, Independiente contra Independiente Rivadavia.
0: Bien.
1: Pero en la semana, cuando estábamos en vivo en Libertador San Martín, me salió decir, así instantáneamente, genuinamente, Atlético Tucumán Instituto.
0: Ok, mira vos. Bien, puede ser un...
1: Tucumán sacando buenos resultados, sí. Y Instituto, puntero de la zona A.
0: Exactamente. Bien, el domingo que tenemos, Pachu.
2: El domingo también va a comenzar a las 14:45, donde Barraca Central va a estar jugando ante Calamar, ante Platense. Misma hora, pero en Junín, Sarmiento va a estar jugando ante Estudiantes. A las 17 horas, Belgrano hará de local en Córdoba ante Defensa y Justicia. Y luego por la noche vamos a tener dos lindos duelos, donde 19:15 en el Monumental, River va a estar jugando ante Vélez. Y a las 21:30, Racing en Avellaneda ante Boca Juniors.
0: Hubo estos dos partidos para cerrar el domingo, muy atractivos también en cuanto a nombres.
2: Sí, muy lindo. Partidos. El Belgrano Defensa también me gusta.
0: Bien, perfecto. Y el lunes nos quedan más encuentros.
2: Sí, el lunes vamos a tener tres partidos. A las 19 horas en Victoria, Tigre va a estar jugando ante Central Córdoba de Santiago del Estero. Y 21:15 vamos a tener dos partidos. Lanús en la Fortaleza ante Argentinos Juniors y Talleres de Córdoba ante Rosario Central.
0: Bien. Atractiva fecha de interzonales. Duelos lindos para ver el fin de semana.
1: De lunes no recomiendo ninguno de los tres.
0: El lunes está flojo, sí. El lunes se cierra.

0: Una jornada floja. Bien, pero bueno, veremos qué pueden ofrecer después de juego limpio a la hora 21 esos dos encuentros que restan. Bien, veremos cómo llega River, cómo llega Vélez, cómo llega Racing, cómo llega Boca, para los partidos más atrapantes del cierre del día domingo a la hora 19 y a la hora 21:30. Pero el domingo por la tarde tenemos fútbol local, Pachu, ¿no?
1: Sí, vamos a tener fútbol local.
0: Bien, a las 15 horas acá en Victoria.
1: 15 horas en Victoria, va a estar jugando Newell's Old Boys en cancha 25 ante Sarmiento.
0: Bien, ¿cuánto ha cambiado el equipo de Newell's con respecto al torneo Copa?
1: Sí, ha cambiado. No sé si te diría el 60% okay. Más o menos. Más, sí, quizás mate. Un poco más. Sí, quizás un poco más. Ha cambiado bastante. No lo he visto mucho a Newell's, uh-huh. Pero de igual manera tiene un gran equipo, a pesar de que perdió jugadores, sí. se reformó de una gran manera. Sigue teniendo jugadores foráneos. Bueno, sigue Cariaga, sigue Gerardo Brucelario. Está jugando Antunes también, uh-huh. sigue jugando. Se reforzó con Maradona, se reforzó con Simón Suárez. Un uh-huh. jugador que estaba en Huracán, Matías Camino sigue estando, el tanque Romero sigue estando, así bien. Que creo que tiene la base, incluso un poco más.
0: Bien, perfecto. El Celeste mucha...
2: Con cambio de dibujo táctico. También.
0: Cambio de dibujo táctico, ¿cómo juega ahora Newell's?
2: 3-4-1-2.
0: 3-4-1-2.
1: Me parece que vuelve Gallo como técnico este domingo.
0: Mira vos. Y Sarmiento mucha apuesta joven, que viene jugando muy bien.
1: Sí, Sarmiento también con mucha apuesta joven, también con experiencia a la vez, por ahí se suma, bueno, está Marunita, está Luna, está Jonathan Delgado y demás, pero sí, es muy, muy, un equipo muy joven.
0: Bien, perfecto, a las 15 horas. ¿Y 25 de mayo sale de la ciudad?
1: 25 de mayo va a estar jugando ante Peñarol en Tala, también a las 15 horas. Sí, también, ¿no? Es un lindo duelo, veremos qué nos ofrecen estos equipos. Uh-huh. Me gustaría verlo a Peñarol, es un equipo que no tengo acostumbrado a verlo. Uh-huh. Como te decía, los equipos de Tala por ahí nosotros no lo tenemos claro. Tan visto.
0: Bien, ¿y alguna novedad mayense?
1: Bueno, el Mayense va a estar completo, ahora sí, por ahí lo malo es que tenía expulsados, uh-huh. Tenía jugadores expulsados en las fechas pasadas, pero ahora es un equipo que está completo, veremos qué para, porque también viene haciendo cambios Angoy, no tiene un 11 siempre definido. Bien. Pero sí, es un equipo bastante, bastante lindo.
0: Bien, perfecto. ¿Los partidos?
2: En 25, yo tengo información, sí. Un jugador que ya no está en el equipo, obviamente, y tampoco en la institución, que fue, bueno, integró al equipo en los últimos años, tiene intenciones de regresar.
0: Ah, mira, me diste muchos interrogantes.
2: Y en su momento quizás supo ser referente.
0: Ah, ok. Bueno, estaremos al tanto. ¿Será para los torneos de verano o qué puede suceder? Bien, 25 en caso de avanzar enfrentará a 25 de mayo de Nogoyá o Libertad de Nogoyá, avanzar después del partido de vuelta porque recién será la ida este fin de semana. Y en caso de que avance el equipo de los equipos victorienses, Newell's y Sarmiento, aguardarán por Atlético Tala y Roma de Ramírez que también comenzarán sus cuartos de final este fin de semana. Bien, aparte habrá fútbol femenino en la ciudad de las Siete Colinas este día domingo, en el Padre Valdesari, la cancha de San Benito, este domingo desde las 10 de la mañana, una nueva fecha del segundo torneo de la Liga Victoriense de Fútbol Femenino. Vamos a ir hacia el segundo corte comercial de la jornada del día de hoy y el último de la semana, ya venimos con más Juego Limpio.

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15: Último bloque de la semana, este 21 de agosto de 2026, ya vamos palpitando el fin de semana. A nivel futbolístico ya te dimos con lo que vamos a tener el fin de a nivel local, a nivel nacional, también internacional, para que puedas seguir en las ligas del fútbol europeo también. Pero en cuanto al deporte motor, volvió la actividad de la Fórmula 1 en la jornada del día de hoy. Una práctica libre y una clasificación hacia la carrera sprint del día de mañana en el Gran Premio de Países Bajos. Ayer anunciaste que Alpine llegaba con mejoras, Pachu, ¿y qué tal?
16: Bueno, llegaron con mejoras, pero como le decía, para el auto de Gali, para el auto principal de la escudería, sí. Y son buenas noticias, las mejoras funcionaron, mejoró muchísimo el auto, Gasly estuvo muy fino, el día de mañana va a salir puesto 7 Gasly, así que va a tener una, puesto 8, perdón, bien. Puesto 8 va a salir Gasly. Pero bueno, tuvo una buena vuelta, el auto está muy bien, se veía en la cámara on board de Gali, en la cámara que tiene el piloto, que el auto iba de gran manera. Sí. Así que bueno, las noticias son buenas. Franco Colapinto de igual manera, a pesar de no tener mejoras, tuvo un rendimiento bastante bueno, un rendimiento positivo. Va a salir puesto 13 en la carrera sprint el día de mañana. Así que hasta ahora el fin de semana de Alpine viene bien.
15: Bien, leí por ahí que era Alpine es la escudería con más actualizaciones que llega para esta competencia. Esto hasta que no salen a la pista los autos, hasta que no se da la clasificación, el momento de acelerar, no se confirma si es bueno o malo, si funcionan o no. Por ahora, en principio, parcialmente está funcionando. 8 actualizaciones, casi el doble que quien le sigue, que son por ahí los equipos de punta, pero cambió muchas cosas hacia esta competencia. El fondo, el borde del suelo, el difusor, los pontones, la carrocería trasera, la estructura de impacto trasera y el alerón trasero. En todo esto hubo pequeñas modificaciones de pequeños milímetros que tienen que ser controladas por la FIA y también anexada junto a un documento de presentación de la escudería Alpine para presentarlo. Leí por ahí que hubo muy buen tránsito en las curvas, sobre todo para curvas de alta velocidad que tiene Sauber, curbones penaltadas y curvas donde se va acelerando, donde el tránsito de curva por parte de Gasly era muy bueno y no tenía que desacelerar, no perdía tanto velocidad el coche. Algo que puede ser positivo si invocan estas actualizaciones después en posteriores gran premios a Franco Colapinto, ¿no, Pachu?
16: Sí, la verdad que en las curvas siempre salía bien traccionado el auto, nunca se le iba a Gasly, no se le movía para nada. Es un circuito con muchas curvas donde por ahí no se utiliza mucho las baterías. Okay. Veíamos en la gráfica donde la batería casi siempre estaba llena, donde no había una recta para tirarla al cero a la batería y volver a recargarla luego. Así que es un circuito interesante donde Alpine creo que está para meterse en el top 10.
15: Buenísimo, buenísimo. ¿Y quién larga primero mañana?
16: Mañana va a largar primero George Russell.
15: ¿Y quién lo acompaña?
16: Lo va a acompañar Lando Norris, el tercero es Charles Leclerc, el cuarto es Oscar Piastri y miren dónde está Kimi Antonelli, está quinto Kimi Antonelli.
15: Opa, líder del campeonato que llega con una diferencia de 50 puntos por encima de Lewis Hamilton y unos 59 por encima de su compañero de equipo.
16: Quali muy parejísima la quali de hoy, me parece que la carrera va a estar muy buena porque...

0: de lo que ha sido hasta aquí el año, la búsqueda del título en las próximas 5 carreras después de lo que deje este fin de semana. Veremos qué ofrece el circuito de Paraná para vivir y disfrutar la 10ª fecha del turismo de carretera. Mañana por la tarde la clasificación, la serie será mañana el domingo muy tempranito, desde las 10:30 de la mañana. Y la gran final desde las 13:30 horas este próximo domingo 23 de agosto. El año pasado hubo doblete de podio entrerriano entre Martínez y Werner detrás de Canapino. Martínez no está más, veremos qué ofrece el oriundo de la capital entrerriana y tricampeón del TC, el Zorro de Paraná, este fin de semana.
1: ¿Se sabe algo del gurisito Martínez?
0: No, iba a estudiar.
1: Rarísimo, rarísimo, todo lo que pasó, no lo vi nunca más.
0: Arquitectura tenía ganas de estudiar, aunque se lo vio corriendo en automovilismo zonal hace poco. Pero estaba con ganas de estudiar arquitectura, el chico. Sí, sí. Muy raro, sí. Muy raro. Hizo toda la carrera, toda su adolescencia arriba en un coche. Alcanzó la máxima categoría y bueno, se decidió bajar. Así que bueno, veremos qué sucede. Bien.
2: Buena decisión igual.
0: Sí, sí.
2: Lo difícil que es entrar a una universidad y tomar estudios terciarios. Yo aplaudo la decisión.
0: Sí, aparte no es fácil porque viene de una familia fierrera. Donde...
2: Si hubiese optado por, siendo el gurisito Martínez, arquitectura mecánica o de autos.
0: Y quizás sí, se enfoca en eso, pero no es fácil salir de lo que ya el enfoque de tu familia, ¿no? Cuando creció en los autódromos prácticamente y que ya tenés un peso de que sos el hijo del Gurí Martínez, tenés que correr carreras.
1: Apellido que pesa.
0: Claro, apellido que pesa. Y quizás no era su objetivo. Lo alcanzó. Y bueno, ahora siendo joven también aprovechando la posibilidad de estudiar. Sí, una muy buena decisión y que me gustó también la fuerza de voluntad que tuvo para hacerlo. Bien, Mate, no me quiero desperdiciar sin preguntarte por el mundo de la raqueta. ¿Qué novedades tenemos hacia el fin de semana?
2: Iba a decir al comienzo del programa, pero se me pasó. Sí. Que, así como dije en su momento, cuando vos no estabas.
0: Sí.
2: Que fue un fin de semana muy resonante para el deporte argentino. Uh-huh. Anoche fue todo lo contrario, lamentablemente.
0: Ah.
2: Hablo de la eliminación de Central y también de la eliminación de Teo Gigante en Cincinnati. Primero repaso los cuartos de final del torneo femenino, uh-huh, en los que ayer ganaron Jessica Pegula y Iga Świątek. Y la sorpresa del torneo, Veszlek venció a Madison Keys y jugará semifinales por primera vez en su carrera. Espera por Coco Gauff o Marta Kostiuk. Y en el cuadro masculino, Flavio Cogoli dio la sorpresa y venció a Tommy Paul. Arthur Fields venció a Thiago Tirante. Y hoy, otra sorpresa más, Brandon Nakajima venció a Taylor Fritz. Ahora están jugando Lorenzo Musetti y Frances Tiafoe. Pero en lo que respecta a Thiago Tirante, el argentino, perdió por 6-3 y 6-2 en 1 hora 5 de partido. Un trámite, un trayecto bastante corto fue el partido. Pero sería injusto quedarse solo con el resultado. No voy a analizarlo porque ya sí, mucha gente vio el partido. El argentino protagonizó y tuvo probablemente la semana más importante de su carrera y de su vida. Porque eliminar a Djokovic, superar a Martín Landaluce como lo hizo y remontar a Jakub Mensik, uh-huh, para estar entre los 8 mejores del torneo no es ninguna casualidad.
0: No.
2: Mostró esa personalidad, mente fría y sobre todo que puede competir de igual a igual contra jugadores de élite como los que acabo de nombrar.
0: Totalmente.
2: Y esta derrota contra Fields no borra nada de lo que ha ido construyendo en estos últimos días y semanas. Ahora viene el gran desafío o lo más difícil, que es sostener este nivel de jugar contra jugadores de muy alto ranking. Y bueno, hay que convertir esta actuación en un trayecto nuevo, en un punto de partida y que no quede en una anécdota más para su vida.
0: Totalmente.
2: Tiene el tenis para estar mucho más arriba. Ahora tiene que seguir compitiendo semana a semana. Esta superficie es su favorita. Y bueno, tiene que transformar esa confianza que tuvo en resultados constantes.
0: Bien.
2: De eso se trata el deporte. Y el US Open aparece como una gran oportunidad, porque este torneo en Cincinnati dejó una certeza muy clara, y es que Tirante ya no es una promesa que busca su lugar, uh-huh, entre los mejores del mundo, sino que después del torneo que hizo, va a empezar a ser un nombre al que los demás rivales lo van a mirar con respeto.
0: Sí, exactamente, sí. Para tener en cuenta, por los rivales que venció en el trayecto, va a ser un rival a temer o a respetar para lo que viene.
2: Y con ese saque y la derecha que tiene, puede ser más temible. Lo momento respetable.
1: Lo podemos ver a Thiago Tirante compitiendo para

0: a los ocho mejores, por ejemplo, de un gran slam, que el que
1: Y
0: venga?
1: ¿vos decís jugar de pelear un gran slam o está entre los ocho
0: Entre los
1: mejores?
0: ocho mejores.
2: Cuarto de final,
1: Y
2: digo.
1: No,
2: Cuarto de
1: hoy
2: final.
1: estamos lejísimos, muy, muy lejos
2: De alcanzarlo.
1: de estar, tener un argentino del top 10 y competir de igual a igual o pelear un gran slam, un gran torneo. Esto es tenis. Nada está escrito
0: Claro.
1: desde que hasta antes de que arranque el partido, porque los papeles, Djokovic era favorito
2: Ni
1: del
2: hablar,
1: partido.
2: ni hablar.
1: Y bueno, el argentino jugó mejor y terminó llevándose el partido. Así que, bueno, hoy se ve la noticia de que Sinner no va a estar en el US Open por una lesión en la rodilla, así que está
2: Se
1: casi todo
2: abre.
1: dado para que, aún estando Alcaraz, podamos tener una sorpresa en el torneo.
2: Sin hablar. Esto abre mucho el abanico de posibilidades y de propuestas de los tenistas que pueden empezar a surgir ante esta posibilidad de la lesión de Sinner. Bien, y que bueno, que Alcaraz tampoco sabemos en qué condiciones llega. Hasta acá llegamos con todo lo de la semana. Nos encontraremos el próximo lunes, chicos, para compartir todo lo que ocurrió durante el fin de semana deportivo. Será hasta el próximo lunes, gente. Muchas gracias por acompañarnos. Chau, chau.

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Sagrado Corazón de Jesús, en vos confío. Espíritu Santo, ilumínanos y santifícanos hoy y siempre. ¿Qué tal, mi gente querida? ¿Cómo está cada uno de ustedes? Bienvenidos hoy día viernes 21 de este mes de agosto, finalizando prácticamente. ¿Ya cuántos días faltan para finalizar este hermoso mes de agosto, queridos hermanos? Quiero invitarle a cada uno de ustedes que escuchan día a día este programa de orientación, este programa de guía, este programa que es para cada una de las personas que sufren en silencio, que tienen tantas angustias y dificultades y problemas. 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